0: presidente Daniel Noboa afirma que Ecuador no tolerará que las embajadas sean refugio de personas con sentencias ejecutoriadas y expresa su interés en restablecer relaciones con México. Yas Unidos exige una investigación exhaustiva, independiente y transparente por la muerte de Mónica Silva en Santa Elena. El ministro de Infraestructura y Transporte, Roberto Luque, es convocado por la Fiscalía General del Estado para rendir versión dentro del caso Progen. El asambleísta Lenín Barreto anuncia que presentará una noticia criminis por audios que involucrarían a Inés Manzano y Diana Jácome en torno al caso Progen. Los problemas de acceso a medicamentos continúan afectando a pacientes de hospitales del Ministerio de Salud Pública y del Instituto Ecuatoriano de Seguridad Social. Las organizaciones sindicales, sociales e indígenas anuncian que presentarán el pedido formal de revocatoria del mandato de Daniel Noboa ante el Consejo Nacional Electoral. La jueza Marcia Córdoba rechaza la acción de protección presentada por Fundamedios contra los lineamientos de acreditación de prensa emitidos por las Fuerzas Armadas. El presidente de la Ecuarunari, Leonidas Sisa, afirma que la crisis nacional ha impulsado la unión de organizaciones alrededor de la revocatoria del mandato presidencial. La Revolución Ciudadana anunciará en los próximos días la organización política que respaldará a sus candidatos para las elecciones seccionales. La Revolución Ciudadana presenta un nuevo juicio político contra la exministra de Energía, Inés Manzano, por el caso ATM. La organización Human Rights Watch exige una investigación rápida e imparcial por el asesinato de la fiscal Alexandra Bravo en Manta. La transición en la alcaldía de Cuenca genera interrogantes mientras Marisol Peñalosa asume como alcaldesa subrogante tras la salida temporal de Cristian Zamora. La Policía Nacional aclara que el estado de excepción vigente en Azuay no contempla toque de queda para la provincia. Los concejales Paul Pañi y Rocío Juca solicitan a la Procuraduría General del Estado un pronunciamiento sobre la elección de un nuevo vicealcalde de Cuenca. La Izquierda Democrática definirá la próxima semana sus candidaturas para las elecciones seccionales, con Ramiro Ordóñez y Yacu Pérez entre los nombres que suenan para la alcaldía de Cuenca. El Ministerio de Salud Pública refuerza la vacunación contra el sarampión ante el riesgo de un posible rebrote en el país. El incremento de homicidios intencionales figura entre las principales razones para incluir a la provincia de La Azuay en el nuevo estado de excepción decretado por el gobierno nacional. Las autoridades continúan las de...
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0: Esta noche entrevistamos al economista Mauricio Pozo, exministro de Economía, sobre el tema: la situación económica del país.
1: Los principales sucesos del mundo en titulares.

firman el acuerdo destinado a poner un cese al fuego en la guerra con Teherán. Teherán, que se compromete a diluir su uranio enriquecido y podría volver a vender petróleo, mientras que Washington patrocinará un fondo de reconstrucción para el país. El G7 celebra el cambio de Trump sobre Ucrania al término de una cumbre en Francia, donde se acordó elevar la presión a Rusia. Los líderes pactaron aumentar la ayuda de defensa aérea e incrementar las sanciones contra la economía rusa, enfocándose en el petróleo y el gas. Portugal decepciona en su debut en la Copa del Mundo al empatar 1-1 frente al Congo, en un partido donde Ronaldo se unió a Messi como los únicos en disputar 6 mundiales. Por su parte, Inglaterra venció 4-2 a Croacia con un doblete de Kane. Estos son los titulares, vamos ya al informativo. 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

0: La decisión depende ahora del gobierno mexicano. Durante la entrevista también afirmó que le gustaría ser recordado por las transformaciones impulsadas durante su gestión.
1: ¿Cómo le gustaría que recordaran su presidencia?
2: Bueno, bien, capaz. Me invitarán en ese momento a México a dar una charla, a contar todo lo que hicimos y cómo cambiamos el país. Poder vivir en un país de paz, de prosperidad, poder ver las obras que se hicieron. Y espero encontrarme también con personas que les cambiamos la vida.
1: Presidente, también sabemos que el litigio entre Ecuador y México continúa en la Corte Internacional de Justicia y las relaciones diplomáticas siguen suspendidas. ¿En qué etapa se encuentra hoy ese proceso y cómo perciben los ecuatorianos esta diferencia con el gobierno mexicano, sin perder de vista la relación histórica que ha existido entre las sociedades de México y de Ecuador, que es aparte?
2: Bueno, siempre ha habido una buena relación entre México y el Ecuador y, claro, y personalmente no tengo nada en contra de México. Lo que los ecuatorianos y este gobierno no podía tolerar es que pase una vez más, como ocurrió en el pasado, que ciertas embajadas se vuelvan refugios de criminales, personas con sentencias ejecutoriadas, personas que tenían, en el caso de Jorge Glass, una medida sustitutiva, que era un arresto domiciliario con presentación periódica en corte. En una de esas presentaciones periódicas a corte se metió en una embajada, pero él estaba cumpliendo una sentencia. Entonces se dañó completamente la, digamos, o sea, lo que blinda en ese caso a una embajada. Personalmente me gustaría restablecer relaciones con el gobierno mexicano. Tenemos muchas empresas mexicanas también que invierten en el Ecuador y no hay razón alguna por la que tengamos pues una pelea o tener relaciones diplomáticas suspendidas en este momento, que está más en la cancha del gobierno mexicano que en el nuestro.
0: Continuamos. Diversas organizaciones sociales, sindicales e indígenas avanzan en la promoción de un proceso de revocatoria de mandato contra el presidente Daniel Noboa y la vicepresidenta María José Pinto. La dirigente indígena Pacha Terán solicitó al Consejo Nacional Electoral agilizar la entrega de formularios para iniciar la recolección de firmas, mientras que Guido Perugachi anunció que la Confederación Nacional de Organizaciones Campesinas, Indígenas y Negras impulsará formalmente la iniciativa. Por su parte, Andrés Quispe, presidente de la Unión Nacional de Educadores, informó que el próximo martes las organizaciones promotoras se movilizarán hacia el Consejo Nacional Electoral para presentar el pedido oficial y solicitar la capacitación correspondiente para el proceso de recolección de firmas.
3: Que presenten esa solicitud nos lleva al mismo camino. ¿Cuál es el camino? La revocatoria del presidente de la República. Por tres elementos. Primero, él nos mintió. La Constitución de la República, el Código de la Democracia, dice con absoluta claridad: si presentas un plan de gobierno al pueblo, lo que tiene que hacer es efectuar ese plan de gobierno. Sin embargo, el gobierno nacional, solo voy a poner tres ejemplos. Uno, el tema de los combustibles. No dijo en el debate público que iba a bajar el precio de los combustibles, cuando realmente lo que ha hecho el gobierno nacional es eliminar progresivamente los subsidios. ¿Para qué? Para garantizar los mercados, para los propietarios de los mercados de combustibles. Ahora él también está diciendo, poniendo este pretexto de que hay guerra a nivel mundial. Sí, pero el presidente de la República está de acuerdo con Israel, está de acuerdo con Donald Trump, está de acuerdo con las políticas, en este caso, que han afectado las soberanías, no solo en el Ecuador, sino a nivel mundial. Entonces también es corresponsable sobre el incremento del precio de los combustibles a nivel internacional. Segundo, ¿no dijo el presidente de la República que va a respetar la Constitución? ¿Acaso ya cuando fue elegido en el 2025, cuando llevamos a la consulta, no se dijo, el pueblo ecuatoriano no dijo en las urnas que debía respetar No vamos a flexibilizar el trabajo por horas. No vamos, en este caso, permitir que cedamos el arbitraje internacional. ¿Acaso no dijo el pueblo ecuatoriano?

0: ecuatoriano hay que respetar la soberanía. Sin embargo, el gobierno nacional ha traído, ¿no es cierto?, a las Fuerzas Armadas extranjeras para que decidan sobre la vida de los ecuatorianos, cuando no hay un plan real para enfrentar al crimen organizado, a la delincuencia en este país. Y un tercer elemento: no es posible que el gobierno nacional no asuma su responsabilidad constitucional, legal, que tiene que ver con la administración pública. El primer responsable sobre los actos de corrupción se llama Daniel Noboa. A través de su presidencia, lógicamente, los entes rectores, en este caso, de los diferentes ministerios. Caso Progen, no podemos aceptar, no se puede naturalizar la corrupción, no se puede naturalizar, normalizar estos actos que prácticamente son recursos de todo el pueblo ecuatoriano. Entonces, en ese sentido, nosotros nos sumamos como Ecuasunari también a esta gran plataforma de unidad.
1: No pueden venir a decir que sí por acá, que no por acá. Se ha demostrado que el Consejo Nacional Electoral se reúne en sábados, domingos, feriados, etc. Esa agilidad queremos hoy para la solicitud de formulario que los ecuatorianos y ecuatorianas estamos para hacer la revocatoria de mandato. Las mujeres del país que tenemos nuestros hijos aquí, estamos dispuestas y dispuestos a llenar esos formularios, porque se trata de luchar por la vida. Ya no se trata solamente de esta revocatoria porque el Daniel Noboa no cumplió, sino porque nuestras vidas están constantemente en peligro. Entonces, la lucha por la vida, la lucha por la naturaleza, la lucha por la territorialidad, por la soberanía nacional, marítima, terrestre y aérea, se constituye en esta plataforma, estimados compañeros y compañeras. Llamamos a las organizaciones para que nos sumemos desde los distintos espacios. Por más pequeñito que sea, la suma permite multiplicar voluntades. De ahí, compañeros, doy la palabra al compañero.
2: Por el Ecuador. En ese marco, la Confederación Nacional de Organizaciones Campesinas Indígenas hemos logrado reunirnos juntos, caminar juntos, ir juntos en este chaquiñán de la lucha en nuestra Vía Yala, en nuestro Latinoamérica, hoy en Ecuador. Queremos dar a conocer al país, nosotros hemos dicho, vamos a ir por la revocatoria de mandato, no le tenemos miedo a Daniel Noboa ante la represión, ante la persecución política, y por eso estamos hoy aquí en nuestra casa y en nuestro país para decirle al Ecuador, vamos a solicitar, de acuerdo a lo que dice el artículo 61, el artículo 105, el artículo 109 del Código de la Democracia, que la revocatoria de mandato es una salida democrática para el país. Por eso, al nuevo presidente del CNE, José Cabrera Zurita, se le va a solicitar formalmente, con elementos de rigor, en el cual vamos a decirle, de favor, entréguenos los formularios, denos las capacitaciones pertinentes para que no haya incluso las equivocaciones al momento de recoger las firmas para la revocatoria de mandato de Daniel Noboa y la vicepresidenta Pinto. En este marco quiero saludar y decimos, vamos por la revocatoria de mandato.
3: Concentrar a las 10 de la mañana en la Plaza Argentina, desde donde nos movilizaremos para entregar un nuevo pedido de revocatoria de mandato que insistimos. Esta unidad es una expresión que le vamos a enfrentar, o lo seguiremos enfrentando a Noboa en las calles y en las urnas, porque los derechos no se tramitan, los derechos de educación, salud, trabajo, territorios, se lo defiende con unidad y la organización de la gente, y por eso precisamente se ha conformado este espacio entre diferentes organizaciones sociales.
4: Nos vamos a una breve pausa y enseguida retornamos.
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0: Comenzamos el bloque local con una aclaración realizada por la Policía Nacional respecto al estado de excepción vigente en la provincia. El comandante de la Policía Nacional Subzona Azuay, Danilo Barriga, confirmó que el decreto emitido por el presidente Daniel Noboa no contempla toque de queda para el Azuay.
1: No hay toque de queda.
2: El presidente de la República, Daniel Noboa, decretó un estado de excepción en el que se incluye a la provincia del Azuay. Desde Policía Nacional explicaron en qué consiste esta medida.
1: En el decreto ejecutivo número 423, restringen dos derechos, que es el primero, el derecho a la inviolabilidad de domicilio, y el derecho a la correspondencia, que es un derecho constitucional que tenemos referente a la comunicación. Este derecho nos permitirá identificar el análisis y recopilación de la información estrictamente de la correspondencia y referente a los casos que se están investigando. Dentro del decreto ejecutivo, básicamente se ha tomado en cuenta los homicidios intencionales que tenemos aquí dentro de la subzona, que son en el número de 21. Especialmente. Se está analizando dos que posiblemente pertenecen a Cañar, pero estamos por ese numérico de homicidios intencionales está tomado en consideración el Azuay. Existe la distribución aquí dentro de la ciudad de sustancias sujetas a fiscalización, es más, se han dado algunas muertes violentas por este caso y vamos a aprovechar este decreto ejecutivo para nosotros poder actuar con varios operativos como tenemos denominados como el Apolo, el Camex, el Perseo, el Pandora. Son operativos que vamos a reforzar para poder aprovechar este decreto ejecutivo. No hay toque de queda, eso es muy diferente, el toque de queda no existe. Son 60 días, empezamos el 16 de... es decir, el día de ayer. La ciudadanía debe estar tranquila, sino más bien se debe sentirse reforzada pues, con este decreto ejecutivo, porque nosotros como Policía Nacional vamos a poder actuar libremente para poder, en casos de situaciones que necesitamos, como la inviolabilidad del domicilio, porque antes teníamos que pedir a la autoridad competente, ahora lo podemos hacer libremente en caso de que así lo requeramos. Por supuesto, los operativos se van a intensificar, van a ser en forma diaria, continua, y lo vamos a hacer especialmente conjuntamente con las Fuerzas Armadas.
2: Por otro lado, el coronel Pablo Inga se refirió al aumento de robos a locales comerciales en el centro histórico.
3: Tenemos detenidos vinculados a robo de personas, a robo de locales comerciales, robo de accesorios. Todos los días estamos deteniendo gente que tiene antecedentes, gente foránea, gente extranjera. Pedimos que en este combate que nosotros estamos haciendo contra la delincuencia, también en la misma línea, en esa sinergia de trabajo, esté Fiscalía y esté la Judicatura. Y los victimarios que hemos puesto tras las rejas salen con medidas sustitutivas. Entonces, también aquí es el pedido para que se sumen todos y hagamos un buen equipo.
2: Para el noticiario de Antena 1, reportó Jorge Isaac Peña.
0: Seguimos. La situación administrativa de la Alcaldía de Cuenca continúa generando consultas jurídicas. Los concejales Paul Pañi y Rocío Juca solicitaron a la Procuraduría General del Estado un pronunciamiento sobre la legalidad de designar a un nuevo vicealcalde luego de que Marisol Peñalosa asumiera temporalmente la Alcaldía tras la suspensión de funciones de Cristian Zamora.
4: Necesitamos tener la seguridad del caso.
2: Dos concejales pedirán a la Procuraduría General del Estado despejar la duda de si es posible elegir un nuevo vicealcalde ahora que Marisol Peñalosa se principalizará como alcaldesa subrogante de Cuenca.
5: Estamos haciendo una consulta a través de un oficio a la Procuraduría General del Estado para nosotros poder aplicarlos en el Consejo Cantonal.
4: Lo que no está escrito no existe y nosotros no podemos en este caso simplemente interpretar a nuestra manera. Es por ello que ya con el conocimiento del caso, del hecho de que Marisol ya va a entrar en funciones de conformidad a lo que reza el artículo 61 y 62 del COTAD, indudablemente pues queremos hacer una consulta a través de la señora alcaldesa a la Procuraduría General del Estado para que nos puedan en este caso informar si es que realmente cómo opera la figura del vicealcalde ad hoc, cosa que no existe en este momento, y no hay una regulación expresa en el ordenamiento jurídico vigente. Otro de los temas, nosotros necesitamos tener la seguridad jurídica del caso. Segundo, la estabilidad institucional y el correcto ejercicio de las competencias de cada uno de nosotros. Es en base a ello que hemos tomado la iniciativa para que de una manera inmediata en la que asuma nuestra compañera alcaldesa subrogante, para que a través de ella como máxima autoridad pueda justamente solicitar y que se eleve a consulta a la Procuraduría General del Estado.
6: Si no hubiera cómo hacer esta elección de vicealcalde, ¿asumiría, entendemos, el concejal alterno de la vicealcaldesa en caso de ausencia?
4: No, no opera en este caso y bienvenida a la pregunta porque hay esa confusión. Primeramente, bienvenido el señor concejal Gustavo Barros, pero él llegaría en calidad de concejal del Cantón Cuenca. No podría arrogarse y asumir funciones que no le corresponden. ¿Sí? Porque eso tampoco está en la ley. Él asumiría como concejal del Cantón Cuenca, con todas las atribuciones, con todas las competencias como las tenemos nosotros. Es por eso que nosotros estamos solicitando a la señora alcaldesa subrogante que a su vez haga la consulta a la Procuraduría General del Estado para que allí sí nos indiquen, necesitamos tener la seguridad del caso. Ahora, muchos nos han preguntado, ¿qué pasaría si en este caso la señora alcaldesa se enferma o tiene que ausentarse más de 3 días de su cargo? Para eso hay el encargo. Entonces, es un tema que nosotros no podemos en este caso lanzarnos ya a emitir criterios en los que consideramos que a quien le corresponde es a la Procuraduría General del Estado.
2: Para el noticiario de Antena 1, reportó Jorge Isaac Peña.
0: Y en el ámbito político, la izquierda democrática se prepara para definir a sus candidatos para las elecciones seccionales previstas para noviembre. La organización política anunció que la próxima semana realizará el proceso de selección de sus representantes. Entre los nombres que aparecen como precandidatos a la alcaldía de Cuenca figuran Ramiro Ordóñez y Yacu Pérez, quienes podrían disputar la nominación de la tienda política.
7: Puede ser precandidato, pero cuando decida.
2: La izquierda democrática se prepara para elegir a sus candidatos para las próximas elecciones seccionales, en donde para la alcaldía figuran los nombres de Ramiro Ordóñez y Yacu Pérez.
7: Él tendrá su respaldo en la ciudad. Entendemos también que tendrá sus detractores, como todos los posibles candidatos que pueda haber en las diferentes partidos políticos. Él puede ser precandidato, pero cuando decida, porque ha dicho ayer que todavía no decide. Entonces, cuando él decida que sea precandidato, su nombre será considerado también en la asamblea del partido. Y por supuesto, nuestro nombre ha sido propuesto también, por supuesto, y será sometido a la asamblea. Nosotros hemos conversado con múltiples organizaciones, probablemente con todas, salvo aquellas con quienes el partido explícitamente ha determinado que no se hará ningún acercamiento. No tiene sentido que hablemos con organizaciones que sabemos con las que no se va a poder avanzar.
8: ¿Cómo cuáles?
7: Por ejemplo, el correísmo, ¿no es cierto? No se ha hablado con el novoísmo, no ha habido un pronunciamiento, sin embargo, obviamente nosotros tampoco somos parte del gobierno y no tendría tampoco sentido hacer esos acercamientos.
9: Pero no podría considerarlo en cierto sentido.
7: Sobre todo con las organizaciones de la tendencia. No dudé, sino en un caso hay una línea establecida, ¿no? En el otro caso, si bien no está establecido, hay que mantener coherencia con una tendencia ideológica que tiene Izquierda Democrática. Entonces, con todos aquellos que no solo que dicen ser de centro izquierda o de centro, ¿no es cierto? Porque nosotros nuestra tendencia es amplia y permite abarcar en múltiples conversaciones, sino con quienes se comportan como tal también, ¿no? Hemos podido conversar. No es fácil, tenemos que recordar que las condiciones que ha impuesto el Consejo Nacional Electoral en la actualidad desmotivan las alianzas, toda vez que cuando usted hace una alianza con otra organización, el porcentaje de votación que usted obtenga va a dividirse entre el número de actores que firmaron la alianza. Antes usted hacía alianza con otra organización y los votos, el porcentaje era para ambas organizaciones. Es decir, si sacaba un 10%, ese 10% se iba para las dos organizaciones. Ahora ese 10% tendrá que dividirse, si son dos entre dos, si son tres entre tres, y así sucesivamente.
6: ¿Cuándo serán las primarias y definirán los...?
7: Bueno, entiendo que las primarias serán oficial, será oficial, tenemos información extraoficial que será entre el 25 y 27. Será oficial entre hoy y mañana, en realidad, no, ya nos ganaron ustedes en este tema, pero les haremos conocer obviamente de forma inmediata.
2: Para el noticiario de Antena 1, reportó Jorge Isaac Peña.
0: Nos vamos a una breve pausa y enseguida retornamos.
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0: Vamos a hablar de la economía del país, partiendo de un punto claro. El Estado ecuatoriano no está fallando por tener demasiados ministerios, sino por operar con una arquitectura institucional que no procesa, no coordina y no ejecuta. La experiencia reciente lo demuestra. La fusión de carteras en 2025 no redujo la nómina ni el gasto, porque el problema no estaba en el número de ministerios, sino en la burocracia interna que multiplica trámites, reproduce ineficiencias y genera nuevas capas de control para justificar su existencia. Reducir estructuras sin rediseñar procesos equivale a mover muebles en una casa que carece de piso. A esto se suma un segundo nivel de análisis, la incompatibilidad técnica de ciertas fusiones. Integrar agricultura con economía o ambiente con energía y minería no solo diluye la especialización, sino que crea conflictos de intereses dentro del propio Estado, donde la misma cartera debe regular, promover, fiscalizar sectores con lógicas contradictorias. El resultado previsible es un aparato más lento, más opaco, más vulnerable a capturas internas. En el plano fiscal, el diagnóstico es igual de severo. La rigidez salarial, los subsidios crecientes, la deuda acumulada con la seguridad social y un déficit que no cede revelan un Estado atrapado en su propia inercia. La mejora del riesgo país, aunque positiva, no altera la ecuación estructural, porque la inversión no responde a señales financieras aisladas, sino a un ecosistema de seguridad, estabilidad normativa y confianza institucional que hoy está fracturado. En un país donde la inseguridad condiciona incluso la apertura de un pequeño negocio, la reducción ministerial es un gesto simbólico sin capacidad real de activación. La conclusión analítica es contundente. Ecuador no necesita un Estado más pequeño en el papel, sino un Estado más competente en la práctica. Sin reformas profundas de gestión, sin transparencia en la contratación pública, sin estabilidad tributaria y sin una estrategia sostenida de seguridad, cualquier intento de adelgazamiento será apenas un reacomodo administrativo que no llega a tocar el núcleo del problema.
8: El periodismo no se agota en el relato de los acontecimientos. Su papel es interpretar la economía con su proyección social.
11: ambos quisiéramos conocer su punto de vista, sus impresiones, cálculos, estimaciones sobre lo que significa esa reducción a 10 ministerios que le anunció hace aproximadamente 2 semanas el presidente de la República. ¿Qué expectativas genera?
12: Buenos días, gracias por la entrevista, Gustavo. Tal vez indicar que el resultado de la anterior reducción del número de ministerios de 20 a 14 se dio en términos de aglutinar en menos número de carteras las mismas funciones, pero no se tradujo en una reducción del gasto público. El número de funcionarios, al menos en las cifras del pago de nómina, no se ha reducido. Y uno de los propósitos de este tipo de procesos va en la línea de hacer lo que se llaman economías de escala, es decir, abaratamiento de costos. En lugar que haya 2 directores de recursos humanos, por poner un ejemplo, haya solo uno, y así poder concentrar en una estructura menos pesada la administración. Esto obviamente no quiere decir que haya menos funciones, pero creo que lo que se busca es exactamente lo que defiende un concepto en el sector privado también, lo que se llama una fusión que trata de abaratar costos y mejorar los resultados. Eso no se vio, como dije, en el anterior proceso, y ahora se anuncia nuevamente una reducción a 10 ministerios. Por esa razón, por el antecedente, yo estaría en la línea de ser un poco escéptico de lo que pueda pasar con esta decisión. Ojalá dé resultados, ojalá efectivamente haya un recorte de la magnitud del gasto resultado de este proceso, pero eso no podremos saberlo sino después de un tiempo, cuando podamos revisar si en las cifras se refleja ese proceso. Lo que sí me preocupa es que yo he estado, como usted anotó en la presentación, en dos ocasiones ahí, y el tiempo no alcanza, Gustavo. O sea, uno trabaja 12 horas, 14 horas, ya pierde la noción hasta del número de horas de trabajo, y tiene dificultad en poder cubrir todos los ámbitos que le competen.
11: Justamente esta parte es fundamental también, pues más allá de los temas estrictamente económicos, ha advertido, y esto ya desde las reformas que se hicieron hace un año, sobre ese escenario de alto riesgo institucional. Mecanismos que son realidad, de fundir, por ejemplo, energía, minería con el Ministerio del Ambiente, de fusionar carteras complejas como economía, agricultura, producción, genera una serie de gravísimos problemas, más allá de lo económico, le decía, como inconsistencias en ambiente, energía, minería, el gato cuidando la despensa, cuellos de botella, lentitud en decisiones, pérdida de especialización y también más burocracia interna.
12: Fíjese, el ministro tiene que dar las pautas de las políticas, tiene que dirigir la cartera, tiene que decir a su equipo de trabajo: por aquí nos vamos, estas son las prioridades, estos son los primeros asuntos a resolver, después siguen estos otros, dale un balance a la gestión. Pero a mí me causa mucha preocupación pensar que mañana, en el caso hipotético, que uno esté sentado ahí a hacerse cargo también del sector agrícola. Sobre todo cuando uno no maneja esos temas y no es de su ámbito. Yo no conozco ámbitos del sector agrícola, conozco lo que conoce una persona que ha pasado por la función pública y ha estado atrás de cierto tipo de índices, pero de ahí a tomar acciones sobre ciertas decisiones, uno tendría que empezar a meterse en esos otros ámbitos, y por eso creo que no es un tema tan simple. Esto demora, esto puede en generar entorpecimiento de procesos y no necesariamente una mejor política pública. Pero esto, igual que en el caso anterior que hablamos del tema del tamaño del gasto, también habrá que esperar a ver qué resultados brinda, cuáles son finalmente los los resultados de esta fusión entre ministerios para poder evaluar si realmente esto se produjo. Yo creo que sí se pueden fusionar algunos ministerios. Lo que me parece es que algunas fusiones no son tan compatibles unas con otras. Cortos.
13: Pero además, economista, respecto de la salida de funcionarios, preocupa mucho de qué sectores están saliendo. Ahora el sector de la salud, que atraviesa una crisis profunda, ha denunciado la salida de una gran cantidad de personas, pero no solo del área administrativa, que de hecho será importante también, sino también médicos especialistas, enfermeras, enfermeros, auxiliares. Es decir, ¿hacia dónde nos debe preocupar? ¿Hacia dónde apunta esta salida de personal?
12: A ver, áreas se están retirando. Yo no le podría ratificar que efectivamente eso es así. Lo que sí le puedo decir es que en esos sectores que asoman como súper importantes, como es el área de salud, por ejemplo, hay excesos también. Hay un problema de gestión. Fíjese algo. Hay hospitales públicos que están sobresaturados. Si alguna persona necesita una cirugía en el Hospital Carlos Andrade Marín, que es un hospital del seguro, por ejemplo, o en el Eugenio Espejo, tiene que esperar meses para que le puedan atender. Y hay otros hospitales públicos también que tienen subutilización de recursos. Tiene problemas inclusive hasta de ocupación.
11: Los expertos dicen que el problema se inicia en los centros de salud, en los servicios primarios, que tienen una enorme ineficiencia.
12: Así es, entonces sí hay aquí un poco de todo, por ponerlo así. Sí puede haber exceso de personal, sin duda, en algunos casos, inclusive de personal de atención de salud, y puede haber necesidad en otros. Pero todo eso, ¿qué significa? Un problema de gestión, un problema de administración. Entonces, no hay cómo sacar una conclusión muy rápida y decir que están saliendo solo el personal estrictamente necesario. No creo que el gobierno sea tan irracional que tiene un problema de salud y necesita gente y vote esa gente. Eso, o sea, me causa trabajo pensar que eso es así. Pero sí puede haber excesos en esos sectores también.
11: Quisiera solicitarle su visión sobre el corto plazo. Corto plazo me refiero a este segundo semestre del 2026. ¿Qué sectores podrían sostener el crecimiento en este contexto que se perfila de inseguridad? Sabemos en el tema de seguridad lo que se ha decidido el día de ayer y por qué razones. En los eventuales apagones, muchos expertos señalan que son inevitables y que estos llegarán. Y en la caída petrolera que se está dando ya, ahora sí, ejecutándose en Hormuz y la zona del Golfo. Camdepe vaticinaba a través de sus dirigentes que el precio de los combustibles deberían bajar vertiginosamente aquí en Ecuador. El tema es con qué efectos. La pregunta, ¿cuáles son las perspectivas de este segundo semestre?
12: Buena pregunta, Gustavo. No hay claridad si lo que se ha venido acumulando a lo largo de este periodo, me refiero a estos meses del año 26, producto de la guerra y del subsidio que tiene el Ecuador todavía, a pesar de las bandas que aplica para el precio de los derivados, se pueda dar espacio para levantar ahora algunas restricciones o que baje el precio de los derivados en el plazo corto. Si esto se compensa, estoy especulando en el ejemplo, si esto se compensa en uno o dos meses, podría ser que, si continúa el clima de paz, pongámoslo así, en Medio Oriente, y el precio del petróleo se estabiliza, que ha bajado, por cierto, ya no está en 100 dólares, estamos hablando de 80, eso puede dar lugar a una reducción gradual probablemente del precio de los derivados. El gran problema de esto es que la producción de petróleo en el Ecuador conspira contra esto, porque no nos podemos beneficiar de un apoyo en el sector, y el tema de la refinación igual. Yo oigo anuncios que va a haber aumento de montos de refinación para reducir la importación de derivados, que eso nos afecta. Pero esos son anuncios. Todavía, al menos en los números, eso no se expresa. Entonces, yo le diría, le veo que no lo van a hacer tan a corto plazo, pero pienso que lo van a poder hacer dependiendo qué pase con el tema del problema en Medio Oriente, tal vez en un par de meses. Sí creo que vale la pena anticipar que puede haber un impacto político también por la decisión que se adopte. Si nos acercamos al tema de las elecciones seccionales, puede eso empujar a que el gobierno, con un interés político, y no lo estoy criticando, simplemente estoy explicando, pueda dar lugar a un ajuste hacia abajo del precio de los derivados, por lo que eso le puede rebotar favorablemente en un proceso electoral próximo. Pero eso es una especulación mía, habrá que ver si lo hace o no, pero en el tema técnico creo que va por ahí. Yo creo que esto se decidirá, pero no necesariamente mañana, sino van a esperar un poquito.
11: Hay cifras que siguen dándose sobre la caída del riesgo país, algo por debajo de ya de los 400 puntos, me parece que 380, por allí se reportaba recientemente. Quisiera preguntarle, basándonos en esto, ¿qué efectos está dando en la inversión privada en Ecuador? ¿Y qué señales necesita el sector privado para reactivar la inversión en este entorno de otro tipo de riesgos sobre los que hemos hablado, creciente? Las únicas cifras que hemos escuchado al presidente de la República, que además tenían que ser contrastadas y lo hicieron varias verificadoras poniendo en duda, eran grandes inversiones en minería, lamentablemente en ese tipo de actividad con enormes pasivos ambientales.
12: Bueno, hay un comportamiento favorable de las exportaciones no petroleras, donde están incluidas las exportaciones mineras y el de los otros productos. Nos ha ido bien en banano, nos ha ido bien en camarón, nos ha ido bien en café. Cacao nos fue menos bien que el año pasado, pero porque hubo un repunte del precio y ahora el precio ya se redujo en el mercado internacional. Entonces, desde ese punto de vista, las exportaciones han sido para el Ecuador favorable. El riesgo país es bueno, pero el riesgo país mide mucho la capacidad de pago de la deuda. Y claro, con unas reservas de 12 mil millones de dólares, hay bastante posibilidad de que el Ecuador no incumpla el pago de sus obligaciones. Y por esa razón, el riesgo país ha continuado de alguna manera reduciéndose. Pero eso no garantiza la inversión. Eso no da seguridad de la inversión, porque hay otros factores que están por afuera de eso, pero que afectan. El tema de la seguridad, es difícil atraer inversión en un país inseguro, así de simple. Hay un problema que sigue estando vigente, que el Ecuador tiene permanentemente cambios tributarios. La inestabilidad tributaria es una restricción a la inversión, y estamos todos los años cambiando las normas, y sin esa certidumbre también es complicado. No hemos avanzado en la reforma laboral, que es una restricción también para la inversión privada, sobre todo. Ese es un tema que está ahí. Seguimos con el impuesto a la salida de divisas, que es una restricción al libre flujo de capitales y para el inversionista es un problema. Y la justicia sigue siendo cuestionable. Es decir, estos otros factores no permiten que, a pesar de que baje el riesgo país, la inversión se vea estimulada. Fíjese algo con esto. Simplemente cierro esta parte. El año anterior tuvimos alrededor de 1.200 millones de inversión extranjera directa. Creció en 190% la inversión respecto al año previo. Me refiero al año 24 sería. Pero esos 1.200 es menos del 1% del PIB en inversión extranjera, y los países vecinos tienen alrededor del 3 y el 4% del PIB en inversión extranjera. Es decir, a pesar de que creció en esa proporción, sigue siendo una cifra pequeña. Y la mejor prueba de lo que estoy diciendo es que la expectativa de crecimiento económico este año es del 2 y el del 2,5%, que es una cifra insuficiente para lo que el país necesita.
11: Economista Pozo, aunque hemos recibido explicaciones de usted y otros economistas en el sentido de que el bajo riesgo país no mide sino la capacidad e intenciones de pago de la deuda, quisiera preguntarle cómo se compatibiliza este atractivo de Ecuador por el bajo riesgo país, por las razones que utiliza el gobierno para intentar atraer inversión extranjera, con el decreto de un estado de excepción con grave conmoción interna en la mitad del país.
12: Yo creo que no hay mucha sindéresis entre la una cosa y la otra. No quiero quitar de la mesa la necesidad de que el gobierno haga todo lo que tenga que hacer en materia de seguridad. Y en eso no creo que habrá objetos. Podemos discutir si es el mejor mecanismo lo que se está haciendo, lo que se ha venido haciendo, podemos discutir, pero luchar contra el problema de la seguridad, obviamente que es una responsabilidad primaria y fundamental del gobierno. Ahora, eso en la práctica, obviamente que no va en la línea de garantizar que se recupere la inversión por las razones que acabo yo mismo de citar. Es complicado atraer inversiones, inclusive en el ámbito nacional, en un clima de esa naturaleza. ¿Cómo usted se pone otro negocio, abre otra oficina o otro negocio de venta de productos en otro sitio si no sabe si le van a vacunar o le van a generar algún tipo de inseguridad? Simplemente dice, prefiero mantener lo que tengo y ojalá no me maten y sigo en lo mismo y no me decido abrir por estos riesgos. Estoy poniendo un ejemplo medio primario, pero ilustra lo que también se ve a nivel externo. Me voy a meter en un país donde no sé lo que va a pasar en esa materia, más aún con lo que han vivido países que han sufrido lamentablemente un problema similar.
11: Entrando ya en la fase final de este diálogo tan interesante, economista Pozo, por lo que usted nos dice, quisiera también preguntarle cómo le impresiona a usted el caso austral, la ATM Progen, lo que se está ventilando en tribunales, también en el ámbito de los juicios políticos en la asamblea, esos contratos de emergencia. ¿Qué riesgos fiscales generan ese tipo de contratos? ¿Cuándo se ha escuchado que el gobierno estaría también ya caminando firme en negociaciones para traspasar al sector privado el campo Sacha?
12: Mientras más claros sean los procesos, mientras más diáfanas sean las informaciones, mejor. El Ecuador tiene que buscar transparentar las transacciones públicas, las negociaciones y los convenios públicos. En el caso, por ejemplo, esto tiene que aclararse y tiene que responsabilizarse a los que tengan que responsabilizarse, independiente de los rangos que hayan tenido. Esto es un tema de responsabilidad y genera más dudas que certezas. Y ojalá se aclare, ojalá no se quede ahí tras bastidores este problema. Y en los otros, tiene que, como le digo, tiene que ser un proceso absolutamente de comunicación diáfana, directa, transparente a la ciudadanía para generarle la confianza de que estos procesos son los adecuados. Capaz podemos diferir o discrepar de si el Estado deba entregar o no al sector privado ciertas actividades. Yo creo que sí tiene que hacerlo, sobre todo en lo que se llaman actividades empresariales, por ponerle el nombre, porque el Estado no es empresario, pero esa es otra discusión. Pero lo que sí es verdad es que tienen que ser lo más transparentes posibles para la seguridad del propio gobierno.
11: La pregunta final, economista Pozo, y aquí citando a un colega suyo muy destacado, Jaime Carrera, quien ha citado a su vez a un grupo de economistas que él representa, ¿qué está pasando con el IES? Él ha dicho en declaraciones públicas de que esa deuda del Estado con el IES, que era de 28 mil millones de dólares como cifra oficial, ha subido a 42 mil millones de dólares. No solo deuda, sino por falta de pago de importantísimos rubros, pero esa es la cifra que él ha citado. Y hablando ya del uso de dineros del IES para financiar actividades del Estado en el gasto corriente, ha señalado que en el primer semestre casi 2 mil millones de dólares más ha utilizado el gobierno de dineros del IES. ¿Qué conoce usted sobre este tema?
12: Bueno, hay varios temas aquí. Uno, el problema del seguro social es un problema del seguro, de la institución, pero también es un problema fiscal. Tiene esos dos componentes, llamémoslo así. Por lo tanto, la reforma a la seguridad social, tanto en el ámbito pensional cuanto en el ámbito de salud, porque el seguro en el Ecuador tiene esos dos tipos de prestaciones, es un tema urgente que lamentablemente sigue estando ahí en algún escritorio los insumos que se prepararon para promover una reforma. Esto es un tema que puede reventar en cualquier momento. Segundo, la relación entre el Estado y el Seguro Social va por varias vías. Está el tema de la deuda interna, donde la mayoría es la deuda que tiene el Estado con la Seguridad Social. Es la deuda en temas de salud por enfermedades catastróficas, monto que no está todavía cerrado ni cuantificado, pero se calcula que supera ampliamente los 5,000 millones de dólares. Está el tema de el aporte del Estado a las pensiones, ese 40% que estábamos mencionando. Es decir, existen múltiples encadenamientos, pero ninguno de esos se va a poder destrabar y facilitar y empezar a limpiar el proceso de la deuda si no hay reforma. Porque la reforma es lo único que le va a permitir darle sostenibilidad. Que el Estado sigue necesitando fondos y busca por varias vías que este proceso se dé, sí. El Estado sigue buscando recursos de varias vías, y una de esas es precisamente el tema de la liquidez de la Seguridad Social.
11: La cifra ya de no los alcanza 42, la plata. Perdóneme la interrupción, la cifra de los 42 mil millones de deuda o de creencias del Estado con el IES, ¿le suena a usted coherente lo expresado por el economista Carrera?
12: Sí, yo estoy de acuerdo. Lo hemos analizado en el Observatorio Fiscal, del cual yo también soy miembro. Hemos revisado, yo diría, todos los meses estamos revisando temas de la Seguridad Social, y en ese sentido estoy bastante cercano a la información que Jaime ha proporcionado, pero también depende de cómo, qué principio le consideremos. Pensemos que toda esa deuda no es que el día de mañana le va a girar un cheque el gobierno y le va a pagar al seguro, porque si haría eso, asumiendo que tenga los recursos, que no los tiene, sin la reforma le estaría haciendo un daño. Si usted no hace la reforma, no puede arreglar lo otro tampoco. Entonces yo creo que se requiere la reforma. Fíjese, el aporte del Estado en el 40%, usted le tiene que poner un techo, porque si usted le proyecta eso a los próximos 2-3 años, eso va a ser de 5,000 o 6,000 millones de dólares en un plazo corto, y el ministro de Economía que esté ese rato así le ponga la pistola en la cabeza no va a poder pagar. Entonces todo eso tiene que irse regulando de alguna manera. No es fácil, son temas espinosos políticamente inclusive, y algunos requieren reforma constitucional. Lo que no podemos darnos de lujo es de quebrarle a la Seguridad Social, que por cierto no es solo de la del IES, ¿eh? Aquí hay problemas terribles en Expol y también en las Fuerzas Armadas y de la Policía Nacional. Bien.
11: Muchísimas gracias por habernos acompañado, economista Pozo.
12: A la orden, muchas gracias.
11: Declaraciones de Mauricio Pozo, PhD, exministro de Economía en 2 gobiernos. Son las 8:18. Con esto finalizamos esta edición nocturna. Mañana estaremos desde muy temprano con las últimas informaciones. Les deseamos a todos una feliz noche.
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16: La creatina está en el top 3 de los suplementos alimenticios más consumidos a nivel mundial por deportistas. Es un compuesto que se forma naturalmente en el cuerpo humano y está involucrado en la producción de energía en músculo y cerebro. Otra fuente de creatina para el ser humano es el consumo de animales, que también la produce. Pero hay que saber que si no consumimos la cantidad necesaria en nuestra dieta, nuestro cuerpo se encargará de producir lo deficiente. Se ha demostrado que ayuda a retardar la fatiga muscular, lo cual nos permite realizar mayor cantidad de ejercicio con más eficacia. Según la Sociedad Internacional de Nutrición Deportiva, la creatina es el suplemento ergogénico más efectivo para atletas. Puede ser utilizado por personas de la tercera edad que buscan mantener su masa muscular. Sin embargo, hay que entender que no es un suplemento que aumenta masa muscular por su consumo. Es decir, no es un anabólico. y es eficaz solo si va acompañado de ejercicio físico. Sin embargo, al ser relativamente nuevo en el mercado, se tiene pocos estudios considerables en relación a sus efectos secundarios. Si quieren saber más sobre lo que dice la ciencia sobre los efectos secundarios del consumo de creatina, no se pierdan el próximo corto.
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0: Comenzando set número 2, la voz, la guitarra de Eric Clapton. En el pasado estaba haciendo un concierto en vivo cada estación de Navidad, cerca de Navidad, en Royal Albert Hall, el auditorio grande y famoso en Londres. Y esta grabación, Have You Ever Loved a Woman, es de uno de los conciertos grabado en vivo, creo que 91 o 92, algo así. Este hombre era bien establecido, aun como un joven, estaba comenzando a la edad de 17 años con John Mayall and the Blues Breakers. Más tarde, The Yardbirds, dos otros guitarristas bien famosos, Jeff Beck, Jimmy Page también, eventualmente con sus propios grupos, Cream, Blind Faith y algo así. Pero no estaba grabando muchos álbums o haciendo desempeño solito. Este es una muestra de uno de ellos y creo que Eric Clapton tiene la reputación siendo una leyenda en la guitarra y por eso es bien, por seguro es bien merecido. Esther Phillips doing Black Eyed Blues, following things up in the set. Esther Phillips, durante sus 50s era un R&B, Rhythm and Blues, estrella. A la edad de 13 años, viajando en gira con la banda de Johnny Otis, requirió el permiso de sus papis, pero eventualmente estaba diciendo sí, puede hacerlo, y ella, como un joven, barely in her teens, ya estaba una estrella. Más tarde, en los 60s, estaba haciendo otros tipos, otros estilos. Release Me, por ejemplo, un éxito en el mundo de country and western. She did The Beatles, I Love You, I Love Her, and it turned it into I Love and I Love Him. Durante su presentaciones y grabaciones con Atlantic Records era un gran jazz, con un toque de jazz en sus grabaciones, muy popular, muy exitoso. 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

0: Comenzando set número 4, un dueto que me gusta tanto. Bonnie Raitt, bluesera, con The King of the Endless Boogie. I'm not sure that would translate well. John Lee Hooker. De un álbum titulado The Healer, donde estaba muchos blueseros y grupos de blues muy famoso, que estaba haciendo solo una grabación, un piste cada uno con John Lee Hooker, porque era esencialmente un homenaje a John Lee antes su muerto. Recuerda que cuando estaba grabando este álbum ya tuvo más que 80 años y era la última oportunidad para Bonnie Raitt, Ry Cooder, Carlos Santana, Los Lobos, Van Morrison y muchos otros grabar con el maestro John Lee. 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The Drifters on Broadway, un clásico, tercera en el set, por un grupo que era bien popular, muy popular en los 50s on Broadway. Es una canción contando una cuenta sobre un hombre pobre que tiene el sueño que puede se hacer un gran estrella en Broadway, Nueva York. Great harmonies and rhythms from a group that, as I say, was very big in its time. Y últimamente en el set, the Paul Butterfield Blues Band, Mary Mary. He mencionado este grupo con Mike Bloomfield también anteriormente en este show. El trabajo en la armónica de Paul Butterfield, fabuloso, era un virtuoso por seguro. Gemelos guitarristas, no literalmente, but the twin lead guitars, Michael Bloomfield, Elvin Bishop, era fabuloso también. It was a revelation, nothing less, when a 60s black audience discovered this white band blowing the blues really hard. 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

0: No One to Run With, el título de la canción por los hermanos Allman, the Allman Brothers, grabado en vivo en su álbum Fillmore East Auditorio. Este grupo líder, como Lynyrd Skynyrd, tú puedes decir, en el mundo de blues, ¿cómo explique? De los trabajadores, de las personas que no tuvieron mucha experiencia con blues ni música, pero era bien popular durante los 70s. Dwayne Allman, uno de los mejores guitarristas en su tiempo y lamentable muerto de un choque de su motocicleta a la edad de 26 años. Dickie Betts, otro guitarrista también. En desempeño en vivo aparentemente legendario como, por ejemplo, Grateful Dead. And we finish things off with a great version of a great song, Knockin' on Heaven's Door, written by Bob Dylan and here done by Guns N' Roses. They had a way with ballads. They're known as hard rockers, of course, but they did Thinking of November Rain, Sweet Child of Mine, and so on. They did really well with some of the slower songs that they recorded. Bueno, es todo para esta noche. Estaremos con ustedes muy pronto con más de la música aquí en Café Blues. Gracias a Eduardo Brazales, nuestro ingeniero. Muchas gracias a ustedes, la audiencia. We love sharing the music with you. And we'll be back to do it real soon. Until then, let me remind you, as I do every show, you can't be happy unless you got the blues.
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0: Bienvenidos amigos a Café Blues. 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Second up in the set, Freedom, el título de canción por Blues Traveler, el grupo, utilizando las destrezas increíbles de John Popper, es un virtuoso en la armónica, por seguro, high octane, tú puedes decir. He escuchado a muchos héroes y virtuosos en la armónica, pero no creo que he oído nada como John Popper, y especialmente si tú estás escuchando a sus desempeños en vivo. Little Milton doing Steal Away, third up in the set. Little Milton estaba nacido en Inverness, Mississippi, cerca de muchos clubs de blues, y tú puedes decir que como un joven ya estaba interesado en los blues, pero también estaba escuchando a country and western, the Grand Old Opry, en radio cada día, y estaba creando, tú puedes hacer un fusion entre los dos influencias musicales en the Mississippi Delta, utilizando dos otros blues, por supuesto, y gospel, la música de las iglesias de los afroamericanos. Como un joven, estaba estudiando, practicando constantemente, hasta era un maestro de las canciones que le gustaban. Y por su juventud, en his early teens, estaba en la plataforma en clubs locales y a través de la Delta de Mississippi. 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

0: Comenzando set número 4, un dueto que me gusta tanto. Bonnie Raitt, bluesera, con The King of the Endless Boogie. I'm not sure that would translate well. John Lee Hooker. De un álbum titulado The Healer, donde estaba muchos blueseros y grupos de blues muy famoso que estaba haciendo solo una grabación, un piste cada uno con John Lee Hooker, porque era esencialmente un homenaje a John Lee antes su muerto. Recuerda que cuando estaba grabando este álbum ya tuvo más que 80 años y era la última oportunidad para Bonnie Raitt, Ry Cooder, Carlos Santana, Los Lobos, Van Morrison y muchos otros grabar con el maestro John Lee. 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A lot of soul in everything he does, and that's why I love Omar and the Howlers. The Drifters on Broadway, un clásico, tercera en el set, por un grupo que era bien popular, muy popular en los 50s on Broadway. Es una canción contando una cuenta sobre un hombre pobre que tiene el sueño que puede hacer un gran estrella en Broadway, Nueva York. Great harmonies and rhythms from a group that, as I say, was very big in its time. Y últimamente en el set, the Paul Butterfield Blues Band, Mary Mary. He mencionado este grupo con Mike Bloomfield también anteriormente en este show. El trabajo en la armónica de Paul Butterfield, fabuloso. Era un virtuoso por seguro. Hemelos guitarristas, no literalmente, but the twin lead guitars, Michael Bloomfield, Elvin Bishop, era fabuloso también. It was a revelation, nothing less, when a 60s black audience discovered this white band blowing the blues really hard. We'll be back with our last set. Great music still to come.
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0: No One to Run With, el título de la canción por los hermanos Allman, the Allman Brothers, grabado en vivo en su álbum Fillmore East Auditorio. Este grupo líder, como Lynyrd Skynyrd, tú puedes decir, en el mundo de blues, ¿cómo explique? De los trabajadores, de las personas que no tuvieron mucha experiencia con blues ni música, pero era bien popular durante los 70s. Dwayne Allman, uno de los mejores guitarristas en su tiempo y lamentable muerto de un choque de su motocicleta a la edad de 26 años. Dickie Betts, otro guitarrista también. En desempeño en vivo aparentemente legendario como, por ejemplo, Grateful Dead. And we finish things off with a great version of a great song, Knockin' on Heaven's Door, written by Bob Dylan and here done by Guns N' Roses. They had a way with ballads. They're known as hard rockers, of course, but they did, thinking of November Rain, Sweet Child of Mine, and so on, they did really well with some of the slower songs that they recorded. Bueno, es todo para esta noche. Estaremos con ustedes muy pronto con más de la música aquí en Café Blues. Gracias a Eduardo Brazales, nuestro ingeniero. Muchas gracias a ustedes, la audiencia. We love sharing the music with you. And we'll be back to do it real soon. Until then, let me remind you, as I do every show, you can't be happy unless you got the blues.
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0: Saludos cordiales, amables oyentes, muy buenos días, bienvenidos a una nueva emisión de Notimundo al Día, un espacio para iniciar la jornada siempre bien informados, buscando la verdad y el contraste de posiciones. Jueves 18 de junio de 2026, un placer estar junto a ustedes en las primeras horas, primeros minutos de esta mañana. Va a ser una hermosa mañana, ya empieza a salir el sol, habrá un poco de calor en la mañana, sí señora, así que a tomar las precauciones, hidratarse, aunque se hace frío a esta hora, ¿no? Hace un viento helado y cala los huesos, sí. Hay que tener cuidado de este cambio de clima también. Así que nada, pedirles a ustedes nos informen cómo está el tránsito en la ciudad de Quito a través del 098-999-9819. Hay algunos controles policiales en sectores como la Magdalena, en el sur de Quito, también en el sector de Carapungo, en el norte. Así que tenga los papeles en regla, siempre eso es importante. Preocupados estamos por el tema de la seguridad en el país, pese a que vigente está el estado de excepción. Ayer hubo un sicariato en el aeropuerto de Guayaquil, en el arribo internacional. Ya les contamos más detalles de esto, pero impacta sobre todo en la imagen del Ecuador, ¿no? En el aeropuerto hay muchos turistas que van y vienen y que no se llevan precisamente la buena imagen de lo que es el país. No todo es delincuencia. Lamentablemente no se puede controlar absolutamente todo y hay estos hechos que nos dejan mal ubicados, mal parados a los ecuatorianos. Ya les vamos a contar los detalles de esto, por supuesto. No olviden, hoy es jueves, pico y placa para los que terminan en 7 y 8. Conversaremos hoy sobre el impulso al juicio político contra Inés Manzano. Nuevamente el correísmo intenta llevar a la asamblea este tema por el caso Progen, tan polémico, ¿no? Ayer un funcionario, el secretario de la Administración Pública, difundió un video de empresas, abogados, beneficiarios de la estafa de Progen. Dice que han seguido la ruta del dinero, lanzaron algunos nombres de abogados vinculados a gente que tiene problemas con la justicia, como Javier Jordán. Desembolsos que ya los reportamos periodísticamente hace un mes atrás y que el señor José Julio Neira sale a decir que ellos están revelando la verdad cuando se trata de un informe, de un informe de los abogados precisamente de SELEC que en Estados Unidos están litigando y que ya dieron a conocer también el destino del dinero, que han dicho es difícil recuperarlo. Pero el señor Neira no reconoce que les vieron la cara, que los estafaron, que no hicieron bien las cosas, que dejaron pasar un millonario atraco del que el país aún pide respuestas porque no se sabe exactamente qué pasó. ¿Por qué contrataron a Progen, una empresa que no era fabricante de motores, que no era fabricante de generadores, pero que estuvo ahí, primerita para ser contratada? Eso es lo que le tienen que explicar y no calificar a los medios de comunicación y periodistas como si estuviéramos aliados con delincuentes. Nosotros no, señores, tenemos la cara para decir e investigar y además informar a la ciudadanía. Ese video fue bajado de redes sociales ayer por el secretario de la Administración Pública, que decía que están transparentando todo lo del caso Progen. Luego fue borrado. Bueno, vamos a hablar de esto que será tema en la asamblea por parte de la oposición. También tendremos el tema de los siniestros de tránsito en Quito y la sentencia por falsificación de documentos de la Agencia Metropolitana de Tránsito. Washington Martínez nos acompañará también esta mañana. 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Bienvenidos en Cuenca, Notimundo al Día se retransmite por Antena 1. Estos son los titulares con los que iniciamos la jornada de este jueves 18 de junio.
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0: Diario El Universo, Daniel Noboa destaca ampliación de Jóvenes en Acción y anuncia que los beneficiarios iniciarán actividades el 1 de julio. Sin cuentas bancarias y con una supuesta empresa fantasma. Así habría lavado dinero alias Javi, hermano de Fito, según Fiscalía. Primicias, Marisol Peñalosa asume la alcaldía de Cuenca tras la inhabilitación de Cristian Zamora. Diario El Comercio, Cristian Lara recuperará su libertad tras la sentencia de la Corte de Justicia. Expreso balacera en el aeropuerto de Guayaquil deja 2 menores detenidos y un cabecilla muerto. El Telégrafo, alias Sampayo, y 3 policías procesados son enviados a la cárcel del Encuentro. El País de España, en lo internacional, Colombia tiene su fiesta en el Azteca con un triunfo ante Uzbekistán. CNN en español, Ucrania ataca por segunda vez en una semana una refinería de petróleo clave en Moscú. En nuestro portal Notimundo destacan las siguientes exclusivas. Caso Segura EP y Porsche se fiscalizarán en la asamblea. Vamos a investigar todo, dice Andrés Castillo. Revelaciones del caso Progen darán un giro en la investigación para conocer la ruta del dinero, según la defensa de Antonio González. Elecciones en Perú, el desafío del próximo gobierno es reconstruir la confianza de un país profundamente dividido, señaló un experto.
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0: Bien, lamentablemente tenemos que empezar con estos hechos que, como les decía, marcan una pésima imagen de lo que es el Ecuador. Desafortunadamente, una persona murió y otras 2 resultaron heridas al ser atacadas a tiros en el aeropuerto José Joaquín de Olmedo de Guayaquil, según confirmó la policía. El hecho se registró sobre las 18 horas en la salida de la zona de arribos internacionales, lo que activó el protocolo de seguridad del aeropuerto, que permaneció cerrado por alrededor de 2 horas. Posteriormente, las operaciones empezaron a reanudarse. En videos que circularon en redes sociales se puede ver cómo 2 personas estaban en el piso tras el ataque, en medio de la conmoción de pasajeros y trabajadores de la terminal aérea. El ministro del Interior, John Reinberg, aseguró que la persona asesinada era Carlos Alberto Suástegui Villanueva, un supuesto cabecilla de la banda criminal Los Águilas, una facción de los choneros y que era considerado de alto riesgo y objetivo criminal priorizado. También añadió que Suástegui registra 4 antecedentes y que estuvo preso en 2 ocasiones. Fue investigado por delitos como asociación ilícita, asesinato y tenencia de armas no autorizadas. La policía señaló que tras la alerta se trasladaron al aeropuerto de Guayaquil y detuvieron a 2 menores de edad como presuntos responsables del ataque, quienes ya fueron puestos a las órdenes de las autoridades judiciales. Los menores tienen entre 15 y 16 años, de acuerdo a información publicada por Reinberg, quien agregó que en el lugar se incautaron 2 armas de fuego. El ministro afirmó que el área afectada y sus inmediaciones se encuentran completamente aseguradas. A 6:10 minutos tras la detención de alias Javi en Colombia, hermano de alias Fito, líder de los choneros, se informó que la policía ecuatoriana, las Fuerzas Armadas, el Centro Nacional de Inteligencia y autoridades colombianas participaron en la intervención. Según el ministro Reinberg, el sujeto, quien residía en Colombia bajo otra identidad, estaría involucrado en casos de lavado de activos y delincuencia organizada.
2: Esta investigación empezó hace 1 año 4 meses aproximadamente, cuando teníamos información de que antes de la detención de alias Fito, se comentaba y se decía que el lugar que ellos iban a buscar protección era en suelo colombiano. Y esto nos obligó a nosotros a sacar inmediatamente por parte de Interpol la solicitud para la extradición de esta persona hacia el Ecuador. Sacamos la notificación roja y de esa forma pudimos lograr que se haga la operación, que se lo detenga ya, y que hoy estamos a la espera de que sea enviado al Ecuador.
0: El ministro de Defensa, Giancarlo Lofredo, señaló que desde Bogotá, alias Javi, habría gestionado el fortalecimiento de las rutas del narcotráfico y alianzas con disidencias de las FARC. Esto con el objetivo de ampliar las capacidades de producción, transporte y comercialización de cocaína.
3: Es una pieza importante en la lucha contra el narcotráfico, ya que pese a estar fuera del país, él seguía liderando y coordinando las acciones de narcotráfico de la Organización de los Choneros. Esta captura se ha logrado gracias al trabajo coordinado del bloque de seguridad, inteligencia militar, inteligencia de policía, toda coordinada y fusionada con el Centro Nacional de Inteligencia. Se obtuvo una orden de difusión roja del Interpol y se ha logrado la captura de esta, que es una pieza clave en el combate al narcotráfico.
0: 2 toneladas de cocaína fueron incautadas en Jama, en la provincia de Manabí. El ministro Reinberg informó que el alcaloide fue hallado en una zona montañosa donde se encontraban 50 bultos. Se presume que los paquetes pretendían ser trasladados en lanchas rápidas por mar hacia aguas abiertas para ser comercializadas a otros países. En la intervención, 3 camionetas doble cabina y 2 motocicletas con placas adulteradas fueron retenidas. 6:12, alias Sampayo y 3 policías fueron trasladados a la cárcel del Encuentro, ubicada en la provincia de Santa Elena. El sospechoso es señalado por ser uno de los cabecillas de la organización criminal Los Sao Box. Alias Sampayo fue detenido el pasado 10 de junio en El Oro junto a los 3 oficiales que, según Reinberg, serían cómplices. Además, está vinculado a una serie de delitos relacionados con extorsión a pescadores, microtráfico de drogas y sicariatos a lo largo de la provincia. La cooperación internacional en Estados Unidos y la demanda impulsada contra Progen en ese país arrojaron revelaciones en el caso Progen, según el secretario de la Administración Pública, Julio José Neira. Él detalló en un video que la investigación financiera rastreó el recorrido de los fondos desembolsados por SELEC en el marco de la emergencia energética declarada en el 2024. Según Neira, el dinero entregado a la cuestionada empresa estadounidense no permaneció más de una semana en las cuentas de Progen. Cada pago habría sido distribuido a una red de 29 personas jurídicas catalogadas como beneficiarios finales. Esto dijo el funcionario, quien hizo uso de un documento que no precisamente venía de la cooperación internacional.
4: Quien recibió la mayor parte del dinero fue la subcontratista Astrobrixa, tanto registrado en Estados Unidos como la registrada en el Ecuador. 15.2 millones de dólares aproximadamente, y lo repartió a 9 beneficiarios, 4 personas jurídicas y 5 naturales, entre ellas José Luis Hidalgo Fernández, abogado que no solo ha facilitado el traspaso de bienes dentro de esta estructura, sino que también forma parte del estudio jurídico que patrocina a conocidos procesados por delincuencia organizada como el prófugo Javier Jordán. Creó y compró 8 empresas que facilitaron la distribución del dinero.

0: y sería una de las beneficiarias finales del desfalco.
1: Carla es media hermana de Alex Dueñas Calero, quien ocupó cargos estratégicos como administrador de la unidad de negocio Guayas Los Ríos en CENEL, fue asesor de la gerencia general de CELEC y mediante vínculos familiares habría logrado la adjudicación de los contratos. El último beneficiario es José Walter Manrique Suárez, quien entregó más de 2.3 millones de dólares a 10 beneficiarios, 5 empresas jurídicas y 4 personas naturales, además de sus consumos personales. José ha puesto en conocimiento de la UAFE la información disponible para que en el ejercicio de sus atribuciones legales y técnicas analice la posible existencia de operaciones inusuales o injustificadas y valore la adopción de la medida de inmovilización de fondos.
0: La Unidad de Análisis Financiero Económico UAFE ha dicho que dentro del caso Progen se han identificado indicios de un presunto lavado de activos. Según la institución, análisis de inteligencia financiera justificaron sus acusaciones en una red de transferencia nacional e internacional, triangulación de fondos, pagos a terceros sin justificación económica, así como la adquisición de bienes y otras operaciones patrimoniales. Frente a esto, la UAFE dispuso la inmovilización de fondos de las personas naturales y jurídicas involucradas. Juan Pablo Ortiz, integrante del equipo jurídico del exministro de Energía Antonio González, destacó el aporte que podría generar la información del gobierno. Seguir la ruta del dinero desembolsado a Progen es clave en el caso Apagón, consideró a la espera de que dichos datos y movimientos financieros sean incorporados en el expediente de la causa.
2: Considero que sí va a haber un giro, al menos tanto de la información que pueda proporcionarla ahora. Los que se pueden incorporar al proceso investigativo luego del video publicado por el secretario general de la administración. Y con eso se podrá apuntar a ver hacia dónde, cuál fue la ruta efectiva del dinero y cuáles fueron realmente los responsables. Entonces ahí se tendrá que ir viendo y sobre todo la fiscalía tendrá que ir analizando cuál fue la conducta y la participación individual de cada uno de los procesados dentro de este esquema de corrupción y de estafa a su vez que el Ecuador ha sufrido. Entonces nosotros consideramos que claramente tienen que estar apuntando hacia los responsables. ¿Quiénes son? Fiscalía tendrá que determinar quiénes.
0: Las 6:18, desde la defensa del exministro se solicitará la información recopilada por la cooperación con Estados Unidos, así como la transparencia en datos recabados por la demanda enmarcada en la ley RICO, en la que CELEC y Progen son partes procesales.
2: Todos los elementos que tú acabas de indicar forman un todo del expediente fiscal. Deberían estar todas estas grabaciones, los dispositivos entregados por los técnicos. Sí, efectivamente deberían estar, y por eso es que, al menos de lo que yo he visto a través de la prensa, es que el abogado de uno de ellos está tratando de que se incorpore todo lo que son los dispositivos y las grabaciones magnetofónicas y las grabaciones de documentos que ellos poseen. Entonces, todo eso tiene que ser analizado por la fiscalía, y fiscalía tiene que analizar todo lo que son todos los elementos de cargo, los cuales, con los cuales ellos formularon los cargos en contra de todos los procesados, y adicionalmente tiene que ver cuáles son los elementos de descargo presentados por cada una de las partes. Entonces, con ello podrá llegar a determinar a quienes deberían seguir o convocar o acusar, para poner una palabra mucho más coloquial y entendible para la gente, para la siguiente etapa procesal.
0: Sobre este tema, Progen admitió en Estados Unidos que compró generadores usados y que los restauró y luego los entregó en Ecuador para los contratos con CELEC. La empresa Progen sostiene que los equipos eran cero horas, aunque ahora ya no habla de generadores fabricados, sino preparados. 6:19, 6:19, esto es Notimundo al día.

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0: Gracias por preferirnos. 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
1: Juicio a la exministra Inés Manzano. Un nuevo intento del correísmo, esta vez para aclarar el caso ATM, Austral Technical Management. ¿Cómo le va, asambleísta Barreto? Buenos días.
2: ¿Cómo estás, Hernán? Muy buenos días. Muchas gracias por la invitación.
1: Bueno, ¿cuál es la idea? Una vez que ya hubo uno o dos intentos fallidos de enjuiciar políticamente a Inés Manzano, ¿qué tienen como argumento nuevo para esta vez sí llevarla a la Comisión de Fiscalización?
2: No es tanto argumento nuevo, es que lamentablemente dentro de la Asamblea Nacional se sigue intentando blindar el escándalo más grande de corrupción del gobierno de Daniel Noboa, los escándalos energéticos que involucran las contrataciones con Progen y ATM que han perjudicado al Estado ecuatoriano por más de 180 millones de dólares, sin incluir el lucro cesante que podría aproximarse a unos 2,000 millones de dólares por no haber tenido luz, ¿no? Entonces es increíble que la Asamblea Nacional se siga prestando para proteger a los verdaderos responsables políticos de este atraco.
1: Y ustedes se han presentado y han hecho el trámite legislativo. ¿En qué estado se encuentra eso y qué posibilidad hay de que el oficialismo, que es mayoría, lleve el tema finalmente a la Asamblea, sea por presión política o por presión pública, opinión pública?
2: Yo creo que lo que queda a este momento es la presión pública, porque ha sido demostrado que por las tres anteriores ocasiones dentro de la Asamblea Nacional, las dos primeras no pasaron. Las dos primeras solicitudes no pasaron el filtro del Consejo de Administración Legislativa. El tercer intento pasó el filtro del Consejo de Administración Legislativa, pero no fue aprobado ni calificado dentro de la Comisión de Fiscalización. Pero ellos, y especialmente la bancada de ADN, los asambleístas gobiernistas, y el presidente Ferdinand Álvarez, cometieron un error. Por la vergüenza que pasaba, por la vergüenza que significaba no calificar este juicio político, no reconsideraron ni tampoco procedieron a archivar este juicio político. Por lo cual nosotros, yo junto al compañero Blasco Luna, estamos intentando activar lo que significa el artículo 142 de la Ley Orgánica de la Función Legislativa, que implica que aquellas resoluciones o proyectos de ley que no han sido resueltos por las comisiones especializadas, la Comisión de Fiscalización es una de estas, puede ser resuelto, o mejor dicho, debe ser resuelto por el Pleno de la Asamblea Nacional. Es decir, la pelota está en la cancha de Michel Mancheno, que debe tratar como punto prioritario en una de las sesiones del Pleno de la Asamblea Nacional si se califica o se archiva esta solicitud de juicio político, porque la ley es mandatoria y así debe ser resuelto.
1: Muchas personas.
2: Con respecto al último.
1: Sí, perdón. Continúa, cierre la idea.
2: Con respecto a la solicitud de juicio político presentada ayer, ya ha sido tramitado dentro del sistema de gestión documental, esperando que en los próximos días el Consejo de Administración Legislativa convoque para que esta solicitud sea calificada y ojalá que esta sesión sea pública.
1: ¿Qué se va a ganar con un juicio político a una ex ministra que cuando estuvo en el cargo no dio respuestas? Y en la fiscalía vemos que en el otro caso pues tampoco quieren involucrarles, ¿no? Aunque ahora ya se les ha llamado a pedir versión, a participar de la investigación. Pero en lo político, ¿qué ganaría el país?
2: Que se tenga un antecedente en que no se permita que malos funcionarios, a pesar de las múltiples advertencias, a pesar de las múltiples inconsistencias que ya se veía venir dentro de estas contrataciones, continuaron como si nada, ¿no? ¿Por qué? Porque desde julio de 2024 se había advertido lo que iba a significar las contrataciones con Progen y ATM. Fue advertido en su momento también Roberto Luque, que es quien organizó esta contratación. Fue advertido Antonio González. Fue advertido también Inés Manzano. Pero no hicieron nada. Siguieron y continuaron sin razón alguna, aparente por lo menos, con estas contrataciones que han perjudicado al Estado ecuatoriano con la cantidad de dinero que le manifesté hace un momento, más de 2,000 millones de dólares si queremos contabilizar las contrataciones y el lucro cesante. Además de que esta solicitud de juicio político debe también incluir una de las recomendaciones en que este expediente se ha enviado a las entidades de control, como por ejemplo la Fiscalía General del Estado, que lamentablemente no quiere involucrar a los exministros. Ahora, recién se les ha ocurrido que debe rendir versión Roberto Luque. Es increíble que tanto tiempo ha pasado y ahora recién es convocado.
1: Hay una carta del señor Nicolás Pic dirigida a Roberto Luque, pero para participar en la contratación de Salitral. Y allí se evidencia que venían conversando. ¿De dónde nace el contrato de Austral para Esmeraldas 3? ¿Sería o se debería intuir en que como no estuvieron en Quevedo Salitral, le pasaron el tema de invitación de oferta a Austral?
2: Mire, Progen participó también en Esmeraldas, lo que ganó finalmente Austral. Yo creo que es para mantener contento a aquellas empresas corruptas y corruptoras, pero en definitiva, aquí lo que hay que continuar es la ruta del dinero. Al día de ayer, por ejemplo, sale el ministro Neira, el secretario de Administración Pública Neira, supuestamente a indicar lo que significa la ruta del dinero, pero faltan millones de dólares, ¿no? Y faltan sobre todo a quiénes fueron millones de dólares, a qué funcionarios públicos ecuatorianos, de SELEC, del Ministerio de Energía, este dinero también, porque no puede existir una empresa corrupta sin funcionarios de estas instituciones corruptas de igual manera. Se falta mucha tela por cortar. El gobierno ya no sabe qué hacer con el escándalo de Progen. Cuando le preguntan a ellos, se desesperan. Cuando le preguntan a la bancada de ADN, se desesperan y no saben qué decir. Están inventándose cualquier cosa para que sea tratado dentro del Pleno de la Asamblea Nacional, para que sean tratados dentro de las comisiones, pero no les da la raza porque lamentablemente este escándalo es tan grande, tan asqueroso, que difícilmente van a ser inmaculados de aquello.
1: Lo que preocupa más es lo que el país tiene que perder. Digamos, los políticos solo miran la paja en el ojo ajeno. En el caso del correísmo se olvidan también de los grandes atracos que hubo en el país, los sobreprecios. Pero y el tema en lo político se queda en eso, en la bronca entre el correísmo y el novoísmo, entre que ustedes fueron más corruptos que nosotros y eso. Ese es el tema de debate cuando se fiscaliza esto, porque no vemos responsables. No sé, por eso le preguntaba al inicio, ¿qué de nuevo tienen en esta investigación como argumento? Por ejemplo, ¿cómo llega ATM al Ecuador? ¿Quién es el contacto? ¿Cómo se hace ese contrato? ¿Quiénes participaron de eso? Porque ahí hasta hubo una acta de recibimiento a entera satisfacción, notarizada.
2: Oh, mira, en primer lugar, Hernán, no existe ningún juicio por sobreprecio. Entonces lo que estás diciendo carece de verdad.
1: Bueno, sí. por sobreprecio, por colusión, por corrupción, por coimas, ahí está el caso Sinohidro, por ejemplo, está el
2: está siguiendo los procesos judiciales pertinentes, ¿no? Y nosotros no estamos defendiendo en ningún momento a estos malos funcionarios.
1: Pero
2: ¿no?
1: Tampoco fiscalizaron en su tiempo, a eso me refería. O sea, lo mismo que está haciendo el oficialismo hoy lo hicieron antes, a eso me refería.
2: Estos escándalos fueron develados ya después que habíamos perdido el poder inclusive, ¿no? Pero bueno, en total, sí, hay que continuar y hay que realmente jalar la piola hasta la génesis de estas contrataciones, ¿no? Saber quiénes son realmente los que permitieron y permitieron a estas empresas o le abrieron las puertas a estas empresas para que contraten dentro del Estado ecuatoriano. Porque habiendo ya empresas con amplia experiencia en el Ecuador, habiendo empresas que han cumplido con todos los términos de referencia en las contrataciones, con todas las cláusulas de las contrataciones, sin necesidad de renunciar a la garantía como se hizo con estas dos empresas, sin necesidad, por ejemplo, en el tema de ATM, de realizar inspecciones telemáticas cambiadas dentro de las cláusulas contractuales, se lo dejó a un lado y se contrataron empresas de papel. Austral fue un consorcio armado a última hora.
1: Así es.
2: Donde tenían una oficina, habían dicho que tenían una oficina en un sector de Quito, en un edificio. Cuando fueron a investigar si es que estaba esa oficina, nadie sabía nada de Austral. Entonces, ¿por qué se permitió a estas empresas contratar importantes centrales termoeléctricas aquí en el Ecuador?
1: Ahora,
2: eso es lo realmente preocupante y lo que tenemos que llegar a develar.
1: Y vemos que también el audio de Inés Manzano, en donde involucra a la asambleísta Diana Jacome, no pasó nada con eso. Entonces la asamblea tampoco es que las autoridades de la asamblea no hacen nada, digamos, por transparentar su accionar, porque allí hay una clara muestra de que transparencia no hay.
2: Bueno, hay que hacer específico en este caso, Hernán. Es la bancada de ADN, uh-huh. Es la presidencia dentro de la Asamblea Nacional, porque nosotros lo hemos denunciado. Hemos denunciado, mire, el caso de ATM y Progen, yo le denuncié desde octubre, desde julio de 2024, y lo denuncié a la Fiscalía y a la Contraloría entre septiembre y octubre de 2024. Nada han hecho, ¿no? Y presentamos una noticia crímenes en contra de la asambleísta Diana Jacome, presentamos una noticia crímenes en contra de la asambleísta, de la exministra Inés Manzano, como para darles haciendo un poco el trabajo que le corresponde a la Fiscalía. Recordemos que la Fiscalía es un brazo político más persecutor de la de
1: eso
2: la,
1: lo sabemos
2: de la
1: hace rato
2: de la República, ¿no?
1: De gobiernos entonces, anteriores poco, incluso de eso poco, hicieron
2: poco
1: la Fiscalía
2: nada va a ser, uh-huh. Poco nada va a ser, pero nosotros tenemos que seguir haciendo nuestro trabajo y denunciando y develando lo que significa realmente el gobierno de Daniel Noboa.
1: Muy bien, asambleísta, que el país saque las conclusiones, ojalá y lleguen a aclarar desde lo político algo que requiere muchísimas respuestas porque hay millones de dólares en juego. Gracias a la asambleísta Lenín Barreto de la Revolución Ciudadana, quien impulsa el nuevo juicio político contra Inés Manzano. Muy gentil, buen día.
2: Muchas gracias, Hernán, buen día.
1: Las 6:37 minutos.
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0: La noche de ayer, la vicealcaldesa de Cuenca, Marisol Peñalosa, asumió el cargo de alcaldesa subrogante tras la suspensión de los derechos políticos de Cristian Zamora. Hemos asumido con responsabilidad la subrogación de la alcaldía de Cuenca, dijo Peñalosa en un video publicado en la cuenta oficial del municipio, y previamente había anunciado que no asumirá el cargo mientras el Tribunal Contencioso Electoral no notifique la sentencia al Consejo Cantonal. Su pronunciamiento se dio un día después de que el Ministerio del Trabajo registró en su plataforma que Zamora Matute sí registra impedimentos legales para ejercer cargos públicos. El pasado 9 de junio, el contencioso electoral ratificó la sentencia contra Zamora, que dispone la suspensión de sus derechos políticos por 6 meses, impidiéndole ejercer sus funciones como alcalde. Más noticias, el ex seleccionado ecuatoriano Cristian Diablito Lara podría recuperar su libertad próximamente luego de que la Corte Provincial de Justicia aceptó el recurso de apelación presentado por su defensa, logrando dejar sin efecto la medida de prisión preventiva que pesaba en su contra. El abogado José Luis Escudero informó que el tribunal acogió los argumentos expuestos durante la audiencia de apelación a la prisión preventiva. El exfutbolista continuará el proceso en su contra bajo medidas sustitutivas dispuestas por la autoridad competente y en libertad. 6:39.
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0: Muy buenos días. Gracias por preferirnos. Seguimos en Notimundo al Día. 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
1: Estamos de vuelta con más información y análisis, por supuesto. Hasta mayo del 2026, Quito registra aproximadamente 1.320 siniestros de tránsito, los cuales dejaron un saldo de 103 personas fallecidas. Esto hasta marzo. Pero la cifra se dispara en este mes porque accidente de tránsito en la Simón Bolívar, en Carapungo, en Quito, deja un muerto y un herido. Autoridades investigan si un taxi se puso en movimiento sin conductor porque atropelló a una mujer en Quito. Sí. Siniestro de tránsito deja un motociclista fallecido en la Simón Bolívar, esto hace 2 días en el norte de la capital. Y así interminables los accidentes de tránsito. Washington Martínez, buenos días, el director de la Agencia Metropolitana de Tránsito nos acompaña. ¿Cómo está, Washington?
2: Mi estimado Hernán, muy buenos días y como siempre, muchas gracias por la oportunidad de estar en contacto con la comunidad y listo para informar.
1: Bueno, nos alarma esto de los accidentes todos los días, cada vez más violentos, cada vez más graves. ¿Qué hacemos? Digo, ¿qué hacemos? Porque esto es responsabilidad de todos.
2: Bueno, mi estimado Hernán, yo lo único que le puedo decir es que el trabajo de la Agencia Metropolitana de Tránsito, si bien es cierto, los números, no le quiero llevar la contraria, ¿no? Pero a nivel año, nosotros estamos a la baja en todo. Y le cito solo junio. En este mes, por ejemplo, nosotros teníamos comparado desde el 1 hasta el 15 de junio de 2025, teníamos 179 siniestros. Hoy tenemos 154, es decir, tenemos menos 25. Menos 48 heridos y menos 3 fallecidos. Para mí eso no es una buena noticia, porque si yo le leo las estadísticas a nivel global de las que llevamos, estas son las del que llevo día a día. Si comparo ya los meses completos del primer trimestre, yo tengo menos 23 fallecidos, menos 23 siniestros, menos 45 heridos y menos 5 fallecidos. Podría decirle yo, vale, decirle, ¿sabe qué? Sí, en todo tengo menos, pero lamentablemente los números siguen siendo altos. Claro. Y usted lo bien lo dijo en este momento, lamentablemente los motociclistas no sé cómo llegarles ya, o sea, no tengo la forma. Es como cuando usted tiene un problema con un niño o su hijo en la edad entre 15 y 17 años, definitivamente, por más campañas que hacemos, por más operativo que estamos. Imagínese que en lo que voy del año voy 68 motociclistas detenidos por conducir esta embriaguez. Si bien es cierto, ya en sus 3 carriles imaginarios, lo que andan sin cascos homologados, que es más fácil comprar una motocicleta que comprarse un celular, ya hemos conversado de ese tema. En realidad, ahora tengo la que informar a la ciudadanía que tengo 68 motociclistas y muchos de estos, del 50% de ellos, marcaron más de 1.2. Imagínense si es una irresponsabilidad manejar un vehículo con 1.2 gramos por litro de sangre porque está desinhibido, porque sus reflejos son tardíos, porque su visión no es concreta. Además de eso, está manejando en esta embriaguez. Y no, como bien lo dijo el señor alcalde el día de ayer, esta pandemia no es solo en el Ecuador, no es a nivel mundial el tema de las motocicletas. Sin embargo, no, como le puedo decir, en lo que vamos nosotros, por ejemplo, usted viene el siniestro de San Juan, de la calle Guatemala, como una persona que es un chofer, entre comillas, hemos conversado con usted, Hernán, un chofer profesional, porque no estoy en contra de nadie, pero es un chofer profesional, es una persona que trabaja en el día a día. Como el rato de, entre comillas, bajarse a comprar un tabaco, o sea, bajarse a comprar un tabaco causa la pérdida de una niña, de una joven de 23 años que no está fallecida. Vi en algunos medios de comunicación que ha fallecido. No, estuvimos ayer en el hospital, en el Eugenio Espejo. Ella está muy grave, pero está luchando por su vida como un chofer profesional. Ya no es un bus, ahora es un taxi. Para a comprar un tabaco. Y lo que me dicen, lo fuimos a territorio, y es que él en su momento decía, no puse bien el freno de mano. O sea, estas irresponsabilidades tamañas no es una falta de control, ya es como usted bien lo dice, en el trabajemos juntos. Sin embargo, nosotros seguiremos con los operativos. Creo que en este caso nosotros tenemos una planificación día a día. Mire, hoy día es jueves. Sí, nosotros tenemos que designar del poco personal que tengo. En la noche tenemos que salir con 80 agentes a los 7 lugares, donde un grupo de personas que a lo mejor tienen una capacidad económica más alta, tienen un vehículo de alta gama, tienen una motocicleta de alta gama y tienen a lo mejor una cuenta que les permite hacer una apuesta de 7,000, 8,000, 10,000 dólares en 15 segundos, ¿no? O sea, eso. Y yo tengo que designar 80 agentes, ¿para qué? Para estar en la Tribuna del Sur, en la Chivis, en las Naciones Unidas, en Alpachaca. Imagínese que a dónde vamos, a dónde hemos llegado, estimado Nagui, ¿no? Con esto quiero que la ciudadanía me apoye. A la inconsciencia que se citan a las 2 de la mañana en Alpachaca, frente al aeropuerto. ¿A qué? A exponer su vida en estos vehículos. Entonces, seguiremos trabajando, ¿no? Mi compromiso con la ciudadanía.
1: ¿En el caso del taxista, está detenido?
2: No, se fugó. Nosotros llegamos el ECU nos dio la disposición de asistir. Llegamos a los 11 minutos del lugar, claro, 11 minutos del man, ya vio qué es lo que pasó, este señor ya vio lo que pasó y fugó. Afortunadamente, imagínese, ahí había la bomba de combustible, ¿no? Se imagina que el impacto era en la bomba de combustible, cómo, o sea, la irresponsabilidad de esta persona es inexplicable, indescriptible.
1: ¿Qué pasó con ese camión que se accidentó ayer y se dio contra una parada del bus, me parece, ¿no?
2: Mire, estimado Hernán, he sido fustigado, he sido criticado por decisiones que hemos implementado, pero creo que un vehículo pesado sin salvoconducto, un vehículo sin esta, que no se amplíe, que no esté dentro de la restricción, es complicado. Yo no tengo nada en contra del transporte pesado. El lunes no digo que ganamos, no la palabra, no el verbo ganar, no me cuadra, pero creo que nos presentaron una acción de protección y la jueza dictó, no fue aceptada esta acción de protección, es decir, la restricción de Simón Bolívar sigue vigente en los horarios que son de 6 a 10 de la mañana y de 4 a 8 y media de la noche. Pero le cito un ejemplo para que la ciudadanía vea la importancia de esto, de esta restricción en la Simón Bolívar. ¿Qué pasó entre la vía entre Guayabamba y Ollacoto? Tenemos dos siniestros complicadísimos, el del camión que estaba cargado de pintura y la volqueta que se viró. Lo que pasó en estos vehículos es que tuvimos la vía, que es competencia de Policía Nacional, hemos apoyado en los desvíos de nuestra competencia, pero en un accidente pasó 8 horas cerrada la vía y en el otro pasó como 9 horas cerrada la vía. Uh-huh. Nosotros desde el 1 de diciembre que hemos empezado con nuestra restricción hasta la presente fecha, nosotros no tenemos estas largas cierres. Primera cosa. Segunda cosa, el vehículo de ayer tuvo el siniestro post hora de restricción. Entonces, ¿qué es lo que nosotros decimos de aquí, no? Que los camiones, si tienen, ¿qué exigimos? ¿Qué pedimos como quiteños, como ciudadanos? ¿Por qué no lo pido yo como Washington Martínez o el alcalde o el señor secretario? No, decimos todos, ¿qué decimos? Señores, vean, métase en esta restricción y para eso tiene que tener un GPS. ¿Qué le da al dueño del camión? No a mí, a la ciudadanía. ¿Qué le da? La posibilidad de controlar la velocidad con la que va el chofer, porque estaba manejando ahí el chofer, no es el propietario del vehículo. Segundo, nos da un origen destino. Tercero, pedimos la revisión técnica vehicular. Ahí se supone que es una falla mecánica en el sistema de frenos. El tema de la revisión vehicular es hecha en Mejía. Está autorizado por la Agencia Nacional, ¿no? Pero nosotros creemos que la revisión en este caso no fue la más adecuada. Uh-huh. Debe de hacerse en Quito porque al fin y al cabo nosotros, como en este momento estamos trabajando, mire, para la ciudadanía, para la tranquilidad, Quito en este momento está siendo, no supervisada, pero está siendo tomada como modelo por la Agencia Nacional de Tránsito para la implementación, lo que le dijo usted, señor alcalde, ayer de la tercera placa. Uh-huh. Y ellos están viendo cuál es nuestro modelo. ¿Por qué podemos entregar los vehículos matriculados a los 15 y 20 minutos, es decir, cuando se termine el proceso? Hemos simplificado, entonces, sin desviar de la restricción de Simón Bolívar. Cuarto, que el chofer esté capacitado. Entonces, estas pequeñas cosas nos dan seguridad vial, mi estimado Hernán.
1: Bien, también nos enteramos que de estos operativos que se hicieron en la ciudad de Guayaquil y se encontraron documentos de la Agencia Metropolitana de Tránsito de Quito y de otras provincias y de otros cantones, los que tenían el sello de la AMT eran falsos y hubo una sentencia. Infórmenos sobre esto.
2: Sí, Eliseo Hernán, gracias por esta pregunta. Mire, hubo dos operativos de Policía Nacional en Guayaquil, ¿no es cierto? La diferencia de esta es que nosotros tenemos un proceso interno, mi estimado Hernán. No es que desconfíe de mis funcionarios, que muchos me están escuchando, pero también tengo que establecer los procesos de control. Si yo le entrego a usted 500 especies, usted tiene que darme a mí un reporte diario con su firma de responsabilidad, con cuántas usó, que coincida con antes con el Axis, hoy con el Suite. Y a las 5 de la tarde o 4 de la tarde tiene que estar en mi bandeja del CITRA qué es lo que usted hizo con esas especies. Eso me daba a mí la seguridad y la certeza de que nuestras especies estaban bajo custodia de un tercero que es un funcionario. En este caso, nosotros a tener y hacer un arqueo de nuestras especies determinamos que estaban al 100%. Entonces somos el único municipio que participó como acusador particular en los dos eventos. En los dos, el causante, el autor, se han acogido a un proceso abreviado. En los dos tienen que pedir disculpas públicas y va a haber una multa, etcétera, etcétera. Uh-huh. A mí lo que me sirve esto es para que la ciudadanía no crea en estas redes que están. Hay muchas. El otro día me etiquetaron en X que había un teléfono de celular para hacer un trámite de revisión técnica vehicular. Puede haber, pero la especie valorada, recuerden que no es la adecuada. Le entregan un documento falso. Hoy, la revisión de ustedes, quiteñas y quiteños, no mía, la revisión de ustedes, de los ciudadanos. Usted ha sido mi juez, Hernán, usted ha pasado por la revisión. Usted ha pasado por dos siniestros y usted ha visto cuál es la reacción y el cambio de la Agencia Metropolitana de Tránsito. ¿Esto qué es lo que permite que la ciudadanía se adueñe? Se adueñe de la revisión técnica vehicular. Y ahora cuando vaya, diga, esta es mi revisión vehicular, antes demoraba 20 minutos, hoy demora 15 y me entregan el carro matriculado. Esta es nuestra revisión vehicular. Tiene ISO 9001, que al fin y al cabo para muchos es poco, pero tenemos ISO 9001, tenemos la 37001 de procesos. Para muchos dice, ah, no, eso es cualquier cosa. No, hemos sacado dos ISOs, sí, que nos permiten a la ciudadanía establecer. Todavía tengo problemas con los foqueros, no lo puedo negar. Sí, trato de que la persona cuando ingrese vayan a los centros de revisión vehicular. En este momento el número 5 se me estabilizó. Ya no tengo largas filas. El mes pasado sí tenía todavía largas filas, pero ahora ya lo que le pedí a los guardias es que tengan o tenga turno, no haya cola afuera de los 6 DTVs, sino que llega, digamos que usted tiene turno a las 10 y usted llega a 9:30. ¿Sabe qué, señor? Pase, no se quede afuera, okay. Porque afuera puede venir un foquero y le puede causar, mi estimado Hernán.
1: Muy bien, vale la aclaración y la información. Esta persona que sobre el tema de la falsificación de las especies reconoció el delito, ¿no? 44 meses de prisión.
2: 44 meses.
1: No se les vaya a ocurrir.
2: Para la ciudadanía, la tranquilidad que nuestras especies son del Instituto Geográfico Militar.
1: Y tienen sus seguridades.
2: Tienen seguridades. Todo es falsificable, estimado Hernán. Nada más le puedo decir. Una pequeña cuña aquí. El día de, y quiero que usted tenga la primicia porque muchas veces usted es gran crítico y me gusta cuando me critica y porque eso me
1: ya le voy a cambiar. Pasar. No yo, la gente, ¿eh? La gente es crítica, ya le voy a pasar.
2: No, pero mire lo que dice. Estamos entregando, empecé el año entregando las matrículas de vehículos nuevos en 18 o 20 días.
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6: Son las 7 de la mañana. Hoy es jueves 18 de junio de 2026. En Cuenca tenemos una temperatura de 14 grados centígrados, alcanzaremos una temperatura de 20 grados. Durante la tarde se prevén lloviznas ligeras, mientras que en la mañana y la noche no se anuncian precipitaciones.
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6: Caso Progen y a casos relacionados también con otras empresas que tuvieron fallidas compraventas con el Estado avanzan. La información disponible sobre el caso Progen muestra que la Comisión de Estudio de Mercado operó bajo un ambiente de inusuales presiones. Hay señales de opacidad, decisiones tomadas fuera de canales formales. Se revela un deterioro profundo en los mecanismos de control del sector eléctrico en Ecuador. El millonario desfalco que afecta a la Corporación Eléctrica de Ecuador, CELEC, entra en una fase decisiva en los tribunales federales de Estados Unidos. Un memo confidencial del despacho legal Greenberg Traurig, fechado 12 de junio, publicado por el secretario de la Administración, José Julio Neira, revela una radiografía exacta del flujo de dinero de la contratista incumplida Progen Industries LLC. Expone el complejo escenario que enfrenta el Estado ecuatoriano para intentar recuperar más de 100 millones de dólares. Fue una operación transnacional diseñada para vaciar en tiempo récord los fondos públicos entregados por CELEC. El memo de Greenberg Traurig, filtrado desde el propio gobierno, desnuda el corazón de esta estafa al Estado. El detalle de beneficiarios revela la profundidad del entramado. Astro Brixa, con más de 15 millones, aparece como el eje operativo. Apolo Electric, AOT Holding y otros nombres comerciales aparecen en la trama. El correísmo, por su parte, insiste en el enjuiciamiento político a Inés Manzano. Presentará una cuarta solicitud. Lelín Barreto, asambleísta de la Revolución Ciudadana, anunció también la presentación de una noticia criminis por el audio atribuido a la ex ministra para tratar de minimizar los temas de fiscalización dentro de la Asamblea. La intervención pública de José Julio Neira tiene varias lecturas. Él, en su calidad de secretario de la Administración, es una figura política cercana al círculo de decisiones del gobierno. Ha confirmado, sin embargo, un patrón que ya se insinúa en el caso Progen. El problema más delicado allí es que en los juicios, tanto de carácter político como de la justicia ordinaria, hay personajes a quienes no se les incluye. La justicia estadounidense avanza con una investigación cada vez más profunda y documentada, mientras en Ecuador se intenta instalar la idea de que el caso está encaminado o incluso cerrándose, cuando en realidad apenas entra en su fase más compleja. La asambleísta de Pachacútic, Mariana Yumbay, cuestionó la aprobación del cambio del orden del día planteado por el legislador Andrés Castillo de ADN para iniciar una fiscalización sobre el uso de cámaras en la ciudad de Guayaquil. Por otra parte, el caso Sinohidro, en el cual es el principal acusado, el expresidente de la República, Lenín Moreno, confirma que el proceso judicial avanza engorrosamente, pero se acerca a un punto decisivo. Expone también las tensiones acumuladas tras semanas de peritajes, testimonios, controversias sobre la solidez de la acusación. La fiscalía se prepara para retomar el juzgamiento con más del 80% de la prueba evacuada. Se exige transparencia desde diversos sectores en los viajes a los Estados Unidos y al exterior del presidente Daniel Noboa. Hay una controversia pública que se la debate sobre todo en las redes sociales, pero también hay asambleístas que piden cuentas al gobierno. Desde su llegada al poder en noviembre de 2023, el mandatario ha mantenido una intensa agenda internacional con un marcado enfoque hacia los Estados Unidos. Y el gobierno ecuatoriano intenta bajar la tensión internacional sin ceder en el punto que considera central para su narrativa interna: la legitimidad del asalto a la embajada mexicana y la captura de Jorge Glass. Daniel Noboa hizo una referencia a este tema al afirmar que las puertas del diálogo, se refiere a México, están abiertas. Busca proyectar moderación en un momento en que Ecuador enfrenta aislamiento regional y cuestionamientos multilaterales. El pronunciamiento de las organizaciones sociales que anuncian su respaldo a una revocatoria de mandato contra Daniel Noboa va marcando un punto de inflexión en la conflictividad política del país. Un bloque amplio, indígena, sindical, gremial y de trabajadores se ha articulado públicamente para tratar de activar un mecanismo que es constitucional, previsto en la ley, pero que rara vez logra consolidarse políticamente. Ecuador suma ya cerca de 900 días en estado de excepción. El gobierno sigue decretándolo porque, según argumenta, las medidas ordinarias resultan insuficientes para mantener un nivel de control territorial. Y hablando de ataques armados, controles territoriales, se dio un hecho muy grave el día de ayer en el aeropuerto de Guayaquil, que alcanza con la violencia espacios que antes se consideraban blindados, seguros contra la violencia. Según la información que ha circulado, sujetos armados ingresaron a la zona exterior del aeropuerto José Joaquín Olmedo, abrieron fuego generando pánico entre pasajeros y personal aeroportuario. Se dio cuenta luego de que el objetivo había sido quitar la vida a uno de los integrantes de una de las bandas delictivas que operan en el país.

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1: La concejala y vicealcaldesa Marisol Peñalosa asumió este 17 de junio la alcaldía de Cuenca de manera temporal tras la suspensión por 6 meses de los derechos políticos del alcalde Cristian Zamora. La medida se deriva de una sentencia por violencia política de género presentada por la concejala Diana González y acogida por el Tribunal Contencioso Electoral. Al asumir el cargo, Peñalosa señaló que trabajará por la unidad, la estabilidad institucional y el bienestar de la ciudad. Mientras dure la sanción, ejercerá como alcaldesa subrogante y Zamora tampoco podrá participar en las elecciones previstas para noviembre de este año. Y 2 concejales piden a la Procuraduría pronunciarse sobre las elecciones o la elección de un nuevo vicealcalde o vicealcaldesa. Ante las dudas surgidas por la principalización temporal de Marisol Peñalosa como alcaldesa, los concejales Paul Pañi y Rocío Juca solicitaron a la Procuraduría General del Estado un criterio sobre la legalidad de designar a una nueva autoridad para la vicealcaldía. Una investigación periodística denominada Alcaldes y Prefectos bajo la lupa, desarrollada por Spondylus InfoLab con el apoyo de Pulitzer Center y difundida por 37 medios de comunicación, reveló que cerca de un tercio de las autoridades locales de Ecuador registró importantes variaciones patrimoniales durante su gestión. El análisis de las declaraciones juradas presentadas ante la Contraloría General del Estado identificó 79 casos de alcaldes y prefectos cuyos patrimonios crecieron de manera significativa entre 2023 y 2025. Entre ellos figuran autoridades de Esmeraldas, Naranjal, Naranjito, Bolívar, Cotopaxi, además de varios prefectos provinciales. La disputa entre la Cámara de Transporte de Cuenca y el municipio por la tarifa del transporte urbano suma un nuevo capítulo, luego de que una jueza ordenara a los transportistas mantener las frecuencias nocturnas y abstenerse de reducir o suspender el servicio. La medida cautelar fue solicitada por la Defensoría del Pueblo, que argumentó una afectación al derecho a la libre movilidad. El conflicto se originó por la demanda de los transportistas de actualizar la tarifa ante el aumento de los costos operativos, mientras el municipio sostiene que existe un subsidio aprobado que no ha podido ejecutarse porque 3 operadoras aún no cumplen los requisitos exigidos. Y no habrá toque de queda en el Azuay, aclara la Policía Nacional. El comandante de la policía de la subzona Azuay, Danilo Barriga, explicó que el estado de excepción decretado por el presidente de la República, Daniel Noboa, no contempla un toque de queda para la provincia. La medida restringe por 60 días únicamente la inviolabilidad de domicilio y la inviolabilidad de la correspondencia. Según indicó, el incremento de homicidios intencionales fue una de las razones para incluir a Azuay en este decreto. Y la izquierda democrática elegirá a sus candidatos para elecciones seccionales la próxima semana. La organización política definirá a sus representantes para los comicios de noviembre en los próximos días. Entre los nombres que figuran como precandidatos a la alcaldía de Cuenca se encuentran Ramiro Ordóñez y Yacu Pérez. Mientras que el movimiento plurinacional Pachacútic ha convocado para el día 28 de este mes a sus elecciones primarias. La Asamblea Nacional aprobó con 87 votos una resolución para iniciar la fiscalización de las condiciones laborales de las denominadas hormiguitas chúas, trabajadoras vinculadas a la limpieza y recolección de residuos aquí en la ciudad de Cuenca. La decisión surge tras denuncias sobre presuntos atrasos en pagos, falta de afiliación al Instituto Ecuatoriano de Seguridad Social, extensas jornadas laborales y ausencia de estabilidad laboral debido a esquemas de contratación indirecta. El Ministerio de Salud refuerza la vacunación contra el sarampión ante el riesgo de un posible rebrote. Las autoridades sanitarias intensifican las campañas de inmunización para prevenir la propagación de esta enfermedad. El epidemiólogo Andrés Guncay advirtió que el aumento de viajes internacionales por el Mundial de Fútbol podría facilitar el ingreso y la transmisión del virus a Ecuador. Edison Henry Alaipino, quien permanecía desaparecido desde el 4 de junio, fue hallado sin vida este 17 de junio en la Laguna La Toreadora dentro del Parque Nacional Cajas. Su desaparición había motivado varios días de búsqueda por parte de familiares y organismos de socorro luego de que su vehículo fuera encontrado en las cercanías del sector. La Alianza Francesa de Cuenca celebra la Fiesta de la Música. Lo hará entre este 18 y 27 de junio con una programación que incluye conciertos, presentaciones al aire libre y actividades en distintos espacios culturales de la ciudad. El evento se inaugura con el concierto Música de Películas a cargo de la Orquesta Sinfónica de la Universidad de Cuenca, que interpretará reconocidas bandas sonoras del cine como Harry Potter, Star Wars, Indiana Jones, Piratas del Caribe y El Rey León. Las presentaciones serán entre el 18 y 19 de junio en el Teatro Carlos Cueva Tamariz. La entrada es libre. Son las 7 horas con 14 minutos.
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1: La mañana de hoy estará con nosotros César Ulloa Tapia, politólogo y comunicador ecuatoriano, doctor en ciencias sociales por Flaxo y magíster en ciencias internacionales. También es parte del Observatorio de Política Fiscal. Hablaremos con él sobre la coyuntura política del país, los viajes del presidente Daniel Noboa y la reducción del Estado. También estará con nosotros en esta mañana el ingeniero Fernando Salinas, él es experto energético. Ecuador tiene asegurado los apagones o enfrentar los apagones en este año 2026. Y nos acompañará también la mañana de hoy José Jaramillo. Él fue director en la zona 6 del Ministerio de Transporte y Obras Públicas. También fue presidente de la Cámara de la Construcción de El Azuay. Hablaremos con él sobre la situación de las vías en la provincia.
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donde se acordó elevar la presión a Rusia. Los líderes pactaron aumentar la ayuda de defensa aérea e incrementar las sanciones contra la economía rusa, enfocándose en el petróleo y el gas. Portugal decepciona en su debut en la Copa del Mundo al empatar 1-1 frente al Congo, en un partido donde Ronaldo se unió a Messi como los únicos en disputar 6 mundiales. Por su parte, Inglaterra venció 4-2 a Croacia con un doblete de Kane. Estos son los titulares, vamos ya al informativo.

0: varios frentes continúa investigándose el caso Progen, que viene ligado a otros negocios fallidos del Estado con otras empresas. En conjunto superan un perjuicio de más de 160 millones de dólares. Pero la que más fluye es la información disponible sobre el caso Progen, conocido también como caso Apagón. El ojo de la tormenta se instaló sobre la Comisión de Estudio de Mercado, que habría operado bajo un ambiente de presiones inusuales, señales de opacidad, decisiones tomadas fuera de los canales formales, revelando un deterioro profundo en los mecanismos de control dentro del sector eléctrico.
1: Según los testimonios recogidos, los integrantes de la comisión fueron convocados a una reunión sin teléfonos celulares, un gesto que en cualquier institución pública constituye de por sí ya una alerta roja, la ausencia deliberada de trazabilidad. En ese espacio se habrían discutido ajustes al informe de mercado, un documento clave para justificar la contratación de Progen. La presión para acelerar conclusiones, validar precios sin sustento robusto y avanzar con información incompleta sugiere que el estudio no funcionó como un filtro técnico, sino como un trámite diseñado para respaldar una decisión ya tomada. La reunión sin dispositivos electrónicos, lejos de ser un detalle anecdótico, apunta a un intento de evitar registros, actas o responsabilidades posteriores.
0: Y eso se replica en otros elementos de este caso, la vulnerabilidad de los equipos especializados frente a las jerarquías políticas, cuando quienes deben garantizar la integridad de los procesos reciben presiones directas, el sistema de contratación pública se vuelve permeable a intereses externos. En este contexto, la comisión terminó convertida en un débil eslabón dentro de una cadena que permitió la entrega de más de 100 millones de dólares sin garantías, anticipos sin controles y una posterior dispersión internacional del dinero.
1: La información muestra también que estas presiones no fueron un episodio aislado, sino parte de un engranaje más amplio. La falta de documentación, la urgencia por validar estudios y la ausencia de controles internos coinciden con otros hechos ya conocidos. Viajes de funcionarios a instalaciones de Progen, gestiones previas para facilitar su entrada al país y vínculos entre actores políticos y privados. Todo esto configura un escenario donde la decisión de contratar a la empresa no surgió de un análisis técnico, sino de una alineación política y administrativa que buscó legitimar un proceso irregular.
0: Lo ocurrido en la Comisión de Estudio de Mercado evidencia que el caso Progen no solo es un desfalco financiero que muestra el debilitamiento institucional y que permitió decisiones críticas que se tomen en espacios opacos, sin control, bajo presión. La investigación internacional avanza con mayor claridad. En Ecuador aún se intenta construir quién presionó, quién autorizó, quién omitió responsabilidades en un proceso que desde su origen ha estado marcado por la falta de transparencia.
2: La investigación del caso Progen suma nuevas diligencias. La Fiscalía convocó a 21 personas a rendir versión, entre ellas nuevamente al exministro de Energía, Roberto Luque. Además, se incorporó documentación enviada desde Estados Unidos que busca rastrear el destino de los fondos transferidos por SELEC.

0: El ministro de Transporte e Infraestructura, Roberto Luque, deberá ampliar su declaración el próximo 24 de junio de forma presencial, como parte de las nuevas diligencias ordenadas por la Fiscalía dentro del caso Progen. En total, 21 personas más han sido convocadas a rendir versión. La ampliación de la declaración de Luque no fue solicitada por la Fiscalía, sino por Daniel Suárez, técnico de SELEC y procesado en el caso. Como parte de las nuevas acciones, la Fiscalía también dispuso el ingreso, bajo cadena de custodia, de documentación enviada por el Departamento de Justicia de Estados Unidos y su incorporación al expediente. Estos archivos tendrían documentos que permitirán rastrear el destino del dinero que SELEC transfirió a Progen. También permitirá identificar quiénes son los dueños, socios, directivos y beneficiarios de la empresa estadounidense. Además, acogiendo un pedido del exministro Antonio González, la Fiscalía convocó a rendir versión telemática a los representantes legales de Progen en Estados Unidos, Andrew Williamson, John Manning y Helio Costa, el próximo 6 de julio. Dentro de las diligencias, también se dispuso incorporar al expediente toda la información que Celso Sánchez, testigo clave en el caso Progen, entregó a la Fiscalía, incluidos audios, correos electrónicos, videos, una computadora, un celular y otros soportes digitales o documentales.
1: Un memorándum confidencial de un despacho legal en los Estados Unidos, Greenberg Traurig, con fecha 12 de junio, fue publicado por el secretario de la Administración, José Julio Neira, y allí se revela la radiografía exacta del flujo de dinero de la contratista incumplida Progen Industries LLC.
2: El documento expone el complejo escenario que enfrenta el Estado ecuatoriano para recuperar los 104 millones de dólares entregados como adelanto sin haber pedido garantías de buen uso de anticipos a través de un agresivo plan de descubrimiento amparado en la Ley de Organizaciones Corruptas e Influenciadas por el Crimen Organizado, RICO por sus siglas en inglés. La defensa de SELEC ha reconstruido transacción por transacción el destino de los fondos públicos.
1: De lo que se trata, en síntesis, es una operación transnacional diseñada para vaciar en tiempo récord fondos públicos entregados por SELEC. El memo de Greenberg Traurig, filtrado desde el propio gobierno, deja en claro el núcleo de este esquema. Ecuador entregó 104 millones sin garantías. Progen los dispersó en una red de empresas, personas, cuentas en cuatro países, dejando su cuenta principal en cero en cuestión de meses. La reconstrucción del flujo financiero transacción por transacción muestra un patrón típico de operaciones denominadas RICO, triangulación, subcontratistas de papel, pagos inflados, retiros en efectivo, consumo personal, transferencias hacia jurisdicciones opacas como Suiza. Lo que antes era una sospecha se va convirtiendo ya en un esquema, un mapa completo del desvío.
2: El detalle de los beneficiarios revela la profundidad del entramado. Astrobrixa, con más de 15 millones, aparece como eje operativo. Apollo Electric, como la proveedora de generadores revendidos a precios exorbitantes. Out Holding AG, como el vehículo suizo para sacar fondos del alcance judicial. Y Prefond, DDBT, Andrew Williamson, como el canal para licuar millones en nómina, cheques y tarjetas de crédito.
1: La presencia de Linkoify vinculada a actores locales con roles simultáneos como contratistas y garantes. Evidencia que el esquema no solamente fue internacional, tuvo profundas raíces también en Ecuador, con conexiones políticas, administrativas y familiares.
2: El segundo nivel del desvío, las transferencias desde la cuenta de Astrobrixa en Estados Unidos hacia Ecuador, confirma que parte del dinero terminó financiando hipotecas personales, viajes, consumos en tiendas de electrónica y retiros en cajeros, un patrón clásico de enriquecimiento ilícito disfrazado de gastos cotidianos. La mención de figuras como Carla Saúd, José Luis Hidalgo, y Alex Dueñas Calero, muestra que el caso no es solo financiero, es institucional porque involucra a funcionarios, lobistas y contratistas que operaron dentro del Estado mientras gestionaban negocios con prójimo.
1: El memo también expone la dimensión más oscura de este proceso. La recuperación del dinero será extremadamente difícil. La dispersión internacional, la licuación por consumo corriente, la aparente insolvencia de los demandados, deja en claro que incluso con una sentencia favorable, eventualmente Ecuador podría recuperar apenas una fracción mínima. La justicia estadounidense avanza con rigor técnico, mientras la ecuatoriana, según el propio informe, no ha imputado aún a varios beneficiarios directos, lo que abre un vacío que podría comprometer la cooperación internacional y la trazabilidad futura.
2: En definitiva, este documento confirma que el caso Progen no es un episodio aislado, sino un espejo del deterioro institucional del sector eléctrico. Decisiones políticas apresuradas, controles debilitados, conflictos de interés y una cadena de responsabilidades que va desde contratistas extranjeros hasta funcionarios locales. La fase decisiva que ahora entra en los tribunales de Estados Unidos no solo definirá si Ecuador recupera algo del dinero perdido, definirá también si el país es capaz de enfrentar una red de corrupción que cruzó fronteras, ministerios y niveles de poder.
1: La intervención pública de José Julio Neira, que se dio el día de ayer en su calidad de secretario de la Administración, siendo figura política cercana al círculo de decisiones del gobierno y un hombre hasta ahora multifuncional en el equipo del presidente Noboa, ha confirmado también un patrón que ya se insinúa en el caso Progen, mientras la justicia estadounidense avanza con la investigación cada vez más profunda y documentada. En nuestro país se trata o se intenta instalar la idea de que el caso está encaminado o incluso cerrándose, cuando en realidad apenas ingresa en su fase más compleja.
2: La aparición de Neira, secretario de la Administración y figura política cercana al círculo de decisiones del gobierno, no es casual. Su mensaje busca controlar el daño reputacional que provoca la filtración del memorándum de Gringer-Trauing, un documento que expone con precisión quirúrgica el flujo de los 104 millones entregados a Progen sin garantías. Al afirmar que el gobierno ha hecho su parte y que ahora corresponde a la justicia actuar, Neira intenta proyectar una imagen de gestión responsable. Sin embargo, el contraste con la investigación en Estados Unidos es evidente. Mientras allá se rastrea cada transferencia, aquí no hay imputaciones clave, no se han activado medidas cautelares amplias y la fiscalía mantiene un ritmo que no corresponde a la magnitud del desfalco.
1: Pero la intervención de este alto funcionario Neira no aclara nada sobre las responsabilidades políticas dentro del propio Ejecutivo. No responde por qué se entregaron anticipos sin garantías, quién autorizó los desembolsos, qué controles fallaron en SELEC, ni por qué funcionarios vinculados a la cadena de decisiones, incluidos quienes viajaron con Progen o facilitaron su entrada al país, no han sido llamados a rendir cuentas. En lugar de eso, el discurso oficial se concentró en destacar la cooperación con Estados Unidos, como si la acción internacional sustituyera la obligación del Estado ecuatoriano de investigar a fondo a sus propios funcionarios.
2: El gobierno intenta cerrar políticamente un caso que jurídicamente está lejos de concluir. La investigación en Estados Unidos apenas comienza a revelar beneficiarios, empresas satélite, triangulaciones y desvíos hacia Ecuador, Suiza, México y China. Cada nueva revelación amplía el alcance del caso y compromete a más actores. En ese contexto, la narrativa de tranquilidad que intenta instalar Neira luce desconectada de la realidad procesal.
1: La estrategia gubernamental aparentemente quiere centrarse en la comunicación, no en la acción. La intervención de Neira merece lecturas, revela un gobierno preocupado, sí, por el impacto político de Progen, más que por su solución integral. Mientras la justicia estadounidense avanza con rigor técnico, en Ecuador persiste la sensación de que la investigación se mueve con una cautela selectiva. Escuchemos parte de este pronunciamiento que hizo el alto funcionario de gobierno el día de ayer sobre este tema, Julio José Neira, secretario de la administración.
3: Se declaró ingresos por $100,000, pero lo más indignante es que mantiene acreditaciones por más de $500,000 en el Sistema Financiero Nacional. La siguiente es Carla Saúd Calero, quien utilizó más de $162,000 de ese dinero para sus gastos personales, lo que la coloca como una de las beneficiarias finales del entramado. ¿Pero cómo lo logró? Carla es media hermana de Alex Dueñas Calero, quien ocupó cargos estratégicos como administrador de la unidad de negocio Guayas Los Ríos en CENEL, fue asesor de la gerencia general de CELEC y mediante vínculos familiares habría logrado la adjudicación de los contratos. El último beneficiario es José Walter Manrique Suárez, quien entregó más de $2.3 millones a 10 beneficiarios, 5 empresas jurídicas y 4 personas naturales, además de sus consumos personales. Los movimientos transaccionales realizados por esos individuos fueron identificados, ya que utilizaron los bancos del Austro y Pichincha. No vamos a detenernos, vamos a identificar cada dólar robado por Progen. He dispuesto a la Secretaría General de Integridad Pública analizar las medidas dentro del ámbito de sus competencias para evitar que esos actos de corrupción queden en la impunidad, nacional e internacionalmente. Asimismo, se ha puesto en conocimiento de la UAFE la información disponible para que en el ejercicio de sus atribuciones legales y técnicas analice la posible existencia de operaciones inusuales o injustificadas y valore la adopción de la medida de inmovilización de fondos. Tengamos en cuenta que estas personas pretendieron tomar los fondos públicos, utilizarlos de manera personal y no conforme con eso. Algunos de ellos daban clases de moral sabiendo que estaban relacionados hasta con Jordán e inventaban narrativas en sus medios aliados para posicionar que en el caso Progen estarían vinculados altos funcionarios del gobierno. Les hemos demostrado que este caso de corrupción tiene nombres y apellidos y hoy se les cayó el relato. Muchas gracias.
1: En suma, la investigación en Estados Unidos apenas comienza a revelar beneficiarios, empresas satélites, triangulaciones, desvíos hacia Ecuador, Suiza, México, China. Cada nueva revelación amplía el alcance del caso y compromete a más actores. En ese contexto, la narrativa de tranquilidad que intenta instalar la Neira luce desconectada de la realidad procesal. El resultado, un contraste incómodo. Afuera se desnuda la red de corrupción, dentro del país se intenta administrar el costo político. Son las 7:33.
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1: Son las 7 horas con 38 minutos. Vamos a realizar un análisis sobre nuestro país, Ecuador, que atraviesa un ciclo de inestabilidad que combina crisis de seguridad, desgaste institucional y una ciudadanía cada vez más desconfiada del sistema político.
2: La violencia criminal ha reconfigurado la vida cotidiana y la agenda pública mientras el Estado intenta responder con capacidades limitadas y bajo una presión social creciente los casos que le implican.
1: La inseguridad dejó de ser un fenómeno periférico, condiciona la economía, la gobernabilidad y la percepción de futuro.
2: En paralelo, la democracia ecuatoriana enfrenta tensiones profundas. Los partidos muestran debilidad estructural, los liderazgos se fragmentan y la polarización, más emocional que ideológica, erosiona la posibilidad de acuerdos mínimos. Las instituciones operan entre conflictos internos, presiones políticas y una burocracia que no siempre logra sostener procesos técnicos en medio de la urgencia. La ciudad La ciudadanía, por su parte, oscila entre la demanda de orden y el cansancio frente a la confrontación permanente.
1: Este escenario se complementa con transformaciones culturales aceleradas, nuevas formas de participación, desafección política, disputas por la narrativa pública y un ecosistema mediático saturado por la crisis.
2: Ecuador se mueve entre la necesidad de respuestas inmediatas y la urgencia de reconstruir capacidades estatales, cohesión social y confianza democrática. Un país que intenta comprenderse mientras enfrenta simultáneamente sus urgencias y sus deudas históricas.
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1: Son las 7:41. Damos la bienvenida a un distinguido académico ecuatoriano, el doctor César Ulloa. Tiene un grado académico de PhD en ciencias sociales, maestría en ciencias internacionales y en gerencia cultural. Es académico del Instituto de Altos Estudios Nacionales y parte también de una destacada fundación, la Fundación Esquel. César, muy buenos días. Quisiéramos analizar la situación de Ecuador con tantas aristas por donde comenzar. Vayamos con el reciente viaje del presidente de la República. Mientras el presidente realizaba una agenda internacional, una agenda poco clara en los Estados Unidos, en Ecuador coincidían hechos de enorme sensibilidad, como el avance del caso Progen, la muerte de Mónica Silva, el asesinato de la fiscal en Manta. El presidente decidió ir a los Estados Unidos, incidentalmente apareció apoyando a la selección. La pregunta sería, ¿qué revela esta simultaneidad sobre las prioridades del poder político y una aparente desconexión entre la agenda internacional y la crisis interna?
0: Muchísimas gracias, Gustavo. Un cordial saludo a la audiencia. Y yo quisiera comenzar diciendo lo siguiente. Si la política internacional en la doctrina establece que es la proyección de la política doméstica, entonces el resultado, la consecuencia es que si hay poco o ningún interés en lo que sucede aquí adentro, poco o ningún interés, o más bien dicho, opacidad respecto de la política exterior de nuestro gobierno. Ha sido una característica de la administración en este segundo periodo del presidente Daniel Noboa que no exista claridad, peor aún contundencia, respecto del propósito que cada viaje tiene dentro de un contexto más grande que es la política exterior del Ecuador. Es así que no deja solo de llamar la atención, sino que genera resistencia, que mientras en el Ecuador, de manera simultánea, sistemática, cada vez más agresiva, ocurren actos repudiables para la ciudadanía, no solo en materia de seguridad, sino en materia de corrupción, en materia de negligencia de los funcionarios del Estado, el presidente, bajo algún criterio de un anuncio bastante escueto, diga que está teniendo reuniones claves. La pregunta es, ¿qué claves son estas reuniones y qué incidencia tienen respecto de la gravedad de los hechos que ocurren en el Ecuador, Gustavo?
2: Además, doctor Ulloa, muy buenos días, gracias por estar esta mañana con nosotros. Respecto al menos del más reciente viaje del presidente de la República, ha habido más de un cuestionamiento, ha habido malestar, toda vez que se le pudo observar al presidente de la República en el partido de la selección en el contexto del Mundial de Fútbol, cuando la información que había circulado, el decreto ejecutivo que había circulado para el traslado del presidente tenía otros fines.
0: Bueno, yo creo que cualquier presidente debe evitar una innecesaria exposición pública que le lleve al escarnio. Es decir, la FIFA en ningún momento extendió invitación oficial a ningún presidente para que asista a ver los partidos de fútbol. Esto no quiere decir que como ciudadano lo haga, lo puede hacer. El problema es que cuando alguien se convierte en funcionario público, está expuesto a que hurguen su vida, a que la gente esté inmediatamente estableciendo qué es lo que hace o deje de hacer. Y claro, lo que causa indignación en la población es que mientras en el Ecuador la realidad cada vez es más insostenible, el presidente esté en otras cosas. Entonces ya vamos al tercer año de gobierno, porque entre la muerte cruzada, luego la elección que vino, pero todavía hay bastante opacidad respecto de los propósitos que en general tiene el gobierno. Fíjense, hace pocos días se anunció la fusión de los ministerios. ¿Alguien sabe cuál es el propósito? ¿Alguien sabe cuáles son los objetivos? ¿Alguien sabe hacia dónde nos conduce eso? No. ¿Alguien sabe, en definitiva, cuál es el resultado contundente de esta reiterada medida de los estados de excepción? Tampoco. ¿Alguien sabe en definitiva cuál es el proceso o el proyecto o las actividades del presupuesto en materia de desarrollo social? Tampoco. Entonces yo creo que tampoco es un tema solo de ausencia de una adecuada comunicación. sino que cuando no se tiene que comunicar, indudablemente hay serios problemas y los estamos viviendo en la actualidad.
1: Temas fundamentales que ha tocado César, pero antes de ir hacia ellos, sobre todo, un tema muy importante será hablar sobre esa intención de reducir el tamaño del Estado a través de la reducción de ministerios, pero quedándonos todavía en el último viaje del presidente mientras él estaba cumpliendo la agenda, en ese mismísimo periodo sus subalternos preparaban un decreto de estado de excepción por grave conmoción interna. Grave conmoción interna que tampoco ha sido explicada. Sabemos lo que pasa en el país, pero son figuras legales y constitucionales extremadamente delicadas las que se pusieron en ese decreto para poner en estado de emergencia nuevamente a casi la mitad del país.
0: Indudablemente, Gustavo, creo que de manera reiterada se está utilizando una figura que termina siendo desgastada precisamente por la ausencia de resultados en las magnitudes que el gobierno promociona. No se puede vivir de estado en excepción a otro estado de excepción. Salimos de uno para entrar a otro. De hecho, hubo muchos cuestionamientos cuando se declaró un estado de excepción en la provincia de Pichincha. Cuando no se hace un análisis integral, no hay una visión en conjunto de lo que supone alterar la vida cotidiana, de lo que supone la dinámica económica, de lo que quiere decir y que debería establecerse más bien, es una coordinación, no digo subordinación, sino coordinación con el sistema de administración de justicia, todo lo que supone las acciones que hacen las Fuerzas Armadas y la Policía Nacional. Es decir, debe haber un entramado institucional que esté alineado en el combate contra la inseguridad, de manera específica las bandas de delincuencia común que responden al crimen internacional organizado. Sin embargo, esta ausencia, ¿no es cierto?, de resultados, de esta ausencia de claridad, lo que nos hace es tener menos confianza, que se diluya la empatía, y que claro, eso redunde en un proceso de desaprobación sistemática que debilita la credibilidad del gobierno. Entonces, Gustavo, creo que estamos muy expuestos cada día a una serie de experimentos, en otros casos de viejas fórmulas, pero que en definitiva no nos dan claridad respecto del propósito último. Porque a mí sí me hubiera gustado, por ejemplo, que cuando se dio el informe a la Nación se diga hacia dónde vamos. No hubo nada, hubo videos, uno que otro video, unas pocas intervenciones. Prácticamente se dice que el Ecuador está casi casi tocando el paraíso, cuando vemos que la realidad es controversialmente distinta y contradictoriamente diferente a lo que nos anuncian todos los días.
1: Y no se trata de un asunto de gobierno u oposición. Hay preocupaciones reales que en el día a día se van tratando en el país de diversas maneras. Si quisiera una referencia suya, César, al caso Progen, que está poniendo en verdaderos aprietos al gobierno, a colaboradores de alto nivel, poniendo incluso en tela de juicio la fortaleza de la institucionalidad del Ejecutivo, que se desgasta, la confianza ciudadana que se erosiona en medio de este otro escenario de la violencia. Quisiera preguntarle su punto de vista sobre este tema y qué efectos puede tener incluso sobre la gobernabilidad, qué elementos la están debilitando.
0: Bueno, el efecto inmediato es la incredulidad de la población respecto del gobierno que conduce la administración de los recursos. Ya hay un descrédito, hay un desánimo. Por varias razones, Gustavo. La primera es que esa mayoría que debería dar agilidad a la decencia, que debería adecentar la política, hablo de la Comisión de Fiscalización de la Asamblea Nacional, hizo todo, absolutamente todo, para que no progrese, que no se investigue, para que no se profundice en los principales actores que estaban involucrados y que siguen involucrados en PROG. Entonces, ahí eso ya comenzó a generar un tufillo, un mal olor. En segundo lugar, hubo muestras reiteradas del gobierno de desmarcarse de este tema, pero más aún de tratar de botar tierra a un hueco que es demasiado grande y le sobrepasa. En tercer lugar, los anuncios que hace el funcionario más ocupado del gobierno, porque es el que más cargos tiene, ¿no es cierto? O sea, el señor Neira es el que más cargos tiene de manera simultánea, nos hace dar cuenta que es a destiempo, que el gobierno se ve forzado, se ve obligado a dar unas declaraciones cuando esto debió hacerlo inmediatamente. Y luego lo otro que hay que rechazar, Gustavo, ya por varios años diversos sectores de ciudadanía, nosotros insistimos en el respeto, en las garantías, en el resguardo que tiene que tener el ejercicio libre y responsable de la prensa ecuatoriana. No se puede aplaudir que ningún gobierno, este o cualquier otro, diga que las investigaciones periodísticas, que además ponen en el ojo del huracán al gobierno, sean sesgadas, sean producto de enemistad, sean de mala fe. No, el periodismo está haciendo lo que tiene que hacer, esto aquí o en cualquier parte del mundo. Y si no hubiese este periodismo que sacó a la luz pública el tema de Progen, seguramente podían irse sucediendo más actos de corrupción. Lo que ha hecho más bien el periodismo es parar, es poner una alerta, es poner el semáforo en rojo para que si algunos otros funcionarios están con estas prácticas delictivas dentro del Estado, se den cuenta que hay un sector que no está contaminado y que lo va a investigar y que lo va a sacar a la luz pública. Entonces yo creo que más bien hay que aplaudir lo que el periodismo ha hecho esta vez, porque además era un gobierno que venía desde la campaña insistiendo en que uno de sus pilares en la administración de los recursos era la lucha contra la corrupción e impunidad. Y vemos lamentablemente que los hechos han desmoronado este discurso por un tema fundamental, y es que los ministros que estuvieron a cargo de esa cartera de Estado son los menos involucrados, y parecería que el fiscal que está concursando, es decir, que es juez y parte, no llama a las personas que deberían colaborar en un proceso de investigación que todavía no llega a ninguna sentencia, pero que debería ser parte fundamental para esclarecer lo que sucedió, ¿no es cierto?, con este desfalco al erario público, Gustavo.
2: Ahora, doctor Ulloa, quizás en este contexto es importante también algunas lecturas sobre la actuación de la Asamblea Nacional respecto del caso Apagón o el caso Progen ATM y cuál ha sido su respuesta, sobre todo ante los pedidos de juicio político. Se ha negado de alguna manera a avanzar en estos procesos. No obstante, el día de ayer los asambleístas del oficialismo ofrecieron una rueda de prensa indicando que avanzarán en investigaciones del caso Segura EP.
0: Mire, lo que ha hecho la Asamblea durante el primer año de esta nueva gestión es una vergüenza. Y le voy a dar datos porque la cifra, porque el dato mata el relato. Mire, esta Asamblea aprobó 28 proyectos legislativos, de los cuales, en su calidad de colegislador, el Ejecutivo envió 8. De esos 8, en materia económica urgente, 2 fueron declarados inconstitucionales y 6 están con demanda de inconstitucionalidad. Y los demás proyectos demuestran que no hay proactividad, que no hay producción, que no hay argumento de la bancada oficialista, que además asume una mayoría en el Parlamento ecuatoriano. Entonces, cuando el presidente anterior se despide con bombos y platillos, habría que decirle por qué, bajo qué criterio, si uno compara el rendimiento de esta asamblea con las anteriores, es mala o tan mala como las anteriores. Y luego, a esto habría que sumar la opacidad que tuvo la Comisión de Fiscalización, que ha actuado en función de sortear y de surfear las olas de distinta manera. En primer lugar, se declararon, ¿no es cierto?, impolutos, y por lo tanto dijeron que iban a investigar hasta las últimas consecuencias. Luego, en la votación que hubo en la Comisión de Fiscalización, todos los asambleístas se abstuvieron, lo que quiere decir que le salvaron el pellejo a los ministros que son de mucha confianza del círculo o del primer círculo, del círculo más íntimo del presidente. Y luego dice que van a investigar absolutamente todo, cuando ya la ciudadanía perdió la confianza en esta comisión, perdió completamente la confianza. En su momento, cuando nosotros teníamos el gobierno correísta, sucedía lo mismo porque se le llamaba a esa comisión la comisión de archivo. No sé si usted recuerda. Ahora esta comisión lo que hace es reproducir esas viejas prácticas mañosas, malhadadas. Y lo que hace es, ¿no es cierto?, crear las condiciones para la impunidad. Entonces, como ciudadanos, lo que nosotros estamos exigiendo a esta comisión en especial, que es la Comisión de Fiscalización, pero también al Consejo de Administración Legislativo, el CAL, que es el que califica si se reúnen las condiciones o no para el llamamiento de juicio, sobre todo a los secretarios y secretarias de Estado, es que actúen con decencia. Porque claro, hubo llamados a la carta y hubo otros que quedaron en la oposición. Por ejemplo, nunca se llamó a juicio político a la exministra Inés Manzano. Nunca se llamó a juicio político al exministro de Salud. Nunca se ha llamado a la gente del sector de salud pública para que rindan cuentas de por qué no funciona la salud en el Ecuador. Mientras tanto, sí llamaron a juicio político, y ustedes recordarán, por ejemplo, al exconsejero de Participación Ciudadana y Control Social, porque debían conformar nuevas mayorías en ese consejo. Entonces, no podemos tener llamamientos de juicio a la carta o termómetros electorales que establezcan o no si es una prioridad que estos ministros que administraron los recursos del Estado y que llevaron al tema de Progen a la máxima expresión de la corrupción prácticamente pasen de agache. Entonces, esta es la política ecuatoriana, Gustavo. Parece que los titulares de la prensa son los mismos titulares de hace 15, 20 años, pero cambiamos los nombres.
1: ¿Qué lectura
0: cambiamos le dejó? Cambiamos los nombres y cambiamos las coyunturas.
1: ¿Qué lectura le dejó, César, esa intervención pública de ayer de José Julio Neira, el secretario de la Administración, citando un informe de un estudio jurídico norteamericano sobre cómo se esfumó el dinero?
0: Bueno, que es una intervención atemporal, porque el gobierno, desde la función ejecutiva, luego desde la función legislativa, han tratado de botar la pelota hacia adelante. Y ese botar la pelota hacia adelante, lo único que ha generado es dudas, ha generado imprecisiones, ha generado un sinsabor, porque además no había la necesidad. Si se actuaba de manera técnica y rigurosa, como pretendió el secretario, de mencionar a los medios de comunicación y decir que esta es una narrativa en contra del gobierno, no. No es necesario hacer un informe en donde se busque el chivo expiatorio y decir la culpa es de la vaca o de terceros para decir que el trabajo que hicieron a varios colegas de investigación no vale. Entonces me parece que es una medida temporal, que todavía el rompecabezas no está armado en su totalidad. Y que la fiscalía, que es la que lleva el caso, el fiscal que está concursando para fiscal, debería incorporar a ciertas personas, ciertos elementos y una serie de cabos que quedan sueltos para que en definitiva el Ecuador sepa por qué en los momentos de mayor delicadeza, es decir, donde estábamos expuestos a desabastecimiento de energía eléctrica, se hizo un contrato con pago de anticipos de equipos que eran chatarra, Gustavo. Porque hay que decir las cosas como son. Esos equipos no funcionan. Entonces, esperamos nosotros que el gobierno, más bien sobre la base de este sacudón, comience a actuar ya de forma coherente y que se cierre el paso a estos sujetos que llegan al Estado para convertir a los ministerios en emprendimientos económicos.
1: Hablando en términos generales sobre el país, César, ¿qué tan grande es la brecha entre narrativa oficial y la percepción de los ciudadanos?
0: Es enorme, Gustavo, porque cuando uno camina por el país, he tenido la suerte de, por mi trabajo, caminar por todo el Ecuador. La realidad supera incluso aquello que nosotros podríamos pretender comprender como necesidades. La gente no tiene, ¿no? Hay desempleo. Las cifras son evidentes, 7 de cada 10 están desempleados, cada vez hay más informalidad, uno va en las calles por las principales ciudades donde mayor concentración demográfica, la informalidad nos rebasa, la delincuencia. Mire, Gustavo, el día de ayer nomás, que estamos en estado de excepción en una de las provincias que lamentablemente se mantiene en excepción todo el tiempo, que es la provincia de Guayaquil. Hubo una balacera a la salida de los arribos internacionales del aeropuerto. Lo que quiere decir que ya ni siquiera esas zonas que son consideradas de altísima seguridad y blindaje, que le dan cierta garantía al ciudadano que sale y que entra al país, están exentas de que ocurra este tipo de cosas. Porque además en estas balaceras, Gustavo, hay muchos daños colaterales. Es decir, hay mucha gente que queda herida, a veces algunos fallecen, no porque hayan sido parte de este evento. Entonces, hay una serie de contradicciones, lo que nos hace pensar probablemente, Gustavo, que a la vuelta de la esquina, que son elecciones, es decir, en el mes de noviembre, el gobierno pueda tener una derrota muy contundente.
2: Ahora, justamente mis inquietudes iban hacia allá, doctor Ulloa, ¿qué impactos puede tener todo esto en el proceso electoral, con todas las acciones que el Ejecutivo o el Gobierno, en este caso, ha implementado, como el adelanto de las elecciones para el mes de noviembre, el impedimento para que algunas organizaciones políticas, en este caso la Revolución Ciudadana, puedan participar en el proceso electoral, lo que ha ocurrido con algunos alcaldes, el alcalde de la ciudad de Guayaquil, ahora el alcalde de la ciudad de Cuenca no podrá participar en este proceso electoral, él buscaba la reelección.
0: Bueno, lo que he venido manifestando en varios editoriales, que si antes se hablaba de que vamos a unas elecciones donde candidatos no tienen partidos, ahora vamos a unas elecciones sin candidatos. No solo por la falta de escuelas de formación y reproducción programada de líderes en los partidos, sino también por la ausencia de partidos, pero además los pocos visibles que quedaban y ya no estarán en las papeletas. En primer lugar. En segundo lugar, no hay justificación para el adelanto de las elecciones. No sé si la Corte Constitucional luego se pronuncia, porque puede hacerlo todavía. Y luego, en tercer lugar, es que estas elecciones, que si bien no tienen la connotación nacional, sin embargo, el gobierno ha querido llevar el cuadrilátero de la disputa electoral a lo local y seccional, sobre la base de una narrativa que polariza y que indudablemente fortalece a dos agrupaciones políticas que están en pugna permanente, pero que una se necesita de la otra. Porque claro, si el gobierno apunta contra el correísmo y el correísmo apunta contra el gobierno, lo que quiere decir es que hay un acuerdo para que no haya un tercero, para que no haya una tercera posibilidad que dispute un electorado que ya no nos gusta ni los unos ni los otros, porque esto también hay que decirlo. Los ecuatorianos estamos agotados de que si no es el uno, es el otro, y si no viene el otro. Entonces, estas terceras fuerzas que ojalá en algún momento emerjan, que salgan de la polarización, se conviertan en una posición intermedia en donde nos permita volver nuevamente a la recomposición del tejido social. Porque el día de hoy, si yo digo unas declaraciones y probablemente se acerquen a los intereses de una organización, me pondrán un costado. Si el día de mañana digo otra cosa distinta, me ponen al otro costado. Cuando realmente el ejercicio ciudadano es la legítima defensa de la expresión de la opinión, indistintamente de la afinidad que pueda ser capturada por estas dos fuerzas. Entonces, creo que el reto hacia adelante es salir de este negocio electoral, que lo único que ha hecho es beneficiar a estas dos fuerzas políticas y que ojalá en algún momento exista, insisto, una tercera fuerza que rompa la polarización y volvamos a tener una pluralidad de voces que, sobre la base de la construcción de un proyecto colectivo, le dé una posibilidad distinta de desarrollo, en este caso a las ciudades, a los cantones, a las provincias, a las juntas parroquiales, pero también hay que poner un elemento adicional. No nos olvidemos que en estas elecciones se elige al Consejo de Participación Ciudadana y Control Social. ¿Y por qué pongo en acento este tema? Porque es ese Consejo de Participación Ciudadana y Control Social que lleva a cabo los concursos para fiscal, para contralor, para Consejo Nacional Electoral, para un montón de cosas. Entonces, mientras estamos preocupados en lo uno, ojalá no nos metan el gol por el otro lado, porque el Consejo de Participación Ciudadana es el órgano más poderoso probablemente que tiene el país en cuanto a designación de autoridades.
1: Exactamente, en 5 meses estaremos acudiendo a las urnas los ecuatorianos nuevamente. César, la pregunta final sería, ¿qué está realmente en juego para Ecuador como proyecto democrático? ¿Qué tipo de decisiones políticas, sociales, éticas sobre todo, definirán si el país logra recomponerse o ser arrastrado por la crisis?
0: Bueno, creo que está en juego cosas muy complejas. La primera, que si el gobierno es derrotado en las urnas en el mes de noviembre, sumaría una segunda derrota después de perder el referéndum y plebiscito de hace un año, que fue en noviembre también. Y por lo tanto, va a tener muchos problemas de sostener la mayoría en la asamblea, porque cuando miren una derrota, sus aliados se pasarán al otro bando y ahí va a haber 2 años y un poco más de ataque permanente y de ingobernabilidad con el Ejecutivo. 2. Creo que en el Ecuador en algún momento fue el pilar, fue algo que motivó cierto tipo de satisfacción el tener buenos alcaldes y buenos prefectos. El Ecuador tuvo una época de oro de extraordinarios alcaldes y prefectos. Si en esta ocasión no se logra elegir a las personas adecuadas, se pierde una posibilidad de desarrollo local que en el Ecuador, a mi modo de ver, ha sido el sostén, más allá de que exista gobiernos centrales débiles, que no hayan acabado su mandato o que incluso hayan salido con bajísima popularidad. Y lo tercero, Gustavo, si no hay un gran acuerdo nacional sobre los temas prioritarios, es decir, si no hay madurez y las fuerzas políticas no se sientan a la mesa para hablar los temas de inseguridad, para rescatar, restaurar, para restablecer el sistema de salud, para generar ciertas condiciones de empleo, probablemente estemos cada vez más a la deriva y se comience a generar un escenario de anomia, es decir, que cada cual opte por el sálvese quien pueda.
1: Bien. Muchísimas gracias por habernos acompañado en esta mañana.
0: Muchas gracias, Gustavo. Un cordial saludo, un excelente día.
1: He escuchado al doctor César Ulloa, académico del IAIN, miembro de la Fundación Esquel. Son las 8:09.
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0: Son las 8:12. Vamos a continuar ahora en materia de energía eléctrica en Ecuador. Y el caso Progen que impacta a Selec en varios niveles. Y explica en buena medida por qué la crisis energética se profundizó justo cuando el país más necesitaba de capacidad de respuesta. El golpe es financiero, más de 100 millones de dólares que se esfumaron, pero es también técnico, institucional, operativo, ha afectado a cuadros que van desde comisiones de estudio de mercado hasta niveles directivos que autorizaron anticipos sin garantías, validaron hitos inexistentes o permitieron que una empresa sin solvencia técnica ingresara a proyectos estratégicos. Esa cadena de decisiones o de omisiones ha dejado expuesto a técnicos presionados, a administradores que procesaron pagos irregulares, directivos que avalaron un contrato que nunca debió firmarse.
1: El impacto sobre la crisis energética es directo. Los proyectos que Progen debía ejecutar, centrales térmicas en Respaldo, en Quevedo, Salitral y Catamayo, eran parte del plan para enfrentar el estiaje y compensar daños y años de falta de mantenimiento. Al no construirse, el país perdió megavatios que ya estaban incorporados a la planificación, lo que agravó los apagones y obligó a medidas de emergencia. A esto se suma la pérdida de 104 millones de dólares, recursos que debían fortalecer la generación térmica y que terminaron dispersos en cuentas en Ecuador y el exterior. La crisis no solo ha sido técnica, la caída de Progen paralizó procesos internos, ha generado temor a tomar decisiones y ha profundizado la confianza dentro de Selec.
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0: Son las 8:14. Saludamos al ingeniero Fernando Salinas, ingeniero eléctrico. Es catedrático de la Universidad de las Américas. Ingeniero Salinas, bienvenido. Quisiéramos conocer también su visión sobre esta crisis que se ha generado en el sector eléctrico por casos de corrupción que están llegando a puntos importantes dentro de la investigación, aunque hay contrastes entre la agilidad con la que se trabaja en otros lares. Me refiero a un juicio paralelo en los Estados Unidos con respecto a lo que pasa aquí, con una serie de escollos más bien dentro de las investigaciones. En todo caso, este caso Progen, que no podemos separarlo también de Austral, de ATM, que se dieron en forma simultánea cuando Ecuador en el año 2024 requería de energía térmica en forma urgente, dejan consecuencias y se convierten en una especie de espejo de deterioro institucional del sector eléctrico. Importante escuchar su opinión.
3: Gustavo, muy buenos días. ¿Me escuchan?
0: Sí, perfectamente. Se había congelado unos instantes su señal, pero estamos escuchándole y viéndole. Adelante.
3: Gracias, Gustavo. Muy buenos días a la ciudadanía que nos escucha por la frecuencia de Antena 1. A ver, yo pienso, y claro, yo desde el ámbito de

0: energéticos y el impacto económico que tuvo en esto están calculados en alrededor de 1.000 millones de dólares. Es decir, el perjuicio que la Contraloría y los órganos de control del Estado le aducen al tema ATM, que son un poco más de 100 millones, más lo que usted mencionaba, el tema de, perdón, Progen y ATM en conjunto suman alrededor de 200 millones de dólares. Pero el impacto real que tuvo en la economía de los ciudadanos, en el comercio, en industria, fue de alrededor de 1.000 millones de dólares. Es decir, realmente estamos ante un caso de una estafa inescrupulosa por parte de algunos actores, tanto de el sector público como esta empresa estadounidense que realmente huella de en Ecuador.
1: Ingeniero Salinas, muy buenos días. Pues uno de los temas que no deja de preocupar es la posibilidad de nuevos apagones. ¿Considera usted que hasta el momento la naturaleza ha sido generosa y le ha permitido al país poder continuar brindando el servicio energético? Es decir, las centrales han recibido la cantidad de agua y lluvia suficiente para evitar una situación de esta naturaleza. Pero de aquí mucho se habla del fenómeno del Niño, tanto es así que el propio gobierno tomó alguna decisión respecto del proceso eleccionario, por ejemplo, para evitar algún impacto que podría llegar a propósito del fenómeno del Niño, pero no hemos visto, ni hemos escuchado, ni hemos conocido medidas que se hayan anunciado respecto de la posibilidad de los efectos del fenómeno del Niño en el servicio energético, toda vez que se habla de una fuerte sequía tanto en la zona amazónica como en la sierra del país.
0: A ver, yo creo que es importante, ¿no es cierto?, que la ciudadanía entienda que hay algunos fenómenos meteorológicos que el país y que sobre todo la producción eléctrica va a transitar durante los próximos meses, los años, a partir del mes de octubre hasta el mes de marzo de todos los años, que son alrededor de 6 meses, se presenta una disminución en las lluvias, en los niveles de pluviosidad, en las centrales que quedan en la zona oriental, en las cuencas orientales de nuestro país, donde está, por ejemplo, el complejo hidroeléctrico de Paute, donde está Coca-Cola Sinclair, donde está algunos otros complejos como el Hidroagoyán, ¿no es cierto?, que también tiene dos centrales y que, por lo tanto, se ve disminuida la producción de energía a nivel nacional. Y otro es un fenómeno meteorológico que usted muy bien señala, que es un fenómeno que se presenta cada ciertos años y que podría, ¿no es cierto?, influir también en el aspecto meteorológico con fuertes lluvias en la región litoral o costa y con probables sequías. Esto es probable porque no tenemos una bola de cristal para afirmar con certeza lo que se dice, probables sequías en algunas zonas localizadas, especialmente de la sierra y la Amazonía. Esto, ¿no es cierto?, hace prever que evidentemente las autoridades del sector energético, el gobierno nacional, tomen en cuenta estos fenómenos meteorológicos y que estemos preparados para enfrentarlos. Al momento se han anunciado desde el gobierno nacional la contratación de generación térmica de carácter emergente, renta de energía, hablando específicamente, por alrededor de 500 megavatios, de los cuales apenas 55 megavatios han sido concretados hasta la fecha, cuando ya estamos a 3 meses de que se inicie básicamente el estiaje, ¿no es cierto?, en la zona de las cuencas orientales. Entonces, eso es al momento, digamos, el progreso que ha tenido y teniendo en cuenta que el déficit que se espera tener en esta época de estiaje es de alrededor de 1.300 megavatios y pues coadyuven algo la recuperación de ese enlace internacional con Colombia, pero no es suficiente para llegar a esos 1.300 megavatios que serían necesarios para enfrentar las necesidades energéticas en las épocas de estiaje, donde disminuye la producción de energía y de carácter hidroeléctrico.
2: ¿Cuál es la realidad de esa brecha de energía, ingeniero Salinas, cuando se anunció la reducción nuevamente de ministerios del Estado y nuevas fusiones? Escuchamos, no recordamos su nombre, pero se trataba de uno de los viceministros del Ministerio.

0: De energía, que daba palabras tranquilizadoras señalando que no habrán apagones en este año. Uh-huh. Así lo dijo públicamente, de que existía suficiente backup térmico para solventar cualquier problema que pueda producirse en las centrales hidroeléctricas del país. ¿Es eso una realidad en Ecuador? Y si no es así, ¿cuál es la situación?
1: A ver, yo pienso que a veces las autoridades del país se manifiestan desde el punto de vista que quieren darle certeza, tranquilidad, sosiego a la ciudadanía respecto a los problemas que acontecen en el sector energético a nivel nacional. Sin embargo, la realidad es otra. La realidad nos dice que el déficit que se prevé para este próximo estiaje es 1.300 megavatios, déficit, digamos, contabilizado para abastecer la demanda de manera autónoma. De esos 450 megavatios, digamos que son cubiertos ya por la interconexión con Colombia, sí, pero nos quedarían alrededor de 900 megavatios por cubrir y estamos lejos de eso. Estamos lejos ya prácticamente a 3 meses de que inicie nuevamente el estiaje. Estamos hablando de que con la interconexión con Colombia, que todavía es algo incierto, porque en Colombia tienen que cumplir con la premisa de almacenamiento de reservas de agua hasta el 80%, actualmente están alrededor del 70%, imaginémonos que sí alcanzan esos niveles de acumulación de agua en sus embalses y que se recupera nuevamente la interconexión con Colombia en el mes de septiembre, pero faltarían todavía aproximadamente 900 megavatios y de los cuales le comento que apenas 55 megavatios de carácter térmico han sido contratados hasta el día de hoy.
0: Es una cantidad muy baja.
1: Sí, en efecto, o sea, el gobierno, digamos, desde el año 2024, cuando comenzaron este tipo de temas, prácticamente lo que ha conseguido es rentar las barcazas y dos centrales de generación térmica muy pequeñas, inclusive localizadas en el austro ecuatoriano, una de ellas en la provincia del Oro, ¿no es cierto? Gas Vesubio, y la otra que es el Descanso 2, que suman entre las dos alrededor de unos 30 megavatios y un poco más de megavatios, pero no es algo significativo. Y si usted suma los 55 megavatios que se acaban de concretar, que aparentemente estarían listos, digamos, en este periodo de estiaje, pues realmente no es significativo todavía ese aporte y esperamos que vaya incrementándose y que se vaya cumpliendo ese plan emergente de contratación que tiene el gobierno, porque caso contrario, pues nos veríamos en la posibilidad, y hablo posibilidad, por favor, que la ciudadanía entienda, porque vuelvo y reitero, ese es el comportamiento común, que se disminuyan las lluvias en este tiempo, pero ventajosamente, por ejemplo, en el año pasado no hubo esa disminución drástica de las lluvias y pudimos sostener la generación del país. Entonces, es mejor estar preparado, es mejor estar prevenido con toda la capacidad de generación térmica para que si es que se presentan este tipo de fenómenos drásticos de disminución de las lluvias y evidentemente de la generación de energía hidroeléctrica, pues el país esté preparado para afrontar esa demanda.
2: Ingeniero, ¿cuáles son las expectativas de la relación con Colombia frente a la necesidad que pueda tener, en este caso, Ecuador, de continuar sirviéndose de la energía del vecino país?
1: Actualmente, digamos que luego de que ya se levantaron las restricciones de carácter comercial, el tema arancelario, se supone que lleguemos a una etapa ya de normalización de las relaciones, digamos, bilaterales con el hermano país de Colombia y evidentemente, en el caso de que ellos ya cumplan con el almacenamiento del 80% que dice, digamos, su programa energético a nivel de Colombia, pues ellos estarían en la disponibilidad de vender energía a nuestro país, energía que se hace generalmente en el mercado spot, que son las transacciones internacionales de electricidad, ¿no? Entonces, hasta que no se acumule ese 80% en sus embalses, ellos todavía están esperando Luego de eso, pues se normalizaría la exportación o la importación también desde Colombia, ¿no? Porque también en ciertos horarios del día, Ecuador podría eventualmente dar energía hacia el hermano país. Es un intercambio que se realiza horariamente y en los 365 días del año.
0: Algo muy importante, ingeniero Salinas, es la planificación estratégica en el país, en términos generales, no se diga en este tema tan crítico como el de la energía. ¿Cómo se encuentra ese referente que rigió aquí en el Ecuador por muchísimos años, diríamos que un medio siglo, allá cuando el INESEL controlaba los proyectos eléctricos en los años 70, se concibió un plan maestro de electricidad que fue evolucionando con el tiempo? ¿Hay al momento una actualización de este plan y en consecuencia una visión de qué es lo que tendría que suceder en cuanto a electricidad, a nuevas fuentes en Ecuador para el corto, mediano y largo plazo?
1: Lo que usted señala, Gustavo, creo que es muy importante y creo que en los últimos años Ecuador ha perdido esa capacidad de planificación y ya en la ejecución ya prácticamente se ven los resultados. ¿A qué me refiero? Me refiero de que aunque existe un Plan Nacional de Electricidad, aunque existe o cada año existe la planificación de todos los segmentos de la industria, tanto de generación como tiene que crecer, ¿no es cierto?, en número y en cantidades de megavatios. La provisión de energía eléctrica en nuestro país, en transmisión, cuántas subestaciones y en dónde van a estar localizadas estas subestaciones y líneas de transmisión que permiten la transferencia de potencia desde las grandes centrales hidroeléctricas o termoeléctricas hasta las grandes ciudades o centros de consumo y también la parte de distribución, cómo crece la última, digamos, el último eslabón de la cadena de la industria. Esto existe. El inconveniente básico es que hemos perdido la capacidad, como le decía, de planificación, porque a ese, digamos, documento que es de carácter técnico, donde se especifican las necesidades de la demanda de nuestro país, no se le agrega el tema del financiamiento. Es decir, un plan necesita evidentemente las obras, los proyectos y el financiamiento para que se realice. Y ese básicamente es el talón de Aquiles que hemos tenido en los últimos 10 años, diría yo, o alrededor de 8 o 9 años en nuestro país, porque a ese plan técnico no se le agrega el tema del financiamiento, ¿sí? Entonces, a eso me refería y usted hace muy bien mención respecto a cómo se realizaba la planificación en el ex-INESEL, pero la ventaja es que en esos años habían transferencias por parte del Estado a través de los ingresos y la renta petrolera para desarrollar el Sistema Nacional Interconectado que lo tenemos actualmente, ¿no? Que es el anillo de 230 kilovoltios y la red radial de 138 kilovoltios a nivel nacional que nos permite servir a través de diferentes centrales hidroeléctricas y termoeléctricas, toda la demanda de todas las ciudades en toda la extensión geográfica del país.
0: ¿Cuál es, aunque usted mencionó ya alguna cifra, la verdadera capacidad operativa del sistema eléctrico en nuestro país en cuanto a megavatios, gigavatios de respaldo? ¿Cuánto falta para garantizar un suministro estable en épocas de estiaje?
1: Gustavo, su pregunta es muy importante. La generación térmica del país en libros y en estadísticas tiene alrededor de 1.800 megavatios de potencia instalada. Lamentablemente, de esos 1.800 megavatios de potencia instalada, solo la mitad, es decir, 900 megavatios, se encuentra disponible. Y cuando hablamos de que tenemos fuera de esos 1.800, la mitad, estamos diciendo prácticamente que estamos en un estado de vulnerabilidad porque la generación térmica permite abastecer a la demanda de nuestro país en épocas justamente donde disminuyen las lluvias, donde disminuyen los aportes de caudales a nuestros embalses y a nuestras centrales de carácter hidroeléctrico. Entonces, yo pienso que deberíamos pasar desde las estadísticas de sostener de que tenemos 1.800 megavatios a la realidad, que son 900 megavatios de carácter térmico, y respondiendo a su pregunta, nos faltan esos 900 megavatios de carácter térmico justamente para este estiaje, y luego de eso nos falta un poco más, ¿no es cierto? Porque la demanda crece normalmente en nuestro país un 5%, es decir, necesitamos por año alrededor de 300 megavatios, entre 300 y 400 megavatios extra por año. Entonces, esa es la importancia de tener ya no en estadísticas, sino en la realidad, generación térmica, generación confiable, generación que nos permita sin problemas, sin dependencia del clima, pues abastecer a la demanda de nuestro país. Entonces, esa es la respuesta a su interrogante.
0: Bien, para finalizar, ingeniero Salinas, hay proyectos estratégicos que están ubicados, identificados en el país, que deberían promoverse para evitar nuevas crisis en los próximos 5 años.
1: Sin duda, hay algunos proyectos que ya están dentro del Plan Maestro de Electricidad. No entiendo por qué al momento no se los ejecuta por parte de quien tiene la obligación, en este caso la Corporación Nacional de Electricidad, CELEC. Si es que no tiene los recursos la CELEC por restricciones de orden financiero, pues estas pueden ser delegadas a la empresa privada. Yo hablo, por ejemplo, de dos que se me vienen a la mente que están localizadas en la zona del Austro Ecuatoriano. Uno de ellos, Santiago, que es un proyecto de un poco más de 2.400 megavatios en dos fases y que requiere un poco más de 3.000 millones de dólares para su construcción. Es una cantidad importante, por lo tanto, yo creo que puede ser delegada a la empresa privada para su ejecución, para su construcción, y luego la parte última, digamos, del proyecto hidroeléctrico Paute, ¿sí? Que es Cardenillo, que también necesita una inversión importante del orden de 500 millones de dólares. Entonces, fíjese, si es que el Estado ya tomara en serio el tema de la provisión energética de carácter eléctrico en nuestro país, no pensaría solamente en el tema de las emergencias. Estamos administrando prácticamente emergencias y deberíamos ir hacia temas de carácter del mediano y el largo plazo, como este tipo de proyectos de carácter hidroeléctrico que sí solucionan el tema de provisión energética, no para esta generación, sino para las próximas generaciones, es decir, con un pensamiento estratégico, con un pensamiento de largo plazo.
0: Bien, gracias a ingeniero Salinas por haber estado con nosotros. El ingeniero Fernando Salinas es experto energético, catedrático de la Universidad de las Américas. Son las 8:35.
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0: Son las 8:38. Una noticia recurrente que en realidad ya no es noticia ni novedad es que las vías en la provincia de La Suay se cierran continuamente. Por varios días ha estado cerrada la cuenca Girona Pasaje. Desde hace 3 semanas ha tenido enormes irregularidades, generando graves embotellamientos, dificultades de tráfico, riesgos para los conductores, desvíos enormes que tienen que realizar para llegar a sus destinos. El diagnóstico de la vialidad en el sur del país, y en particular en la provincia de La Suay, sigue mostrando un sistema de conectividad fracturado, vulnerable, sometido a una presión geográfica, climática e institucional que supera con creces la capacidad de respuesta. Varias rutas estratégicas del Austro, como la cuenca Molleturo-Puerto Inca, la cuenca Girón-Pasaje, la utópica autopista Biblián-Guayaquil, que se dice va a construir una empresa coreana, comparten un patrón común. Falsas promesas, deterioro acumulado, intervenciones reactivas, falta de mantenimiento estructural, una geodinámica que se ha vuelto más agresiva con el cambio climático. El resultado es un corredor sur que opera al límite, con cierres recurrentes, pasos controlados, una movilidad que depende más del clima que de la planificación estatal, alto riesgo para quienes tienen que transitar por estas vías. La cuenca Molleturo-Puerto Inca es otro símbolo de esa fragilidad. Su traza atraviesa una de las zonas más inestables del país, con taludes saturados, suelos colapsables, presión hídrica que convierte cada invierno a esta vía en una amenaza. Derrumbes recurrentes, pérdida de calzada, necesidad de habilitaciones parciales que muestran que la vía funciona bajo un régimen de emergencia permanente o no funciona. La rehabilitación reciente alivió la situación, pero no resolvió el problema estructural. La ruta no tiene una solución geotécnica de largo plazo. Su vulnerabilidad afecta al comercio, al turismo, al transporte de carga y la viabilidad hacia la costa ecuatoriana. ¿Qué decir de la cuenca Girón Pasaje, que mencionamos ha estado cerrada la mayor parte del tiempo en las últimas semanas, que incluye el famoso ingreso sur? Un ingreso y salida por el sector sur de la ciudad de Cuenca, también hacia la costa ecuatoriana. Vía que enfrenta un deterioro distinto, pero igual de crítico. Deslizamientos masivos, erosión lateral, complejidad del relieve, mala calidad de la vía, han obligado a cierres prolongados y a intervenciones que no logran estabilizarla. Vía clave para la conexión con el Oro, para la salida de productos agrícolas e industriales del Austro. Su colapso parcial ha generado un efecto dominó, desvíos saturados, mayor presión sobre rutas alternas, incremento en los tiempos logísticos que afecta directamente a la economía regional. Accidentes, fallecimientos, enormes desvíos para los conductores.
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0: Son las 8:42. Saludamos al arquitecto José Jaramillo. Él fue director de la Zonal 6 del Ministerio de Transportes y Obras Públicas. Ha sido presidente también de la Cámara de la Construcción en la ciudad de Cuenca. Fue el impulsor de un único proyecto concreto real que se dio para el ingreso sur y una mejora de la cuenca Girón Pasaje, que muy pronto en el gobierno de Guillermo Lasso fue archivado y olvidado. Quisiéramos, arquitecto Jaramillo, nuevamente poner el dedo en la llaga, aunque resulte cansino para todos, pues nos topamos siempre con la misma realidad, el abandono vial de la provincia de La Suay. ¿Cómo ve usted la situación actual?
2: Buenos días, Gustavo. Un cordial saludo para usted, para todos los amables radioescuchas que en esta hora de la mañana nos encuentran sintonizando su prestigioso medio de comunicación. Gustavo, le he oído detenidamente la introducción que usted ha hecho, muy acertada en muchos, en todos los parámetros que usted ha tocado. Efectivamente, desgastante, molestoso seguir hablando de lo mismo, pero creo que es justo y necesario hacerlo, más aún cuando se escucha todavía intervenciones de autoridades, en este caso del Ministerio de Infraestructura y Transporte, tanto locales como nacionales, referirse a este acceso sur como un elefante blanco. Lo oí en su medio de comunicación, en este medio de comunicación oí una intervención de esa manera, referirse de esa forma a un diseño que es tan necesario para la ciudad de Cuenca, o escuchar también a autoridades en otros medios de comunicación decir que se va ahora sí a ver una solución acorde a la realidad económica de nuestra región. Me pregunto yo, ¿cuál es esta solución? Yo personalmente todavía no la he visto. No sé usted, Gustavo, como periodista acucioso que es, si ya ha podido observar algún planteamiento por parte del gobierno nacional en cuanto a cuál va a ser pues el desahogo de esta arteria vial tan importante. 20.000 vehículos diarios, Gustavo, hoy por hoy circulan en esta zona, me refiero al acceso sur. Más aún a lo largo y a lo ancho de esta vía, donde de poco a poco, conforme nos vamos acercando a la ciudad de Cuenca, este flujo va aumentando justamente por la necesidad de conectividad que existe entre la provincia del Oro y la provincia del Azuay. Necesidad comercial, necesidad económica, necesidad turística, social, etcétera, etcétera, que nos vinculan a estas dos provincias. Y obviamente hoy no contar con esta vía por este magno deslizamiento en el kilómetro 79.6, me parece que es casi 80, donde realmente el macro deslizamiento es de grandes magnitudes, uno de los puntos críticos que se venían analizando, que la inclemencia del clima ha acelerado pues esta situación, hace que realmente los que estamos ahora viendo desde afuera nos preocupemos de esta situación, porque todavía no se puede ver concretamente cuál va a ser esta solución que hoy por hoy nos tiene complicados.
0: Es que hasta donde conocemos, y como usted preguntaba, en realidad no hay solución. Se dijo en algún momento desde el Ministerio de Transportes y Obras Públicas que montos similares, que bordeaban 20 o algo más de millones de dólares, iban a invertir en las dos vías que se han mencionado, la cuenca Molleturo Puerto Inca y la cuenca Girón Pasaje. Al final quedó solamente en la realidad los fondos para la cuenca Molleturo Naranjal, fondos evidentemente insuficientes para todos los problemas que tiene esa vía. Pero la cuenca Girón Pasaje quedó absolutamente en el aire. Allí solamente se hace mantenimiento urgente, no mantenimiento preventivo. Y esta situación de la cuenca Girón Pasaje ha dado paso a algunas iniciativas, bienvenidas todas, pero iniciativas que no son sino un saludo a la bandera. El municipio de Cuenca decidió hacer un manejo de los carriles en horas pico en el ingreso sur, en la zona de Narancay, para brindar un poquito de alivio a quienes transitan por esa vía, mientras la prefectura de la Azuay ha decidido mejorar la pequeña vía, una vía de segundo o tercer orden, que en todo caso es la única o una de las poquísimas que ha quedado con peaje aquí en la ciudad de Cuenca, la Turia Tarqui, para incrementar realmente una cantidad mínima el tráfico, pues la vía no podrá sostener más que esa cantidad mínima, que me parece llega a unos algo más de 2.000 o 3.000 vehículos mensuales. Esas son las realidades y esas las soluciones, entre comillas, que se dan aquí en la localidad ante el silencio estatal sobre esas vías.
2: Sí, Gustavo, mire usted, yo quiero contar, si me permite, una anécdota de hace pocos días. Voy a dar con nombre y apellido porque pido autorización para nombrarlo. El ingeniero Raúl Carrasco, debe ser el ingeniero civil más longevo que tiene la ciudad de Cuenca, ¿sí?
0: Él me invitó a... Exdiputado.
2: Ex asambleísta, me parece que fue ex prefecto, también ex ministro de Obras Públicas, realmente una persona que conoce mucho el tema de vialidad, un ingeniero civil que hoy por hoy cuenta con 97 años de edad, lúcido completamente, está escribiendo un libro más sobre la historia de la vialidad, y porque tiene algunos ya, y me ha invitado la semana anterior a conversar un poco a la historia de la vialidad. Aprendí mucho en esa reunión. Y una de las cosas que me contó el ingeniero como anécdota es todas las peripecias que hubo que pasar desde el punto de vista social para que gobiernos de antaño puedan construir lo que ahora tenemos como autopista Cuenca Sogues, estimado Gustavo y estimados amigos Radio Escuchas. Gente que se opuso, gente que dijo que era muy caro, gente que dijo que no era necesario, que hubo una socialización de cerca de 7 años, me manifestó, entre gobierno y gobierno. Me parece que fue entre el gobierno Félix Cordero, gobierno Borja, si mal no recuerdo, de acuerdo a la conversación que habíamos tenido con el ingeniero, para que hoy por hoy tengamos una autopista Cuenca-Sogues tan necesaria, tan importante.
0: Autopista no soy ya... Cuenca-Sogues, solamente que una un comentario, más que una corrección, no lo puedo afirmar exactamente, pero esa vía recibió una mejora significativa con el gobierno de Sixto Durán Ballén tras el desastre de la Josefina.
2: Correcto, sí, muchas gracias, Gustavo, pero entiendo que la socialización vino de antes y el arquitecto Durán Ballén fue quien le repotenció. Asimismo me contó la historia, yo no recuerdo, soy más muchacho, no recuerdo esto, pero he ido retroalimentándome. Y que la problemática social fue tan grande que hubo que prácticamente pelearse con mucha gente, asimismo por las indemnizaciones, asimismo por los retiros, etcétera, etcétera, para que hoy Cuenca disponga de una vía tan importante, ya no solo para la conexión interprovincial, sino incluso para los desfogues urbanos. Y hoy, si no tuviésemos esa autopista, yo creo que el tráfico de Cuenca estuviese colapsado. Yo creo que es algo similar lo que se ha vivido o lo que se vive en el acceso sur de la ciudad de Cuenca. Problemática social, gente que dijo lo que es y lo que no es, frentistas que hablaron lo que se les venía en mente para poder en ese entonces salvaguardar su interés personal, que hasta cierto punto lo entiendo, sí, porque estaban yendo a ser afectados por eso. Se dice, ahora se dice, Gustavo, a mí me parece realmente jugar con la inteligencia de la gente, decir que, claro, en indemnizaciones ha habido muchísimos millones de dólares y que eso no ha estado previsto. Mi estimado Gustavo, cuando se hizo el estudio, el valor de las indemnizaciones era X, ha pasado 6 años, ahora el valor es Y, porque todos los frentistas lo que hicieron fue sincerar su avalúo catastral de manera voluntaria. Ha pasado más de 2 años, la ley es clara, si usted después de 2 años de haber actualizado su valor de avalúo catastral, el momento en que se le haga una indemnización tendrá que ser considerado el valor actual. Entonces es un valor muchísimo superior, perdón, la redundancia, muy superior, perdón, a lo que se tenía en antaño, y esa era la contraparte estatal. Y ahora el Estado, obviamente, no quiere, no puede inyectar estos recursos. Entonces, hay que invitar a buscar los mecanismos para que esto sea una realidad.
0: Ahora, porque a la larga. ¿De dónde partiríamos para este análisis y esbozo, quizá, de soluciones, ingeniero Jaramillo? ¿Cómo describe usted, con su criterio técnico, su experiencia en el sector público, el estado actual de estas vías estratégicas de la SOAI, Cuenca Molleturo, Puerto Inca, Cuenca Girón Pasaje, para quedarnos en dos de las que mayor tráfico deben sostener?
2: Está en una situación bastante complicada, deplorable, yo creo que emergente. Si bien es cierto, la Cuenca Molleturo, el empalme, hoy por hoy tiene un contratista, eso es, creo que positivo, es positivo. Si bien es cierto, no va a abarcar todas las necesidades y todas las intervenciones que se requiere para los puntos críticos, porque me parece que el monto es de 20 millones de dólares, si mal no recuerdo, Gustavo, me corriges si estoy mal.
0: Sí, pero parecida.
2: Sí, ese es el monto de intervención. Es superior lo que se requiere, pero creo que es un buen primer paso. Sí, es un buen primer paso para en algo mitigar la situación que se está viviendo. La cuenca Girón-Pasaje, lo que se puede escuchar es que se está haciendo los respectivos estudios. Los estudios nos dirán cuánto es la intervención, cuánto se requiere para la intervención y a partir de ello, pues, poder hacer la misma. Yo personalmente, Gustavo, voy a volver a exponerle a usted por medio de su radio cuál es mi parecer y cuál es la única solución que hoy por hoy tiene la cuenca Girón Pasaje, que es pues cambiar el modelo de gestión vial y cobrar peajes, buscar un modelo de concesión para que esta vía pueda ser intervenida, el tráfico lo permite, ¿sí? Hacer un miti-miti como el crédito que ahora lo está haciendo el mismo gobierno para el acceso de vivienda de interés público y social. Un porcentaje de inversión del gobierno, un porcentaje de inversión privado con recuperación del privado, que pueda hacer que esta vía sea una realidad. Esta vía, Gustavo, yo me atrevo a decir que necesito un monto que supera las tres cifras en millones de dólares. Sí, para mí son más de 100
0: Ahora,
2: millones de dólares lo que
0: ¿cómo
2: requiere.
0: está el tráfico que esta vía podría sostener? Pues están de por medio también estos cálculos que se los hace desde el punto de vista técnico y financiero para saber que un sistema de peaje puede ser atractivo para algún tipo de empresa pública o privada.
2: Gracias, Gustavo. En el acceso sur, hoy por hoy hay 19 a 20 mil vehículos diarios en un día normal. En días, solo en la parte del acceso sur, en días de feriado o en días de colapso que sabemos ver, domingos en la noche, puede superar hoy por hoy los 25 mil o 30 mil vehículos. La proyección en el año 2040 es que tengamos día a día los 30 mil vehículos solo en el acceso sur, o sea, lo que tenemos en el pico alto cuando hay feriado. Esto se va alimentando a lo largo de la vía, Gustavo, porque obviamente tiene pues el ingreso más allá de Victoria del Portete, más pues hacia la cuenca del Jubones, tiene Girón, tiene San Fernando, Santa Isabel, Pucará, etcétera, etcétera, conforme va acercándose a la provincia del Oro. El promedio de toda la vía, porque es, como le digo, es diferente el análisis del tráfico entre el acceso sur, que es el pico más alto por todas estas poblaciones, comunidades, versus lo que está más hacia la costa, es de 13.000 o 14.000 vehículos diarios. El punto de equilibrio para poder concesionar una vía, Gustavo, más o menos, yo sé que es muy, muy relativo y va a depender del nivel de intervención, del monto que se requiera, pero más o menos el punto de equilibrio es de 10.000 a 11.000 vehículos. Lo que supera este número de carros hace que la vía pueda ser concesionable. Tiene que ser estudiado cuánto se requiere, a cuánto tiempo se debe concesionar, cuánto va a ser el CAPEX, cuánto va a ser el OPEX, cuánto va a ser la intervención inicial, cuánto va a ser la intervención en cuanto a mantenimiento para poder sacar un valor exacto, pero el número o el punto de equilibrio para poder pensar en concesionar esta vía la cumple para poder analizarla a lo largo de toda la misma.
0: Ese estudio que quedó de su época, de su etapa, sobre el ingreso sur, es ya obsoleto, no es aplicable para la realidad actual.
2: Yo creo que debería ser actualizado, Gustavo. Ya ha pasado 5 años. La norma dice que después de cada 5 años los estudios tienen que ser actualizados. Los valores de indemnización, como lo dije hace un momento, van a ser otros, indudablemente, porque todos los frentistas ya cambiaron su avalúo catastral y esto va a arrojar otros valores superiores a los que se tenían. Todavía técnicamente yo sostengo que es la mejor solución. Podrá variar en algo el trazado. No vamos a tener la última palabra. O no van a tener los que pues ejecutaron este diseño como loco en Quepe, la última palabra, pero todavía es ejecutable. Más aún, Gustavo, cuando estamos elaborando, esto es lo que más a mí me causa a veces molestia, estamos elaborando, estamos construyendo en este momento los intercambiadores de la autopista, Gustavo, el mismo contratista en el mismo tiempo hizo los diseños de los intercambiadores que son una belleza, que todo hay que hacerlo, que está perfecto, y que hizo el acceso sur, este estudio muy caro, muy, muy complicado, mal hecho, y quién sabe qué más cosas. O sea, la una parte vale, la otra parte no vale, es algo que yo no acabo de entender. Y estos intercambiadores de tránsito, tenían pues una funcionalidad doble al inyectarle todo el tráfico directo del acceso sur, e iban a ser mantenidos con el proyecto de concesión que se había planteado. Ahora, ¿cómo lo van a mantener? Perdóneme, Gustavo, voy a decir un tema muy, muy sincero. ¿Van a pedir al señor alcalde de Paute que dé prestando las microempresas para que limpie los intercambiadores? Tengo que decirlo, Gustavo, tal vez es polémico lo que estoy diciendo, pero es la realidad. Es la realidad económica de nuestro país. Entonces, si tenemos una realidad diferente, tenemos que buscar una realidad de austeridad, una realidad de recesión económica, tenemos que buscar la solución, y la solución era en ese momento concesionar el asunto para que todo este corredor vial sea el que merecemos todos los azuayos y las azuayas, Gustavo.
0: ¿Cómo está, por otra parte, la organización del Ministerio de Transportes y Obras Públicas? Hoy realmente no conozco el nombre exacto, porque hay nuevas fusiones y con qué nombre ha terminado finalmente. Pero ¿cómo está la organización? Pues un funcionario que ha sido relevante, importante, ha sido siempre el director zonal 6. Tampoco podríamos decir en este momento que le conozcamos siquiera su nombre. ¿Cuál es su impresión sobre el nuevo esquema administrativo, que ha sido parte también de estos cambios en la reducción de ministerios?
2: Yo personalmente, Gustavo, de acuerdo a lo que he podido ver y en la óptica del Ministerio de Transporte y Obras Públicas, ahora Ministerio de Infraestructura y Transporte, me parece que es demasiadas las funciones que se está recibiendo una sola cartera de Estado. El unificar el Ministerio de Desarrollo Urbano y Vivienda con el Ministerio de Transporte y Obras Públicas hace que el orgánico funcional sea extremadamente grande. Yo he hecho un análisis de cuánto puede ser el ahorro que tenga el gobierno nacional a lo largo y ancho del país en este ministerio. Será en sueldos, me refiero, Gustavo, al unificar, será de, no sé, $1,000,000, $1,500,000 de dólares a lo largo de todo el país, ¿sí? Yo no sé si pasa a ser un ahorro de cocinera, Gustavo, porque si bien es cierto, el Ministerio de Desarrollo Urbano y Vivienda aquí en la ciudad de Cuenca, no tenía una funcionalidad tan visible, porque iba de la mano con los promotores inmobiliarios de vivienda, BIPIBIS, me refiero específicamente, pero por ejemplo en la provincia del Cañar, Gustavo, el Ministerio de Desarrollo Urbano y Vivienda tenía una vital importancia en cuanto, de acuerdo a la calificación del quintil que calificaba o que pertenecía a cada uno de los ciudadanos, el ser o tener acceso a una vivienda digna que habría las oportunidades de vivir de mejor manera a ciertos ciudadanos, que también existían, por supuesto, a veces actos medio de palanqueos para poder acceder a este tema, pero sí, el principio era importante.
0: Ahora, usted a nivel personal, ingeniero Jaramillo, y también a nivel de una de las instituciones que usted se pertenece, la Cámara de la Construcción, ¿qué conoce sobre esa nueva autopista que se decía sería por lo menos de 4 carriles a Guayaquil, que en algún momento se dijo había 2 o 3 alternativas con o sin túneles, y proyecto que se dijo está en manos de la empresa pública coreana? ¿Sigue siendo eso una realidad, o es otra de las tantas ofertas que se desvanece?
2: Lo que existe, Gustavo, es lo que usted acaba de manifestar. 3 opciones de prefactibilidad, ¿sí? La una por la misma, acercándonos a la misma cuenca Molleturo-Lempalme, y las otras 2 opciones por la vía antigua Cañar, Yud, Biblián, Yud, Cochancay, perdón, acercándonos pero bajándonos más hacia el este de esta vía, ¿sí? Son las 3 opciones que conocemos. La una, la repotenciación de la que tenemos ahora, ampliando más carriles. La otra, túneles, como usted había manifestado, en el lado del macizo del Cajas, más o menos, y la otra haciendo un nuevo trazado por el Tambo, más o menos, bajando para ubicarnos, si estamos bajando a mano izquierda y conectándonos directamente a la costa ecuatoriana. Eso es lo que existe. Existen 3 trazados, ni siquiera trazados, 3 análisis de prefactibilidad. Recordemos que un estudio de ingeniería civil se compone de varias etapas. La primera es la prefactibilidad, el nombre lo dice, simple y sencillamente ver si va a ser más adelante factible. El estudio de factibilidad, que nos dice si es factible o no es factible, y luego el estudio definitivo. Estamos en prefactibilidad. Eso quiere decir que vamos a ver adelante, más adelante, si es que es factible o no.
0: Para financiar, ingeniero Jaramillo, ¿existe, diríamos, algún colectivo y la ciudad de Cuenca, algún plan de acción entre las autoridades locales? Sabemos la crisis que estamos pasando, una cefalía en la alcaldía que trata de ser arreglada en estos días, con un alcalde que estará 6 meses en funciones, el prefecto provincial, entendemos, también se encuentra en alguna medida ocupado y preocupado por su futuro político. ¿Quién, qué autoridades, qué colectivos están por lo menos concibiendo proyectos o quizá gestionando, cabildeando por estas vías ante el gobierno nacional?
2: Yo personalmente puedo hablar en este momento por la colectivo Cruzada por la Vialidad, que es un colectivo que siempre pretende justamente lo que usted acaba de manifestar, no solo decir este es el problema, sino también tratar de plantear la solución al existir técnicos de gran valía que son parte de este colectivo, buscar una viabilidad técnica a los planteamientos en cuanto a la mejora vial. Creo que es algo que lo viene haciendo, lamentablemente, los gremios consolidados, no les he visto en el mismo accionar, la misma Cámara de la Construcción, a quien me pertenezco, no le he visto en el mismo accionar, le he visto más bien empujando bastante y de manera correcta el tema de promotores inmobiliarios, lo cual sin duda es una rama importante, pero creo que sí se ha descuidado la parte de vialidad, la parte de obra pública, por parte de este gremio a quien pertenezco y lo quiero entrañablemente. Es un tema que sí se ha venido analizando y que hay que hacer las propuestas respectivas. Sin duda estamos viviendo una época de transición política compleja, no antes vista en la ciudad. No recuerdo, no sé, Gustavo, si usted me recuerda en algún caso donde se haya suspendido los derechos políticos de un actor como el alcalde de la ciudad. No soy juez para decir si es justo o no es justo, pero sí es algo que lo estamos viviendo en Cuenca, lo estamos viviendo en Guayaquil, al tener al alcalde preso, pues se lo está viviendo en Esmeraldas, se lo está viviendo en algunos otros lados, la renuncia a la prefecta del Guayas, que creo que hace que estemos viviendo un momento político donde tengamos que todos poner el hombro. Esperar que esta situación política también no sea usada técnicamente para mostrarse con, como dijo usted, con soluciones viales que puedan dar votos más adelante, sino más bien soluciones viales que sean prácticas para todos los ciudadanos y que tengamos una vez por todas, así sea 100, 200, 300, 500 millones de dólares, 1,000 millones de dólares, lo que los azuayos nos merecemos, creo que es lo importante, y que las autoridades de turno busquen la solución para lo que se requiere. Hoy por hoy no tenemos conectividad en la provincia del Oro, eso hay que encontrar de manera urgente, emergente, y buscar la viabilidad económica, técnica, que para que esto se dé. Así esto tenga un costo a veces político, Gustavo. Recordemos que no siempre lo políticamente correcto es lo adecuado y viceversa. Entonces hay que hacer lo que se tiene que hacer para el bienestar de los ciudadanos.
0: Bien. Ojalá sus intenciones, la descripción que usted ha hecho, que es realmente trágica, de la vialidad en la provincia de la Azuay, caigan en algún tipo de terreno fértil y despierten iniciativas que traten de sacar a la provincia de la Azuay de esta especie de anomia, de abandono que cada día es peor, más grave y más delicada. Gracias por su presencia ingeniero Jaramillo.
2: Gracias, Gustavo. Solo un mensaje final a las autoridades. Por favor, dejen de pelearse, dejen de tener esta pugna política. Nosotros, los ciudadanos, quienes somos sus mandantes, necesitamos de su accionar para poder tener, pues, esta conectividad segura, digna y confortable, mi estimado Gustavo y estimados amigos.
0: Declaraciones del arquitecto José Jaramillo. Él fue director del Ministerio de Transportes y Obras Públicas Zona 6. Fue también presidente de la Cámara de la Construcción. Se ha referido a la calamitosa situación insostenible ya de la vialidad en la provincia de Azuay. Son las 9:08.
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0: 9 horas con 10 minutos. Nos vamos con la crisis institucional que se sufre en el municipio de Cuenca tras la salida del alcalde. Dos concejales piden a la Procuraduría pronunciarse sobre la elección del nuevo vicealcalde de Cuenca.
1: Necesitamos tener la seguridad del caso.
2: Dos concejales pedirán a la Procuraduría General del Estado despejar la duda de si es posible elegir un nuevo vicealcalde ahora que Marisol Peñalosa se principalizará como alcaldesa subrogante de Cuenca.
3: Estamos haciendo una consulta a través de un oficio a la Procuraduría General del Estado para nosotros poder aplicarlos en el Consejo Cantonal.
1: Lo que no está escrito no existe y nosotros no podemos en este caso simplemente interpretar a nuestra manera. Es por ello que ya con el conocimiento del caso, del hecho de que Marisol ya va a entrar en funciones de conformidad a lo que reza el artículo 61 y 62 del COTAD, indudablemente pues queremos hacer una consulta a través de la señora alcaldesa a la Procuraduría General del Estado para que nos puedan en este caso informar si es que realmente cómo opera la figura del vicealcalde ad hoc, cosa que no existe en este momento, no hay una regulación expresa en el ordenamiento jurídico vigente. Otro de los temas, nosotros necesitamos tener la seguridad jurídica del caso. Segundo, la estabilidad institucional y el correcto ejercicio de las competencias de cada uno de nosotros. Es en base a ello que hemos tomado la iniciativa para que de una manera inmediata en la que asuma nuestra compañera alcaldesa subrogante, para que a través de ella como máxima autoridad pueda justamente solicitar y que se eleve a consulta a la Procuraduría General del Estado.
4: Si no hubiera cómo hacer esta elección de vicealcalde, ¿asumiría, entendemos, el concejal alterno de la vicealcaldesa en caso de ausencia?
1: No opera en este caso y bienvenida a la pregunta porque hay esa confusión. Primeramente, bienvenido el señor concejal Gustavo Barros, pero él llegaría en calidad de concejal del Cantón Cuenca. No podría arrogarse y asumir funciones que no le corresponden, ¿sí? Porque eso tampoco está en la ley. Él asumiría como concejal del Cantón Cuenca, con todas las atribuciones, con todas las competencias como las tenemos nosotros. Es por eso que nosotros estamos solicitando a la señora alcaldesa subrogante que a su vez haga la consulta a la Procuraduría General del Estado para que allí sí nos indiquen. Necesitamos tener la seguridad del caso. Ahora, muchos nos han preguntado qué pasaría si en este caso la señora alcaldesa se enferma o tiene que ausentarse más de 3 días de su cargo. Para eso hay el encargo. Entonces, es un tema que nosotros no podemos en este caso lanzarnos ya a emitir criterios en los que consideramos que a quien le corresponde es a la Procuraduría General del Estado.
2: Para el noticiario de Antena 1, reportó Jorge Isaac Peña.
0: Y en otro tema, el economista Ramiro Ordóñez, dirigente de Izquierda Democrática, señala que su partido elegirá a sus candidatos para las elecciones seccionales la próxima semana.
5: Puede ser precandidato, pero cuando decida.
2: La Izquierda Democrática se prepara para elegir a sus candidatos para las próximas elecciones seccionales, en donde para la alcaldía figuran los nombres de Ramiro Ordóñez y Yacu Pérez.
5: Él tendrá su respaldo en la ciudad. Entendemos también que tendrá sus detractores, como todos los posibles candidatos que pueda haber en los diferentes partidos políticos. Él puede ser precandidato, pero cuando decida, porque ha dicho ayer que todavía no decide. Entonces, cuando él decida que sea precandidato, su nombre será considerado también en la asamblea del partido. Y por supuesto, nuestro nombre ha sido propuesto también, por supuesto, y será sometido a la asamblea. Nosotros hemos conversado con múltiples organizaciones, probablemente con todas, salvo aquellas con quienes el partido explícitamente ha determinado que no se hará ningún acercamiento. No tiene sentido que hablemos con organizaciones que sabemos con las que no se va a poder avanzar.
6: ¿Cómo cuáles?
5: Por ejemplo, el correísmo, ¿no es cierto? No se ha hablado con el novoísmo, no ha habido un pronunciamiento, sin embargo, obviamente nosotros tampoco somos parte del gobierno y no tendría tampoco sentido hacer ese acercamiento.
7: Pero no podría considerarlo en cierto sentido.
5: Sobre todo con las organizaciones de la tendencia. No dudé, sino en un caso hay una línea establecida, ¿no? En el otro caso, si bien no está establecido,
6: hay que mantener coherencia con una tendencia ideológica que tiene Izquierda Democrática. Entonces, con todos aquellos que no solo que dicen ser de centro izquierda o de centro, ¿no es cierto?, porque nosotros nuestra tendencia es amplia y permite abarcar múltiples conversaciones, sino con quienes se comportan como tal también, ¿no? Hemos podido conversar. No es fácil, tenemos que recordar que las condiciones que ha impuesto el Consejo Nacional Electoral en la actualidad desmotivan las alianzas, toda vez que cuando usted hace una alianza con otra organización, el porcentaje de votación que usted obtenga va a dividirse entre el número de actores que firmaron la alianza. Antes usted hacía alianza con otra organización y los votos, el porcentaje era para ambas organizaciones. Es decir, si sacaba un 10%, ese 10% iba para las dos organizaciones. Ahora ese 10% tendrá que dividirse, si son dos entre dos, si son tres entre tres, y así sucesivamente.
8: ¿Cuándo serán las primarias y definirán los...?
6: Bueno, entiendo que las primarias serán oficial, tenemos información extraoficial que será entre el 25 y 27. Será oficial entre hoy y mañana, en realidad, no, ya nos ganaron ustedes en este tema, pero les haremos conocer obviamente de forma inmediata.
2: Para el noticiario de Antena 1, reportó Jorge Isaac Peña.
0: Son las 9:16. En el ámbito de la salud pública, hay amenazas de propagación de sarampión en la provincia de La Suay. El Ministerio de Salud anuncia un refuerzo en la vacunación.
2: Frente a una posible reaparición del sarampión en Ecuador, la Coordinación Zonal de Salud refuerza su esquema de vacunación. Así lo comenta Andrés Guncay, médico epidemiólogo.
9: El tema de sarampión es algo muy importante, es una alerta que se lanzó ya desde la Organización Panamericana de la Salud y la Organización Mundial de la Salud.

0: durante mucho tiempo en el Ecuador la teníamos controlada, sobre todo en Latinoamérica, pero últimamente ha habido una reemergencia. Está siempre relacionada con el abandono de esta estrategia importantísima que es la vacunación. En algunos países pues, se ha dejado de lado la vacunación, esta estrategia, y esto ha hecho que haya muchas enfermedades que están reemergiendo en este momento. Afortunadamente en el Ecuador no tenemos todavía casos. Estamos haciendo búsquedas activas intensas, nuestra estrategia de vacunación está activada, esto nos ha permitido que estemos a salvo como población, pero siempre vamos a estar vigilantes en el tema del sarampión. El sarampión es tan contagioso porque se transmite por vía aérea. Entonces, el virus puede tener contacto con cualquier otra persona, incluso puede quedarse en el ambiente hasta 2 horas después de que la persona haya dejado el ambiente donde estaba. Sobre todo, tiene mucho que ver y está relacionado con el tema de la temperatura medioambiental, el lugar en donde esté. Por eso es muy frecuente que en poblaciones cautivas, poblaciones que se encuentran, como por ejemplo las escuelas, las instituciones educativas, se presenten brotes masivos porque la mayoría de gente pasa 8 horas o más de 2 horas sentados intercambiando este tipo de virus. Justo por eso nosotros estamos activados como alerta. El hecho de la migración, la movilidad humana hace que tengamos la posibilidad de brotes acá. Por eso nosotros como Ministerio de Salud Pública estamos activados y estamos articulando con otras instituciones, primero reforzando el tema de la vacunación, que es nuestro escudo más importante, y segundo, estas alertas para captar los casos y poder hacer contención de brotes. La vacunación está dirigido a muchas poblaciones, sobre todo los menores de 5 años. Nosotros, como país, hemos implementado una dosis cero en el tema del sarampión, la dosis SR, que se utiliza por lo general menores de 6 meses y que están recibiendo, sobre todo si tienen antecedente de viaje o lugares fronterizos en donde podrían estar en contacto. Luego, pues tenemos el SRP, recuerden que está dentro de nuestro esquema regular, que se da a los mayores de un año y que pueden acceder. Incluso estamos vacunando a personas hasta los 27 años que reciben una dosis.
1: Para el noticiario de Antena 1, reportó Jorge Isaac Peña.
2: Conozcamos qué implica el hecho de que la provincia de La Suay se encuentre en estado de excepción por grave conmoción interna. Esto da un conjunto de facultades extraordinarias al Ejecutivo y genera restricciones temporales para la ciudadanía, orientadas, según el decreto, a contener riesgos severos para el orden público y la seguridad del Estado. En la provincia de La Suay, donde confluyen problemas de seguridad, minería, violencia, vulnerabilidad vial, sus alcances tienen efectos directos en la vida cotidiana, la movilidad, la gobernanza provincial. En primer lugar, el estado de excepción permite movilización de las Fuerzas Armadas y refuerzo policial en todo el territorio provincial, no solo en zonas críticas como Ponce Enríquez. Esto habilita operativos de control más intensos, patrullajes ampliados, puntos de revisión en vías estratégicas y presencia militar en áreas donde la minería y el crimen organizado han incrementado su frecuencia. También faculta la limitación temporal de derechos, como la libertad de tránsito y reunión, lo que puede traducirse en controles estrictos en corredores viales vulnerables, como Muyeturo Girón Pasaje o la Biblián Guayaquil, y en restricciones para actividades nocturnas o concentraciones públicas. Por otra parte, el decreto autoriza el uso de recursos extraordinarios y procedimientos expeditos para contratación pública, logística operativa, despliegue institucional. Esto puede acelerar intervenciones en infraestructura crítica, pero también abre riesgo de discrecionalidad si no existe supervisión adecuada. En este contexto de crisis vial y de seguridad, estas facultades buscan responder a emergencias simultáneas, aunque su eficacia va a depender de la coordinación mínima que pueda darse entre el Ministerio de Transporte y Obras Públicas, la Gobernación de la provincia de La Suay, la Policía, las Fuerzas Armadas y los gobiernos locales. El estado de excepción redefine en la provincia de La Suay una situación temporal de gobernanza, concentra decisiones en el Ejecutivo, reduce márgenes de autonomía operativa para instituciones locales y coloca a La Suay bajo un régimen de vigilancia reforzada. Su alcance real dependerá de la proporcionalidad de las medidas, la claridad de los objetivos, la capacidad del Estado para actuar sin agravar tensiones sociales.

0: ni vulnerar derechos más allá de lo estrictamente necesario. Adiciona a esta explicación el coronel Danilo Barriga, observaciones sobre lo que significa este estado de excepción en la provincia. Uno de los hechos descartados es que pueda haber toque de queda.
1: No hay toque de queda.
2: El presidente de la República, Daniel Noboa, decretó un estado de excepción en el que se incluye a la provincia de La Suay. Desde Policía Nacional explicaron en qué consiste esta medida.
1: En el decreto ejecutivo número 423 restringen dos derechos, que es el primero, el derecho a la inviolabilidad de domicilio, y el derecho a la correspondencia, que es un derecho constitucional que tenemos referente a la comunicación. Este derecho nos permitirá identificar el análisis y recopilación de la información estrictamente de la correspondencia y referente a los casos que se están investigando. Dentro del decreto ejecutivo, básicamente se ha tomado en cuenta los homicidios intencionales que tenemos aquí dentro de la subzona, que son en el número de 21. Especialmente. Se está analizando dos que posiblemente pertenecen a Cañar, pero estamos por ese numérico de homicidios intencionales está tomado en consideración en la SOAI. Existe la distribución aquí dentro de la ciudad de sustancias sujetas a fiscalización. Es más, se han dado algunas muertes violentas por este caso, y vamos a aprovechar este decreto ejecutivo para nosotros poder actuar con varios operativos como tenemos denominados, como el Apolo, el Camex, el Perseo, el Pandora. Son operativos que vamos a reforzar para poder aprovechar este decreto ejecutivo. No hay toque de queda, eso es muy diferente, el toque de queda no existe. Son 60 días, empezamos el 16 de... Es decir, el día de ayer. La ciudadanía debe estar tranquila, sino más bien se debe sentirse reforzada con este decreto ejecutivo, porque nosotros como Policía Nacional vamos a poder actuar libremente para poder, en casos de situaciones que necesitamos, como la inviolabilidad del domicilio, porque antes teníamos que pedir a la autoridad competente, ahora lo podemos hacer libremente en caso de que así lo requeramos. Por supuesto, los operativos se van a intensificar, van a ser en forma diaria, continua, y lo vamos a hacer especialmente conjuntamente con las Fuerzas Armadas.
2: Por otro lado, el coronel Pablo Inga se refirió al aumento de robos a locales comerciales en el centro histórico.
3: Tenemos detenidos vinculados a robo de personas, a robo de locales comerciales, robo de accesorios. Todos los días estamos deteniendo gente que tiene antecedentes, gente foránea, gente extranjera. Pedimos que en este combate que nosotros estamos haciendo contra la delincuencia, también en la misma línea, en esa sinergia de trabajo, fiscalía y la judicatura. Y los victimarios que hemos puesto tras las rejas salen con medidas sustitutivas. Entonces, también aquí es el pedido para que se sumen todos y hagamos un buen equipo.
2: Para el noticiario de Antena 1, reportó Jorge Isaac Peña.
0: Vamos al cierre con información internacional. Donald Trump ha firmado el memorando de entendimiento para poner fin a la guerra de Estados Unidos con Irán. Los términos incluyen el cese de los combates en el Líbano, la creación de un fondo de 300 mil millones de dólares para la reconstrucción y el desarrollo económico de Irán, y la prohibición de que posea armas nucleares. Irán está obligado a permitir el tránsito marítimo sin peaje por el estrecho de Hormuz durante 60 días mientras las partes negocian un acuerdo final. En Ucrania, este país atacó a Moscú con casi 200 drones en el mayor ataque aéreo contra la ciudad en lo que va de la guerra, y una nueva demostración de su capacidad para penetrar profundamente en Rusia. El presidente de Ucrania, Volodymyr Zelensky, afirmó que el ataque respondía al atentado ruso contra Kiev a principios de esta semana, que incendió un monasterio del siglo XI. Instó a Rusia a comprometerse con conversaciones diplomáticas para poner fin al conflicto. Y sobre las elecciones del Perú, también les informamos que Keiko Fujimori tiene la presidencia de este país vecino en el bolsillo. 39 mil votos de diferencia lo separan de Roberto Sánchez y aunque a un ritmo muy lento, esta cifra ha ido creciendo. No se cierran aún oficialmente las elecciones en Perú, pero se da por descontado de que la nueva presidenta será Keiko Fujimori. Esto y más les presentamos de inmediato en nuestro enlace con Radio Francia Internacional.
4: Desde Ginebra y como invitado al G7, el presidente brasileño Lula advirtió a Trump que se mantenga al margen de las elecciones de octubre en las que buscará su reelección. Lula reaccionó así luego de que el mandatario estadounidense afirmara ante la prensa que Brasil se ha vuelto un poco rudo y peligroso políticamente. Escuchamos a Lula.
5: Para mí, él puede continuar gustando de Bolsonaro.
6: En lo que a mí respecta, Trump puede seguir apreciando a Bolsonaro, al padre, al hijo, al nieto. Eso no me supone ningún problema. Es asunto suyo. Después de todo, sobre gustos no hay nada escrito. Pero que no se meta en las elecciones brasileñas, porque las elecciones en Brasil son un asunto de Brasil.
5: Es un problema de Brasil.
4: El principal rival de Lula en las encuestas es el senador Flavio Bolsonaro, hijo del expresidente Jair Bolsonaro y aliado de Trump. El exmandatario brasileño cumple arresto domiciliario por planear un golpe de Estado tras las elecciones de 2022. Trump, recordemos, se reunió con el senador Bolsonaro el mes pasado. El gobierno argentino enfrenta una crisis interna. El jefe de gabinete, Manuel Adorni, se encuentra acorralado por la presión política y judicial tras omitir la declaración de $500,000. Sectores de la oposición y del propio oficialismo en el Congreso buscan en las próximas semanas impulsar una moción de censura que podría sacarlo del cargo. Explicaciones con el profesor de Derecho de la Comunicación en la Universidad Nacional de Avellaneda, Luis Lázaro.
7: Hace una serie de situaciones, dichos y intentos de ocultamiento por propiedades, dinero que no se puede explicar, y que han venido generando progresivamente un daño político cada vez más grande, no solo al propio jefe de gabinete, sino sobre todo al presidente Milei y su hermana Karina, que de alguna manera son los responsables de que todavía continúe aferrado al cargo.
4: Luego del informativo dedicaremos el espacio Noticias de América a este tema. Vamos al Caribe, donde el secretario general de la ONU, Antonio Guterres, se reunió el miércoles con el presidente dominicano Luis Abinader tras su visita a Haití. Guterres elogió la cooperación de República Dominicana y urgió a redoblar los esfuerzos contra la violencia de las pandillas, clave para celebrar elecciones en Haití. Lo escuchamos.
8: Nosotros todos queremos restablecer la seguridad en Haití. Es absolutamente esencial para Haití y para la región restablecimiento de la seguridad en Haití, que permita una evolución después política con elecciones y que permita la integración de Haití en la comunidad internacional.
4: Guterres afirmó que la violencia de las pandillas ha causado la muerte de más de 2.300 personas en Haití desde el comienzo del año.
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4: Vamos al Mundial, donde este miércoles ya habrán salido a la cancha todos los equipos. En la jornada se esperaba con ansias el debut de Cristiano Ronaldo y sus compañeros de Portugal, que no pudieron pasar de un empate 1-1 frente a la República Democrática del Congo, como lo cuenta nuestra enviada especial a la competición, Ana María Ospina.
10: Hola Hugo, pues ni con la presencia de Cristiano Ronaldo, Portugal pudo llevarse la victoria en Houston. 1-1 terminó el encuentro frente a República Democrática del Congo, un equipo africano que encontró su plaza en esta cita orbital. Unos meses antes tuvo que ir a buscar un repechaje frente a la selección de Jamaica. La última vez que este equipo estuvo en un mundial fue hace 50 años, cuando en esa época se le llamaba a ese país Zaire. Quizá por eso tenían una motivación especial, y el aliciente de Portugal también era la presencia, como mencionaba, de Cristiano Ronaldo disputando su sexta cita orbital, como Messi, como Memo Ochoa para los mexicanos, un jugador que sigue buscando récords. Con prácticamente todo el equipo a su servicio, no pudo marcar. Por el lado portugués fue João Neves el que le dio ese punto valioso a su equipo, aunque insistimos, esperaban una victoria. Ahora tendrán que esperar en algunas horas que se dé el encuentro entre Colombia y Uzbekistán, los otros dos equipos de este grupo, para saber en qué posición queda Portugal en la clasificación. Información desde el Mundial de Estados Unidos, México y Canadá. Ana María Ospina, RFI. Gracias, Hugo.
4: Gracias, Ana María Ospina. Y también este miércoles, con un doblete de su capitán Harry Kane, Inglaterra venció 4-2 a Croacia en su debut en el grupo L. En estos momentos se enfrentan Panamá y Ghana. Por el momento van 0-0. Y más tarde, como lo decía Ana María Ospina, será el turno de Colombia frente a Uzbekistán. Podrán seguir todas estas noticias del Mundial en nuestros noticieros y en nuestro sitio de internet rfimundo.com. Hasta aquí el informativo de RFI.
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0: Muchas gracias.
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2: La creatina está en el top 3 de los suplementos alimenticios más consumidos a nivel mundial por deportistas. Es un compuesto que se forma naturalmente en el cuerpo humano y está involucrado en la producción de energía en músculo y cerebro. Otra fuente de creatina para el ser humano es el consumo de animales que también la producen. Pero hay que saber que si no consumimos la cantidad necesaria en nuestra dieta, nuestro cuerpo se encargará de producir lo deficiente. Se ha demostrado que ayuda a retardar la fatiga muscular, lo cual nos permite realizar mayor cantidad de ejercicio con más eficacia. Según la Sociedad Internacional de Nutrición Deportiva, la creatina es el suplemento ergogénico más efectivo para atletas. Puede ser utilizado por personas de la tercera edad que buscan mantener su masa muscular. Sin embargo, hay que entender que no es un suplemento que aumenta masa muscular por su consumo. Es decir, no es un anabólico y es eficaz solo si va acompañado de ejercicio físico. Sin embargo, al ser relativamente nuevo en el mercado, se tiene pocos estudios considerables en relación a sus efectos secundarios. Si quieren saber más sobre lo que dice la ciencia sobre los efectos secundarios del consumo de creatina, no se pierdan el próximo corto.
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0: con todos. Gracias, como siempre, por su amable sintonía en Notimundo a la Carta. Les saluda Gisela Bayona. Hoy en entrevista hablaremos sobre el reclutamiento de adolescentes por las bandas criminales que crece en el país. Estará con nosotros Dayana León, ella es analista analista en democracia y seguridad. También nos va a acompañar Pablo Molina, él es experto en gobernanza territorial. Con él conversaremos sobre un tema que debería preocuparnos mucho más de lo que nos preocupa hoy por hoy, y es sobre el agua potable en el país. Se dice que solo 7 de cada 10 ecuatorianos, no, más bien al revés, 3 de cada 10 ecuatorianos tienen agua realmente potable en este país. Es decir, imagínense cuántos estamos tomando agua que realmente no es apta. Lo conversaremos justamente acá con Pablo Molina.
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0: Y mucha atención, el presidente Daniel Noboa reconoce la existencia de un conflicto armado interno en el país, una vez más, así lo dispuso a través del decreto 424. Según el mandatario, el territorio nacional enfrenta amenazas a la soberanía nacional, la seguridad integral del Estado y el orden público, la paz social y la protección de la población como consecuencia del crimen organizado. El documento establece que el país recibirá cooperación internacional para fortalecer las acciones de las fuerzas de seguridad y neutralizar a los grupos armados. El presidente Noboa señaló además que se concederán indultos, rebajará o conmutará penas a policías y militares que participen en acciones destinadas a enfrentar las amenazas contra el Estado. Además, se establece que el personal extranjero que participe en acciones relacionadas al conflicto armado interno gozará de inmunidad conforme a acuerdos internacionales.
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0: Ataque armado en el aeropuerto de Guayaquil deja un fallecido y 2 menores de edad detenidos. La víctima fue identificada como Carlos Suástegui, cabecilla de los Águilas en Milagro. Apolo 21. La policía ejecutó 70 allanamientos en 5 distritos de la provincia del Guayas. Las afectaciones apuntan a 8 organizaciones criminales. La fiscalía concluyó la presentación de pruebas en la etapa de juicio del caso Sinohidro. 21 personas son involucradas en la investigación por presunto cohecho, entre ellas el ex vicepresidente Lenín Moreno. La defensa de Aquiles Álvarez presenta una denuncia por presunto prevaricato contra la jueza Karen Alarcón, quien negó el pedido de caución para que el alcalde de Guayaquil revoque una orden de prisión preventiva en su contra. Los casos Segurepe y Porsche se fiscalizarán en la Asamblea con el respaldo del oficialismo y la Revolución Ciudadana. Vamos a investigar todo, dice Andrés Castillo. Marisol Peñalosa asume la alcaldía subrogante de Cuenca tras la inhabilitación de Cristian Zamora. La autoridad asegura que la estabilidad institucional será el eje de su gestión. En lo internacional, Estados Unidos e Irán firman de manera remota el memorándum de entendimiento inicial para abrir paso a las negociaciones que buscarán la paz definitiva en Medio Oriente. Las partes no se reunirán en Suiza este viernes. El presidente de Ucrania, Volodymyr Zelensky, confirma el ataque masivo contra Moscú en un recrudecimiento de la guerra. 17 personas resultaron heridas.
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0: Momento. Momentos de gran tensión vivieron los usuarios del aeropuerto José Joaquín de Olmedo en la ciudad de Guayaquil tras un ataque armado registrado en la zona de viajeros internacionales. La alerta se reportó a las 18 horas del pasado miércoles, cuando las cámaras de videovigilancia captaron a dos sujetos que arribaron al sitio y abrieron fuego contra una persona que falleció posteriormente. La víctima fue identificada como Carlos Suástegui, cabecilla de los Águilas en el cantón El Triunfo, en la provincia de Guayas. Según el ministro del Interior, John Reinberg, el implicado registraba antecedentes por asociación ilícita, asesinato y tenencia de armas no autorizadas. Además, se refirió a la detención de los dos atacantes, quienes son menores de edad y fueron puestos a órdenes de las autoridades.
2: Sobre el hecho que ocurrió el día de ayer, pues sí, un hecho lamentable en el aeropuerto de Guayaquil. Estos dos menores de edad, 15 y 16 años, atentaron contra la vida de esta persona que fue identificada, que era un objetivo priorizado por parte nuestro. ¿Por qué? Porque es un delincuente, el líder de la estructura Los Águilas en El Triunfo, con varias detenciones, varias entradas y salidas de la cárcel, y esta fue la persona fallecida el día de ayer.
0: Una vez que se reportó la balacera, los protocolos de seguridad del aeropuerto de Guayaquil se activaron de manera inmediata, según detalló el comandante de la policía de la zona 8, Walter Villarruel. Aseguró que la hipótesis del asesinato del líder de los Águilas apunta a supuestos conflictos con otras organizaciones criminales.
3: El momento que se dio el hecho delictivo, teníamos personal en el aeropuerto que estaba realizando una misión específica, actuó inmediatamente, tenemos los dos menores aislados, tenemos las armas de fuego, inmediatamente se activó a los grupos especializados de investigación, el eje preventivo realizó su trabajo también articulado, y esto hizo que a estos dos menores aislados inmediatamente se los ponga a órdenes de la autoridad competente. Se empezó a levantar información en relación a la víctima, ya posterior se ha determinado que sería un cabecilla importante del grupo delictivo organizado Los Águilas, que tendría su accionar en el cantón El Triunfo. Es por eso que ahora las unidades investigativas están allá. Existiría un problema ya en el sector del Triunfo con otra GDO. Por eso es que, producto de que esta persona se había encontrado fuera del país, aparentemente en un viaje, estaba llegando de viaje, y aprovechó el otro GDO contrario esta oportunidad de hacerlo en el aeropuerto.
0: La tarde de ayer, la autoridad aeroportuaria de Guayaquil garantizó la continuidad de las operaciones tras el ataque armado. La institución aseguró que tras el reporte de el ataque, se articularon acciones con las fuerzas del orden para precautelar la integridad de los usuarios. Además, informó que mientras se realizaron los procedimientos a cargo de la policía, el acceso y la salida de las instalaciones permaneció restringido de manera temporal.
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0: Adolescentes por parte de bandas criminales se ha convertido en una de las amenazas más graves para la seguridad y la democracia de nuestro país. Estudios recientes advierten que los grupos delictivos están captando menores a través de redes sociales, incentivos económicos, vínculos afectivos y la explotación de contextos de exclusión social. Mientras tanto, organismos internacionales alertan sobre el deterioro de la confianza institucional, la expansión de la desinformación y las debilidades en la educación digital, además de otros factores.
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0: Nos acompaña a esta hora Dayana León, ella es analista en democracia y seguridad. Dayana, qué gusto, gracias por acompañarnos.
4: Muchas gracias, Gisela, por este espacio también para dialogar sobre un tema urgente y preocupante.
0: Sí, bastante preocupante, ¿no? Ecuador enfrenta esta crisis que ya la conocemos, la hemos escuchado bastante en los medios de comunicación, del reclutamiento de los adolescentes por parte de las bandas criminales que hoy cooptan pues prácticamente territorios enteros, ¿no? ¿Qué factores sociales, económicos, institucionales explican que cada vez más jóvenes sean captados por estas organizaciones?
4: Bueno, Gisela, esto es un tema ya que el Estado ecuatoriano debe asumirlo como una emergencia nacional en materia de seguridad, porque existen factores diversos. Pueden existir factores socioeconómicos que llevan a determinadas determinados adolescentes a incorporarse desde edades mucho más tempranas a las bandas criminales ante la ausencia que tienen, no solo la ausencia por parte de los entornos familiares, escolares, sino también frente a la ausencia del Estado en ciertos espacios. Y habla el Estado en su conjunto porque es un factor fundamental que hace que las bandas criminales estén llegando mucho más rápido que la institucionalidad a estos jóvenes. Entonces, hablamos de un factor socioeconómico, pero hablamos también de un factor a nivel de política pública en el contexto nacional, y hablamos también de estructuras que no están funcionando a nivel territorial, que puede existir también una política a nivel nacional en materia de lucha contra el crimen organizado, pero sí es necesario poder ir aterrizando en los territorios estas acciones.
0: Dayana, hay algo que me llamó muchísimo la atención, y es que hay diversos estudios que hablan de que las redes sociales se está convirtiendo en las principales puertas de entrada para este reclutamiento de jóvenes. Y ojo a las familias, a los padres, esto es importantísimo, porque cuando hablamos del reclutamiento de menores, generalmente lo asociamos con los barrios más olvidados, más abandonados, tal vez más marginados, y no lo asociamos con chicos que pueden ir a escuelas privadas, en zonas urbanas, no lo asociamos con eso, pero las redes sociales están haciendo que estos chicos, que no necesariamente están en un barrio pobre, marginal, en provincias abandonadas, sino en las principales ciudades del país, también puedan ser parte de esto.
4: Esto es un tema bien importante, Gisela, porque normalmente estamos pensando el reclutamiento, como bien dices, asociado con un tema socioeconómico. Exacto. O con índices de acceso a oportunidades diversas y con brechas a nivel económico, social, etcétera. Pero estamos hablando actualmente, y esta semana justo hicieron un evento por parte de Child Fund, del Observatorio de la Niñez y de la Adolescencia, y a mí me llamaba muchísimo la atención porque hay un investigador que se llama Gabriel Brito, que hizo un análisis interesante sobre el tema de TikTok y cómo constituye un embudo activo, por ejemplo, de captación para esta niñez y esta adolescencia. Y esto ya en el momento en el cual estamos, las personas que nos escuchan, que nos ven, es importante que sepan que trasciende esta situación socioeconómica que puede tener, porque pueden ser reclutados y captados en entornos digitales. Y un estudio, a mí me llamó muchísimo la atención también, un estudio del Observatorio Ecuatoriano de Crimen Organizado y de la Fundación Panamericana de PADF, donde hablaban de cuáles son los principales canales de reclutamiento o de vinculación criminal inicial. Y en esos momentos se hablaba, por ejemplo, de WhatsApp, se hablaba de Facebook, etcétera, pero actualmente TikTok, que es una red que está llegando, incluso hay datos que dicen que los contenidos vinculados con violencia y grupos criminales pueden amplificarse hasta un 76% más. Esto lo dijeron esta semana en este estudio, que es algo que sí nos debe preocupar, y no solo a las personas que puedan estar en estos niveles socioeconómicos, como dices. O sea, a veces decimos, no, hay que juzgar a un adolescente reclutado como un adulto reclutador. Y nos estamos olvidando, por ejemplo, de que esto le puede pasar a usted, me puede pasar a mí, le puede pasar a una ciudadana, un ciudadano que en estos momentos nos está escuchando, y que su hijo o su hija, a veces ante la ausencia de tiempo que podamos tener, está en el celular, está en ese momento viendo las redes sociales, y no sabemos quiénes le están captando o cómo los algoritmos de las redes sociales están llegando a ciertos sectores, porque estamos viendo también que estas bandas criminales no solo usan a la adolescencia y a la niñez para el cometimiento de delitos como sicariato. O sea, hay múltiples roles que pueden cumplir la niñez y la adolescencia dentro de una estructura criminal, y efectivamente son, y lamentable lo que voy a decir y la palabra que voy a pronunciar, pero lo usan a veces como recursos desechables. O sea, no tienen una vinculación afectiva y lo primero que trabajan es un tema de desensibilización emocional. ¿Cómo empiezan a reclutar? ¿Cuál es el primer contacto que pueden tener? Y a veces no es solamente el tema de oferta de identidad, de protección, de dinero rápido, de reconocimiento. También puede ser un tema de participación, de incorporación, de escalabilidad social.
0: De sentirse parte de también, ¿no?
4: De sentirse parte de.
0: Porque eso es algo que.
4: Exacto.
0: Y ahí quiero hacer un paréntesis porque esto es importantísimo. Que escuchemos los padres. A veces decimos, no, están hablando de narcotráfico, de crimen organizado, eso no es conmigo. Señores, esto ahora es con todos nosotros. Y además, nuestros hijos están siendo vulnerables. No importa dónde estén, no importa si están en un colegio privado, caro, un colegio público, un colegio rural, no. En cualquier lado pueden ser captados por el crimen organizado, ¿no? Y lo que tú dices es básico. El hecho de que los chicos estén tan metidos en los celulares, en el tema digital, los aísla de la familia, ¿no? Y no nos preocupamos, decimos, como está sentado al lado mío, pues tal vez está bien, está seguro.
4: Está jugando Roblox o está en Minecraft, pero no sabemos exactamente, o está viendo un Reels, o está, no sé, viendo un TikTok, pero lo que no estamos pensando es de que hay cuatro elementos fundamentales para operar o cómo opera este reclutamiento a nivel territorial, en el vínculo y también con el tema de las pantallas, porque lo decía Octavio Isla, me acuerdo que yo leía un texto interesante, vivimos en una sociedad de la ubicuidad tecnológica. O sea, estamos ahora usted y yo aquí conversando, pero también estamos interconectadas con el mundo. Entonces, esta dualidad que estamos viviendo también es una dualidad que vive la niñez y la adolescencia, porque pueden estar en un espacio importante o un lugar seguro aparentemente, pero las redes sociales le interconectan con un mundo exterior en el cual no necesariamente es un mundo seguro a veces. Entonces, eso
0: cada
4: es
0: vez
4: algo.
0: Es más inseguro.
4: Y más inseguro. Por eso hablaba de estos cuatro momentos. Primero es el primer contacto, luego, por ejemplo, viene el tema de la participación, pueden empezar con tareas menores, luego viene un tema de escalada. Y en el tema de escalada, como un tercer elemento, hay algo bien complicado, Gisela, y es la desensibilización emocional. Es decir, ¿cómo pueden empezar a desprenderse de sentimientos, de afectos,
0: de humanidad.
4: De humanidad, exacto. ¿Cómo decirle primero a un niño que está involucrándose? Yo me acuerdo de algunos estudios en México, hay una organización muy famosa que se llama Reinserta, y leí algunos testimonios, por ejemplo, en el caso mexicano o en el caso colombiano.

0: adolescentes que se quedan en el camino. Esta semana el Observatorio de la Niñez y la Adolescencia decía que hay 148 homicidios de adolescentes solo en el primer trimestre de 2026, que es un récord histórico y que representa un 4.2% de incremento interanual respecto al primer periodo.
1: Es decir, esto ya pasa de ser un problema de seguridad, se está transformando en, o ya es, una crisis social y de protección infantil.
0: Y de protección a nivel integral, o sea, yo hay a veces existen como críticas en torno a ciertas iniciativas que se puedan dar, pero por otro lado yo también veo temas positivos en cuanto al abordaje, Gisela. Por ejemplo, ya el hecho de que se esté discutiendo una ley de prevención del reclutamiento específica, no solamente verlo como un artículo dentro del Código Orgánico Integral Penal.
1: Que bueno, a estas alturas es necesario.
0: Es necesario y es urgente. Esto se derivó, hay un comité que fue creado también como parte de estas políticas que presentó a través de la vicepresidenta del Ministerio del Interior, a través de la subsecretaría de prevención de violencia, de lo que pude ver de los actores que están involucrados, al menos cambiar y transformar 11 cuerpos normativos en el Ecuador para poder atender esta problemática. Entonces es complicado.
1: Pero a la vez de el tema de la legislación, también hay otros temas que creo que se están quedando atrás. Se ha trabajado mucho en el país y sí, hay que decirlo, se ha trabajado mucho en el tema de la fuerza pública, de el sacar a los militares. Hoy se acaba de anunciar un nuevo estado de excepción en el país con nuevas normas. Entonces, que esto nos da a entender que sí, se está trabajando mucho por parte de la fuerza pública, pero ¿qué hay sobre el tejido social? ¿Qué hay sobre el trabajo en los jóvenes para que dejen de reclutarlos, para darles oportunidades? ¿Tenemos realmente la capacidad como Estado para garantizar oportunidades, protección y confianza institucional?
0: Esto es importantísimo porque estamos hablando y vemos un alcance normativo, vemos, por ejemplo, una definición legal, o vemos sanciones que en estos momentos se están analizando, pero hay realmente un vacío muy grande en la reconstrucción, como bien decías, del tejido social, y sobre todo en mecanismos eficientes que piensen en una justicia restaurativa. Por ejemplo, lo que decía anteriormente, pensar en tratar un caso de un adolescente o un niño o una niña reclutada versus un adulto que es reclutador. Entonces, empezar a mirar este nuevo enfoque y la reintegración y la protección social, porque hay que empezar con una prevención efectiva, las instituciones, el Estado, los mandantes a reconstruir este tejido social tienen que llegar primero que los criminales a los territorios. Y eso es algo que no está pasando.
1: O sea, ya estamos tarde, pero hay que hacerlo.
0: Pero hay que hacerlo. Y yo confío.
1: Ya están ahí los territorios.
0: Yo soy optimista, pero sí creo que es un problema grave, es un problema necesario, pero sí es fundamental que el gobierno nacional no solo trabaje de una manera particular en su política a nivel nacional, sí o sí tiene que articular con los gobiernos autónomos
1: descentralizados.
0: Uh-huh. O sea, hay un artículo específico en el COTAT, en la norma que rige a los gobiernos autónomos descentralizados, que habla de la articulación de los comités, de los consejos cantonales de seguridad, de los consejos provinciales de seguridad. Hay que llegar a los territorios.
1: Y es un trabajo muy muy duro el que tiene el gobierno que enfrentar, porque además de el tema de llegar y sacar de los territorios a las organizaciones criminales, sacar de la vida virtual y de la vida real a los criminales, a las organizaciones criminales, también está el tema de reconstruir la confianza ciudadana, porque hoy el ciudadano no cree en los políticos, hoy el ciudadano no cree en las instituciones, y eso también abona el terreno para que justamente encuentren mayor los adolescentes mayor credibilidad o mayor pertenencia en estas organizaciones.
0: Totalmente. O sea, ¿cómo queremos que la niñez y la adolescencia crea en la institucionalidad si la institucionalidad todavía, y no hablo solo del gobierno central, o sea, esto es un tema que involucra otras funciones del Estado, involucra también a los gobiernos autónomos descentralizados? Pensemos cuántos comités cantonales de seguridad están actualmente activos a nivel nacional, o cuántos comités, consejos provinciales de seguridad están activando las prefecturas a nivel de país, las alcaldías a nivel de país, para estar en una permanente vigilia por territorial las políticas que apunten a una prevención del reclutamiento.

0: infantil. Es que como Estado, como sociedad, como democracia en sí, tenemos que pensar que estamos haciendo mal cuando una banda criminal logra convencer a un adolescente de que tiene más oportunidades dentro de una organización delictiva que dentro de un sistema educativo o del sistema laboral ecuatoriano.
1: Exacto, o sea, eso es algo importante, y ahí vamos a un tema que ya está escalando. O sea, lo que vimos ayer en Guayaquil es algo terrible, es tremendamente
0: preocupante. El ataque en el aeropuerto.
1: Exactamente, o sea, esto fue un ataque criminal.
0: Hecho por menores,
1: estaban con un ramo de flores, peluches, no sé, y dentro tenían el arma. O sea, es una reconstrucción de los hechos, pero voy más allá a lo que está pasando como país, de cómo se conecta este tema del reclutamiento con una política nacional. Los espacios donde menos nos podemos imaginar, porque viajamos constantemente o que tenemos, vamos a ver unos familiares o nos vamos a otros espacios, son los aeropuertos. A nivel mundial, las instalaciones
0: son espacios que supone seguros.
1: Se supone que son seguros.
0: En el imaginario social.
1: ¿Qué imaginario podemos tener ahora y cuál es la política que estamos dando también al mirar que un escenario como un aeropuerto, que en el imaginario social es un espacio seguro, ya no es seguro, porque ya está...
0: No, el imaginario hoy es que no hay un lugar seguro.
1: Es que no hay un lugar seguro. Y eso, y que son adolescentes los que están perpetrando estos crímenes, porque lo vemos tanto en el aeropuerto como lo vimos, por ejemplo, en estas noticias hace poquito en Calacalí, una adolescente también vinculada a un ataque armado y criminal contra un empresario, según vi las noticias. Entonces, todos los días estamos viendo que los grupos de delincuencia organizada, los grupos armados organizados, cada día más se están profesionalizando en estos temas.
0: Y tecnificando, ¿no? Como vemos en las redes sociales. Así que, padres, por favor, olvidémonos de la independencia que tienen nuestros hijos. No, hay que estar atentos de lo que tienen en las manos, que es simplemente la puerta, la ventana a crímenes, a cosas espantosas. Uno dice, no, mi hijo, ¿cómo? Jamás estaría mi hijo, yo lo he criado muy bien, pero no sabemos cómo funcionan estas bandas. Generan primero una amistad, un enganche generar una sensibilidad, con cariño, dándoles como una amistad, y luego terminan aterrorizándolos, y los niños, cuando sienten terror, simplemente son más vulnerables aún.
1: Exactamente, pero aquí hay otro tema que no quisiera dejar de mencionar, volviendo a que no es únicamente en espacios con índices altos de inseguridad o pobreza, etcétera.
0: No, con el internet puedes ir a cualquier
1: puedes
0: parte.
1: Puedes ir a cualquier.
0: Con las redes sociales.
1: Y también tienes diferentes roles, incluso puede existir un rol dentro de la estructura criminal que necesite captar a personas que provengan de familias que han tenido sus ingresos, que han tenido su patrimonio de una manera honesta y transparente, incluso para poder blanquear recursos e insertarse dentro de esas estructuras familiares y poder blanquear como este pasado. O sea, hay muchas cosas por las cuales, y yo también digo a muchas mujeres también, o sea, tengamos estemos siempre alertas de quiénes conocemos, dónde los conocemos, cuáles son estas redes.
0: No aceptemos amistades por redes sociales, por favor. Hoy en día eso no se puede hacer, es un peligro tremendo, tremendo. Estamos abriéndole la puerta de nuestra casa a la criminalidad, a las bandas organizadas. Creo que este tema hay mucho para hablar, así que seguiremos invitándole a Dayana para que nos acompañe.
1: No, muchísimas gracias.
0: Y esperemos que sean con mejores noticias, ¿no? Decir que estamos trabajando más en el tejido social, en las comunidades, para desde ahí arrancar con el apoyo y las oportunidades para los jóvenes.
1: Esperemos ahora en las elecciones que los políticos, las políticas tengan propuestas muy claras para combatir entre eso estos temas.
0: Y que esas propuestas también sean alineadas con las que tiene el gobierno central para poder trabajar en conjunto.
1: Exacto, que la seguridad no sea un tema de campaña, que sea un tema de realidad y de territorio.
0: De rivalidades políticas, ¿no? Que
1: exacto.
0: Pasa mucho hoy. Yo le agradezco mucho. Estuvo con nosotros Dayana León, analista en democracia y seguridad.
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12: Abundantes recursos hídricos como es el Ecuador tenga este nivel de incumplimiento en la calidad del agua.
13: Gracias. Creo que debemos empezar por esa afirmación que la mayoría de los ecuatorianos la hacemos. Yo la hacía hasta hace un año y medio también, que el Ecuador era un país bendecido por el agua y en algún momento se hablaba hasta de exportar el agua. Pero ya después, ya cuando se habla de una clasificación de agua para consumo humano y agua para uso humano, y que en el Ecuador tenemos más agua para uso humano, más no para consumo humano, y que no es muy complicado verificar, porque la mayoría de los ecuatorianos desconfiamos del agua que sale por el grifo para ingerir y hacemos las compras de botellas, de botellones, todo eso, de todo eso, ¿no? Entonces ahí está la primera, como digamos, evidencia de que los ecuatorianos sabemos que el agua que vamos a recibir o que recibimos por un grifo no es apta para consumo humano. Y esto tiene también algunas explicaciones. Brevemente voy a tocar el tema para poder seguir. Nos preocupamos mucho, y especialmente en las ciudades, nos preocupamos mucho por las plantas potabilizadoras. Ah, ¿tenemos planta potabilizadora? Sí, algunas tienen 3, 4, 5, algunas plantas, Guayaquil, Quito, Cuenca, pero, y ahí se hacen los análisis, todo, y el agua sale, digamos que bien, tratada, potable, todo. Pero la gran situación viene cuando va por las tuberías y hasta cuando llega a la casa, por las tuberías que también hay en la casa, ahí se da el gran problema.
12: A ver, porque ahí te interrumpo un ratito, porque entiendo que también tenemos problemas de saneamiento adecuado, ¿no? Es decir, sí. pero ¿hasta qué punto el problema del agua potable está directamente relacionado con una deficiente infraestructura del saneamiento? Porque como tú dices, tenemos, o sea, lugares en donde se hace un proceso de saneamiento del agua, pero tal vez la infraestructura no está bien cuidada.
13: No está bien cuidada, y específicamente es en las tuberías de distribución, y de eso padecen todas las ciudades, todas. Hay unas tres o cuatro que se pueden jactar. El ciego es el rey en el país de los, a ver, el tuerto es el rey en el país de los ciegos. Tres o cuatro ciudades que se salvan, y con buena calidad, digamos así, aceptable.
12: ¿Cuáles ciudades?
13: De ahí están consideradas Cuenca, Quito, ahora, por la experiencia que yo tuve, y esto es un dato mío, de que estuve en Babahoyos, hizo un trabajo muy bueno, que si se lo mantiene, puede estar entre las mejores, pero si no se lo mantiene, volverá a estar entre las que no cumplen con esto. Pero a lo que voy, si no se cuida, si no se controla la conducción del agua en las tuberías, si no se da el mantenimiento de las tuberías de distribución, y eso está a responsabilidad del municipio o de las empresas públicas del agua potable, el agua, como yo digo, puede salir santa, el agua más pura, el agua bendita puede salir de las plantas potabilizadoras, que de esa manera no va a llegar a la casa. Y también tocando el tema de las casas, de los hogares, de los edificios, en donde las tuberías están igual o igual situaciones que las tuberías de distribución que van por toda la ciudad. No cuidamos las tuberías de distribución. Y ahí está todo el problema. Normalmente las entidades de control van a las plantas potabilizadoras, a las fuentes también, y dicen, garantizamos el agua, sale bien, sí, pero rara vez se escucha que vayan a un hogar, a una casa, a un grifo, y cojan, y a ver, digamos, así sale de la planta, ¿cómo me está llegando? Y esa es la situación oculta y que nos está haciendo, como usted dice, muchísimo daño. Si usted va a los centros de salud, sobre todo, va a escuchar la gran cantidad de problemática que causa.
12: ¿Cuáles son esas enfermedades de salud que ahora me imagino que los ecuatorianos estamos teniendo con mayor frecuencia debido a esta problemática?
13: A ver, los centros de salud, sobre todo, son los problemas, ¿cómo es? De infección
12: intestinal.
13: Exacto, esos son los primeros, son los que más se evidencian, ¿no? Uh-huh. Pero de ahí la carga que hay en el cuerpo humano, hasta de metales pesados y todo eso, que no son debidamente tratados o no debía llegar. Conocí un cantón, inclusive, en que el agua llegaba, o se escucha también, pero yo pude verificar uno en que llegaban las aguas con heces, o sea, contaminadas de heces fecales.
12: Si tengo un dato.
13: El proceso de potabilización era demasiado rudimentario ahí. Solamente se echaba en las fuentes de captación, se le echaba cloro, otros químicos, pero después con lo que se encontraba.
12: Tengo un dato de que de algunos estudios que dicen que se estima que alrededor de 500,000 niños menores de 5 años reciben agua contaminada con E. coli. Estamos, sí. ¿Cree usted, dimensionando de una manera incorrecta el impacto que esto puede tener sobre la salud infantil y en general el desarrollo del país?
13: Mire, siempre se hace referencia a que debemos cuidar a los niños en la edad temprana, para que tenga un desarrollo, digamos, aceptable, bueno u óptimo. Y uno de esos elementos básicos, esenciales, necesarios, es el agua.
12: Y
13: si el agua no está garantizada, si no se garantiza el agua, el crecimiento de ese niño no va a estar como quisiéramos, va a estar siempre. Y no solamente los niños, porque el agua que toman los niños también la tomamos nosotros, y tenemos los parásitos, todo eso que poco a poco nos van minando.
12: Estamos viendo, Pablo, justamente algunas imágenes de lo que tú decías, esas tuberías que se van rellenando y prácticamente cerrando de tóxicos, de materiales, de qué es todo lo que se ha encontrado en esas tuberías.
13: Yo le pido, por favor, que mantenga esa imagen. Yo le pido, porque eso es muy, muy importante. Uh-huh. Son muy pocos los medios de comunicación que han
12: realmente
13: pasado estas imágenes. Mire, esa es una tubería de una ciudad en la que yo participé como uh-huh. socializador, de la tubería por donde va el agua, supuestamente va el agua, PVC. va por la ciudad.
12: ¿Y a dónde llega esa agua? ¿A los hogares?
13: Usted ve lo negro, ajá, es mayor el grosor que la propia tubería, que el PVC. Es decir, el agua nunca, nunca tiene contacto con el PVC. Está solamente en contacto con todo ese sedimento que está ahí.
12: ¿Qué es ese sedimento? ¿Qué es?
13: Sedimento, por ejemplo, es.
12: ¿Qué contiene ese sedimento?
13: Tenemos, por ejemplo, lo básico son la tierra, totalmente pulverizada, digamos así. También está el hierro, manganeso y otras sustancias que se vayan juntando. Por ejemplo, si hay una tubería que se rompe, que se filtra, con todo lo que vaya ahí. Entonces, usted tiene esa capa negra.
12: Dios.
13: Y en el hoyo, por ahí va el agua, y esa agua llega a las casas. Por eso le digo, las mediciones.
12: Y eso llega a nuestro organismo, eso es lo que tenemos adentro.
13: Sí, sale la verificación del agua casi siempre, las entidades públicas y municipales las hacen en la fuente, después de lo que sale ahí, un poquito de la planta de potabilización, pero en las casas no, porque se conoce, se sabe. Eso es más que nada en la costa. En algún momento me decían a mí, pero no, eso es en la costa pasa todo. Sí, la costa tiene mayor problema porque las aguas en la costa son subterráneas, en la sierra son superficiales, ¿no? Eso le da una ventaja. Entonces, en la costa hay mayor cantidad de sedimento que va a las tuberías, ¿no? Pero de ahí, oiga, yo he visto últimamente que me han hecho ya llegar, inclusive en Quito, tuberías que están casi, casi en la misma circunstancia.
12: ¿Qué mecanismo de limpieza puede haber en ese caso? ¿Existen mecanismos que podamos tomar las familias en nuestros hogares, nuestros edificios, nuestra comunidad, de manera personal o privada, para poder generar un poco mejor agua para que entre a nuestra casa?
13: Mire, ahí también hay que un poco ir aclarando las ideas. Si el líquido que le llega a usted hasta el medidor, que es la responsabilidad de las empresas públicas o del municipio, de la calidad del agua que le llega, que debe ser para consumo humano, si le garantizan eso, pasa por las tuberías, lo que usted normalmente se hace, que se hierve, que se usa filtros, todo, pero no es lo más óptimo, porque es tan grande la contaminación que estos medios para un poco suavizar las cosas no son tan eficientes. En la actualidad ya no se habla tanto del hervir el agua, porque ya eso como que ya nos hemos dado cuenta de que ya no tiene sentido. Entonces ahora estamos con los purificadores, todo, que cumplen su función. Pero de ahí yo le hago una pregunta: en su casa o en el lugar donde está, en sus oficinas en este momento, ¿hace cuántos años limpiaron las tuberías de la conducción del agua? Hay casas que se caen, nunca, que se tumban y no se han limpiado nunca.
12: Nunca. Ahora, si estamos viendo que hoy por hoy el desafío no es únicamente llevar agua potable a los hogares, sino garantizar que sea realmente potable, que sea segura y que sea de calidad para poder consumirla, ¿qué deberían hacer en este momento de manera urgente tanto el gobierno central como los municipios y las empresas de agua para evitar que esta problemática termine pues convirtiéndose en una emergencia sanitaria nacional, que creo que ya es?
13: Mire, hay una respuesta que es generalizada y no solamente pertenece al Ecuador, es la limpieza, desincrustación, que es sacar todo ese material orgánico que está en la tubería, sacar, que puede ser de diferentes colores de acuerdo al lugar en donde usted está, desincrustación y desinfección de tubería. ¿Y sabe qué? Dice, eso tiene un costo menor al de cambiar toda la tubería. Y yo dije que me fui a un cantón en donde el alcalde decía, oiga, queremos hacer este trabajo de limpieza porque nos corresponde hacer la limpieza. No puedo estar cambiando la tubería y no tengo dinero para cambiar la tubería en toda la ciudad. Pero quiero hacer la limpieza de toda la ciudad en las tuberías. El del total que sería cambiar las tuberías, el 5% se utiliza para la limpieza y mantenimiento. Además del impacto. Se va haciendo por sectores y se va limpiando las tuberías. ¿Qué tiene que ver la ciudadanía? En Quito me han comentado que sí se da eso, sobre todo en los hidrantes. Cuando abren los hidrantes, ahí sale el agua en gran cantidad y de algunos colores hasta que salga transparente, que es este proceso de limpieza, desincrustación y desinfección de las tuberías. Pero no en todas las ciudades se hace eso. Eso habría que hacerlo por ley. La ley manda que se lo haga cada año, por lo menos. Cada año. Además, la limpieza de las plantas de tratamiento del agua. En el lugar donde yo hice el trabajo de socialización con la gente, habían pasado 14 años que no se había limpiado todas las cisternas en donde se acumulaba el agua para la distribución de la ciudad.
12: Dios mío.
13: Sí.
12: Se dicen que los hogares, las cisternas de los hogares o los edificios. En los hogares y en los edificios se dice que la cisterna tiene que lavarse cada 6 meses, mínimo.
13: Sí, darse un mantenimiento. Y mire, nuevamente, voy a insistir en algo, porque aprovechando este momento, usted puede limpiar la cisterna, pero si la tubería no está limpia.
12: Da lo mismo, claro.
13: Da lo mismo.
12: Bueno, hay que exigir que estas cosas cambien y que se cumpla con la norma, porque si está dentro de la ley que las tuberías de la ciudad, las que nos abastecen de agua, tienen que limpiarse cada año, tenemos, no es solo el gasto del que si cambiamos o no cambiamos la tubería o si la limpiamos, es el gasto que esto finalmente genera cuando tenemos gente que se enferma mucho más y que va a los hospitales por temas gastrointestinales que podríamos evitarnos. Eso es dinero que también pierde el Estado, ¿no? Y obviamente la salud es irrecuperable. Yo le agradezco muchísimo, Pablo, y esperemos volver a conversar sobre este tema en algún momento para ver qué se está haciendo en cada uno de los, hoy que estamos cerca de las elecciones seccionales, ¿no? Los municipios, a ver qué están ofreciendo sobre este tema, si es que hablan realmente por darnos, no solo que el agua llegue a la casa, sino que esa agua sea saludable, sea potable, sea agua que podamos consumir.
13: Permítame dar solamente una clave para lo que usted acaba de indicar. Sí. A los alcaldes, a los candidatos para alcaldes, preguntarles, ¿va usted o tiene usted en su programa de trabajo para los 4 años que viene la limpieza de las tuberías de distribución de agua? ¿Sí o no? Si dice sí, ¿con qué periodicidad en sus 4 años? Si le dice que no, o si dice que sí, ya usted ya le puede controlar en los 4 años. Pero la mayoría de candidatos ni siquiera tienen idea de eso, de que hay que hacer una limpieza de la tubería, porque todavía todos los ecuatorianos creemos que el agua que va por todas las tuberías, inclusive de nuestras casas, están inmaculadas. Un solo ejemplo para terminar, y le agradezco. Cuando usted recibe el agua en esos bidones y hay estos aparatos altos, grandes, si usted no le da una limpieza, usted ve que se va haciendo como una tela verde, como
12: un sarro,
13: unas algas, todo eso ya. Si eso pasa en ese aparato, con pocas semanas y teniendo el cuidado todo, imagínese cómo están las tuberías de nuestras casas y de la ciudad por años que ni siquiera
12: se han mantenido. Qué terror, porque es un fantasma que está ahí viviendo con uno. Así que, y les recuerdo el dato, este dato que a mí me sorprendió, 7 de cada 10 ecuatorianos reciben agua que no cumple con los estándares de calidad establecidos para el consumo humano. Así de simple, ese dato, y seguramente muchos de nosotros estamos consumiendo un agua que no es adecuada para nuestras familias, para nuestra salud. Así que exigir, hay que hacer, los ciudadanos tenemos que exigir que se cumplan con esas normas básicas para la convivencia de las ciudades. Yo le agradezco muchísimo, Pablo, por habernos acompañado y espero volver a conversar con usted para ver qué se ha hecho, sobre todo en ciudades importantes, digo, no digamos en otras, pero digo Quito y Guayaquil, Cuenca, ciudades que tienen el presupuesto y la obligación de hacer este tipo de trabajos. Le agradezco muchísimo.
13: Igualmente, muchas gracias, un gusto.
12: Estuvo con nosotros Pablo Molina, experto en gobernanza territorial.
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1: Nos enlazamos con Esteban Sislema para la información internacional y su detalle. Esteban, ¿cómo estás? Muy buenas tardes.
2: ¿Qué tal, Gisela? Una muy buena tarde para ti y para todos quienes nos escuchan. A esta hora en Notimundo a la Carta les contamos que al menos 17 personas resultaron heridas este jueves en el ataque masivo con drones contra Moscú. El presidente ucraniano Volodymyr Zelensky calificó de absolutamente justa la ofensiva de su ejército en respuesta al ataque del Kremlin que alcanzó el pasado lunes una de las catedrales históricas de Kiev. Por supuesto que no queremos que arde Ucrania a causa del enemigo, pero si arde Ucrania, va a arder Moscú, dijo Zelensky. El presidente ucraniano agregó que es necesario que el pueblo ruso sienta las consecuencias de la guerra que lleva a cabo Putin contra Ucrania y pidió incrementar la presión hacia el Kremlin, tanto por parte de Europa y Estados Unidos como de los propios rusos, a los que Zelensky no ha apelado de forma directa durante la mayor parte del conflicto. También les contamos que las delegaciones de Estados Unidos e Irán ya no acudirán a Suiza para celebrar oficialmente el memorando de entendimiento alcanzado para poner fin a la guerra. Esto luego de que mandatarios de ambos países ratificaron el documento de manera telemática. El memorando de entendimiento firmado entre Estados Unidos e Irán y alcanzado tras meses de negociaciones con mediación de Pakistán establece el fin inmediato y permanente de las operaciones militares en todos los frentes, incluido el Líbano y la reapertura del Estrecho de Hormuz. Además, Estados Unidos levantará las sanciones a la venta y transporte de petróleo iraní e Irán, por su parte, se compromete a no producir ni adquirir armas nucleares. Ambas partes ahora disponen de 60 días para negociar un acuerdo definitivo sobre el programa nuclear iraní y el levantamiento total de las sanciones. Y finalizamos con información de la República Democrática del Congo, porque la cifra de fallecidos por el actual brote de ébola asciende ya a 202, según informaron este jueves los Centros Africanos para el Control y Prevención de Enfermedades. El jefe interino de las divisiones de preparación y respuesta ante emergencias, Wesen Mankula, precisó en rueda de prensa virtual que los fallecidos se encuentran incluidos en los 871 casos confirmados por la epidemia declarada en el este de este país el pasado 15 de mayo. Hasta aquí la información internacional, Gisela, volvemos contigo, estudios. Una muy buena tarde.
1: Igual para ti, Esteban, muchísimas gracias y buena tarde.
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1: La suerte ya está jugando en el mundo.
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1: Qué placer escuchar la música de Green Day, año 2005, y así comenzamos Antena Rock en el día de hoy, del disco American Idiot. Esto era Jesus of Suburbia, fue parte central del álbum, con una duración de 9 minutos, dividida en 5 secciones que narran la vida de un joven alienado, criado en desilusión, consumo y rebeldía suburbana. Te quedas con nosotros, hay una selección musical increíble para acompañarte en esta jornada de día a miércoles. Aquí se escuchan los Guns N' Roses y este himno llamado Patience, paciencia. Sigue disfrutando con nosotros del mejor rock. Desde el 90.5, esto es Antena Rock.
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La energía es de ellos, de los Foo Fighters, con Love Dies Young. Esta canción del año 2021, un homenaje con ironía al paso del tiempo, un himno del punk rock, ¿no? Y del rock, aquí estaba sonando. También con una intro de sintetizadores que te llevan a Queen, ¿no? Sonaba aquí Foo Fighters con Love Dies Young. Te quedas hasta las 17 en Antena 1.

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Era la agrupación de Chris Martin. Estabas escuchando a Coldplay con una canción llamada Higher Power, ¿no? Que si bien comienza más pop, luego se va transformando, producida por Max Martin, Oscar Holter y Bill Bacro. Una buena canción que combina al comienzo sintetizadores cálidos y luego sí ya unas guitarras que te recuerdan más a YouTube en vivo. Una canción nominada al premio Grammy como mejor actuación de pop grupal. Y también fue estrenada desde la Estación Espacial Internacional con hologramas extraterrestres antes de escucharse en la Tierra. Dato de color. Te queda

Jack Johnson, aquí estabas escuchando Upside Down, el primer single de Sing-Alongs, de una canción de película también, del año 2006. Mezcla soft rock y folk, ¿no? En 3 minutos 31, una letra optimista aquí en Antena Rock. Hasta las 17 te quedas disfrutando de las mejores canciones.

Era la banda de Michael Stipe, R.E.M., haciendo The Man on the Moon, año 92, disco Automatic for the People, un homenaje críptico a Andy Kaufman, que, bueno, hablaba de teorías conspirativas, como el alunizaje falso, de una invitación a mantener la fe en el absurdo. Un medio tempo lindo, un country rock con una estructura sencilla, ¿no? Y alcanzó buenas posiciones en rankings a lo largo de todo el mundo, uno de los mayores logros de R.E.M. Seguimos junto a Hootie and the Blowfish y una canción del año 1995, rock alternativo con Hootie and the Blowfish y Only Wanna Be With You.

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Era In Excess, esta banda australiana de rock liderada por Michael Hutchence, haciendo este Listen Like Thieves, quinto álbum de estudio, ¿no? Se llamaba así, Listen Like Thieves, cuarto y último sencillo, ¿no? Con muy buena canción, escrito por todos los miembros de In Excess. Seguimos con Steve Winwood y una canción del disco Back in the High Life que se llama Higher Love. Combina soft rock, blues y la voz y los coros de Chaka Khan junto a Steve Winwood.

Japanese Breakfast aquí en Antena Rock con B-Suite año 2021. Este giro más hacia el rock, ¿no? De Michel Sonner, que habla de la honestidad, del deseo y el perdón, con una base de New Wave y algo funk. Mientras tanto, Joan Jett llega a una canción del año 1980, Bad Reputation.

Solo las mejores canciones en Antena Rock y con Jokes Hands haciendo You Are Why I Don't Sleep at Night. Ahí estaba sonando febrero del 2023, banda californiana de rock. Aquí un EP del disco Sing Red. Estás hasta las 17 disfrutando del mejor rock aquí en Antena Rock.

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así comenzamos un bloque a todo rock en Antena Rock con Lou Reed, con este What's Good. Luego llegará The Cure, más tarde Keane, tendremos a Queen. Pura energía en la última parte de esta edición de Antena Rock a través de Antena 1 Radio Video en este miércoles. Seguimos junto a Fascination Street, año 1989, de Cure, la banda de Robert Smith, canción del disco Disintegration.

Queen haciendo Radio Gaga. Qué canción, qué versión, ¿no? Y qué himno de la banda de Freddie Mercury. Seguimos junto a ti en estos últimos minutos de nuestro programa del día de hoy de Antena Rock. Lenny Kravitz en Antena 1 Radio Video. Are you gonna go my way?

Era New Language, que decía que el dolor no tiene explicación, ¿no? New Language aquí en Antena Rock hasta las 17. Ya momento de despedirnos. Gracias por formar parte de nuestra propuesta. Cada tarde será, si Dios quiere, hasta mañana. Gracias por estar del otro lado y te quedas en Antena 1 Radio Video. Esto fue Antena Rock. Buena vida. Chau, chau.

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Saludos de Javier Ollero, desde las sombras del control de sonido, Diego RJ aquí en el micrófono. Bienvenida, bienvenido al sótano de Radio 3. Qué suave hemos arrancado hoy, ¿verdad? Con Robert Plant haciendo It's a Beautiful Day Today, versión de un original de Moby Grape, una canción compuesta por Bob Moses, el bajista de la banda de San Francisco, que lanzó esta bonita pieza como parte de su álbum Moby Grape 69. Hoy es un hermoso día, es una de las canciones seleccionadas por el eterno vocalista de Led Zeppelin para el que es ya su duodécimo trabajo en solitario, Saving Grace, acreditando a la vocalista Susie Dian como coprotagonista de este disco. Dice Robert Plant que Saving Grace es un cancionero de lo perdido y lo encontrado. Comenzó a gestarse en los días del confinamiento, desde la campiña inglesa, donde se retiró, y se encontró con músicos locales que le acompañaron para dar forma a esta obra. Un disco en donde se manejan esos ingredientes que tanto atraen a Plant, el blues, el gospel, el folk, y esos sonidos tradicionales que le llevan a aproximarse a la música celta o incluso a las influencias árabes. Un disco perfecto para el otoño, con temas tradicionales y versiones, como esta canción lanzada hace 95 años, en 1930, en plena Gran Depresión, por Blind Willie Johnson. Un tema de gospel blues que en manos de Robert Plant adquiere una nueva y fascinante proyección, Soul of a Man. Alguien me lo dirá, respóndeme si puedes. ¿Qué es el alma de un hombre?

Siempre he pensado que las mejores versiones son aquellas que proyectan una canción hacia una nueva dimensión, y eso es exactamente lo que ha hecho Robert Plant con este Soul of a Man de Blind Willie Johnson, que ha revisitado en su nuevo trabajo Saving Grace. 77 añitos cumplió Robert Plant este pasado 20 de agosto, y ahí sigue. Y 84 añazos tiene ya Bob Dylan, y tres cuartos de lo mismo, ¿eh? Bueno, se va a publicar ahora, a finales de octubre, una nueva caja compilatoria de las Bootleg Series, el volumen 18, al que han bautizado como Through the Open Window 1956-1963, y que recogerá las primerísimas grabaciones de Dylan, que, ojo, en 1956... tenía 15 añitos, así que imagino que serán cosas pues muy maqueteras o grabaciones en directo de aquellas bandas que formó en el instituto y que estaban tan marcadas por el rock and roll primigenio. Buddy Holly o Little Richard fueron sus primeros referentes. Fue ya en los albores de los 60 cuando se adentró en la música folk, cuyo rumbo él mismo cambiaría. Entre los adelantos de esta próxima caja han desenterrado esta grabación del 25 de abril de 1962, de un tema plasmado para su segundo álbum que quedó fuera del disco. Una pieza titulada Rocks and Gravel, Solid Road.

comprando discos de grandes leyendas y añadiendo alguna golosina que atraiga a los compradores. De Rolling Stones, en noviembre se va a reeditar Black and Blue, su álbum de 1976. Se anuncia caja super deluxe con nueva mezcla, grabaciones de estudio inéditas, conciertos en directo y rarezas. Bueno, pues entre las rarezas que se anuncian se incluye una enérgica versión del Shame, Shame, Shame, original de los discotequeros Shirley and Company, que fue descartado para el álbum. Así suena a manos de The Rolling Stones.

Same Same, original de Shirley and Company, uno de los anzuelos que encontrarás en la reedición del álbum Black and Blue de los Rolling Stones. Bueno, vamos a despedir en el sótano de Radio 3 este tramo dedicado a clásicos y a veteranos con lo último de los Phillies, la banda de New Jersey que lanzó hace poco su disco Rewind, en donde recopilan versiones plasmadas a lo largo de su trayectoria.

Entre ellas, una de las gemas engarzadas en ese tesoro de disco, que es el álbum Suma, editado por el canadiense Neil Young hace 50 años. Así suena Barstool Blues a manos de The Phillies.

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1: La creatina está en el top 3 de los suplementos alimenticios más consumidos a nivel mundial por deportistas. Es un compuesto que se forma naturalmente en el cuerpo humano y está involucrado en la producción de energía en músculo y cerebro. Otra fuente de creatina para el ser humano es el consumo de animales que también la producen. Pero hay que saber que si no consumimos la cantidad necesaria en nuestra dieta, nuestro cuerpo se encargará de producir lo deficiente. Se ha demostrado que ayuda a retardar la fatiga muscular, lo cual nos permite realizar mayor cantidad de ejercicio con más eficacia. Según la Sociedad Internacional de Nutrición Deportiva, la creatina es el suplemento ergogénico más efectivo para atletas. Puede ser utilizado por personas de la tercera edad que buscan mantener su masa muscular. Sin embargo, hay que entender que no es un suplemento que aumenta masa muscular por su consumo. Es decir, no es un anabólico y es eficaz solo si va acompañado de ejercicio físico. Sin embargo, al ser relativamente nuevo en el mercado, se tiene pocos estudios considerables en relación a sus efectos secundarios. Si quieren saber más sobre lo que dice la ciencia sobre los efectos secundarios del consumo de creatina, no se pierdan el próximo corto.
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Pues este Refrain es una de las canciones del último single de las japonesas Let's Go, una banda de Tokio, comandada por la cantante y guitarrista Coco, y con esa receta de pop punk tan refrescante y que podría hacernos recordar a las maravillosas Son and Knife. El single lo edita el sello alemán Soundflat Records, la misma escudería que saca el siguiente disco que te presentamos y con el que nos quedamos conectados a territorio asiático, al lejano oriente. Ya tenemos aquí en el sótano de Radio 3 el álbum Mondo Paradiso, el quinto largo de los Sino Hearts. Sino Hearts son una banda formada por un chino y dos americanos. El chino se llama Mocha Chung, y es la fuerza creativa detrás de esta banda adoradora de las melodías con energía guitarrera y los estribillos infecciosos. Hace unos meses, Mocha Chung y sus amigos Yankees se encontraron en Italia y junto a un batera local grabaron este Mondo Paradiso con canciones tan adictivas como Sweet Wild

punk pop, este Sweet Wild Honey, por los Sino Hearts, la banda comandada por Mocha Chung. Bueno, vamos con lo último de Giassi, un bicho raro de West Virginia, un chico criado en esas montañas del interior del país y educado con la colección de discos de sus padres, donde descubrió a tipos como Mark Bolan o David Bowie. Giassi abrazó el glam y la verdad es que se le da muy bien hacer canciones con regusto a clásicos pasados. El nuevo single de Giassi se titula Apple Tree.

Ahí estaban Antonio Arias, Eric Jiménez, Juan Codorniu, el trío que dio vida a Lagartija Nick, junto al teclista y segundo guitarra JJ Machuca, haciendo esta toma en directo de su canción 20 versiones. Recuerdo que aquellos pioneros del punk británico llamados The Boys acompañaron a estos granadinos para grabar esta canción de su álbum El Shock de Leia. De hecho, junto al recientemente fallecido John Plain, el honesto, se grabaron una versión en inglés, Going to Mars. Vamos con más guitarras. El nuevo single de The Lamb Price 3.

Sí, Magic, lo nuevo de The Lamb Price Tree, nos encanta esta banda del Medway británico. Los Hanging Stars han anunciado ya el próximo trabajo a su nombre, que han grabado junto al productor Jerry Loaf de los Teenage Fan Club. Lo nuevo de The Hanging Stars es esta preciosa y evocadora canción llamada Sister of the Sun.

Qué agradable abrir el correo de este sótano de Radio 3 y encontrarnos un email del propio Richard Olson, el líder de estos británicos de Hanging Stars, mandándonos su nueva canción, este precioso Sister of the Sun. Bueno, vamos con otros talentos. The Minus Five, esa banda de Portland, comandada desde hace 30 años por Peter Buck de REM y Scott McCoy de los Young Fresh Fellows. The Minus Five tiene nuevo álbum, se llama Our Own Penelope. Y en su interior encontramos esta preciosa canción, Last Hotel.

Hotel por The Minus Five, una banda de canciones, no hay otra definición para ellos. Bueno, pues hasta aquí el episodio de hoy. Nos despedimos ya, Javi Ollero, Diego RJ y demás moradores de este sótano de Radio 3. Y vamos a marcharnos con los Sharpins, trío de Chicago, comandado por ese jovenzuelo de nombre Kai Slater, un apasionado de las melodías, del sonido lo-fi, y que además sufre de incontinencia creativa. Vamos a escuchar una canción del segundo álbum que ha lanzado en 2025, y los Sharpins ya tienen anunciado el tercero para antes de que acabe el año. El título de esta pieza es muy apropiado para cerrar el programa: You Turned Off the Lights. Tú apagaste las luces. Pues muy bien hecho, criaturilla. Gracias por acompañarnos. Nos vemos a la próxima.

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2: El presidente Daniel Noboa decreta un nuevo conflicto armado interno y anuncia que militares de países aliados podrán desplegarse en zonas conflictivas para enfrentar al crimen organizado. Conmoción en Guayaquil tras un ataque armado en el aeropuerto que dejó un fallecido. La víctima fue identificada como Carlos Suástegui, cabecilla de los Águilas. Roberto Gilbert presenta su renuncia irrevocable al Consejo de Participación Ciudadana y Control Social en medio del avance del concurso para Fiscal General del Estado. Desde este 18 de junio se inicia el plazo para el registro de alianzas entre organizaciones políticas a pocos meses de las elecciones seccionales. La Fiscalía concluyó la presentación de pruebas en la etapa de juicio del caso Sinohidro. 21 personas son involucradas en la investigación por presunto cohecho, entre ellas el ex vicepresidente Lenín Moreno. La defensa de Aquiles Álvarez presenta una denuncia por presunto prevaricato en contra de la jueza Karen Alarcón, quien negó el pedido de caución para que el alcalde de Guayaquil revoque una orden de prisión preventiva en su contra. En el ámbito internacional, delegaciones de Estados Unidos e Irán no viajarán a Suiza para la ceremonia oficial del acuerdo de paz, tras la suscripción remota del memorando por parte de los dos presidentes. Y Keiko Fujimori se acerca a ganar las elecciones presidenciales en Perú, tras ampliar su ventaja por más de 40.000 votos sobre Roberto Sánchez.
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De excepción, el presidente Daniel Noboa ha decretado nuevamente un conflicto armado interno en el país. Amigos de FM Mundo 98.1, bienvenidos a Notimundo Estelar. Les saluda Fausto Yepes y les acompañaré los próximos 90 minutos con lo más destacado en las noticias.

De inmediato la agenda para este día. Estaremos con Diego Pérez, experto en seguridad, hablando sobre el decreto 424. El gobierno ratifica la existencia de un conflicto armado interno. También estaremos con Pablo Arias, experto energético, para hablar sobre el estiaje y acerca de cómo va el sistema eléctrico nacional. Nos acompañará también Nelson Baldeón, experto petrolero, para hablar sobre la producción nacional.

0: Arrancamos de esta forma el noticiero, un poco constipado por el clima que nos es tan cambiante acá en nuestra ciudad, pero ya estamos arrancando las noticias, ahora con lo que ha sido motivo de discusión incluso en redes sociales, el nuevo conflicto armado interno decretado por el presidente Noboa. Arrancamos con información así. El presidente Daniel Noboa reconoció la existencia de un conflicto armado interno en todo el país, y así lo dispuso a través del decreto 424. Según el mandatario, el territorio nacional enfrenta amenazas a la soberanía, la seguridad integral del Estado, el orden público, la paz social y la protección de la población como consecuencia del crimen organizado. El documento establece que el país recibirá cooperación internacional para robustecer las acciones de fuerzas de seguridad y neutralizar a los grupos armados, según detalló Noboa a través de un evento público.
1: Vamos a iniciar una etapa de ofensiva total, de guerra total. En esta etapa de guerra total vamos a necesitar no solo el compromiso de cada uno de los ecuatorianos, sino tener bien equipadas a nuestras Fuerzas Armadas, tener bien equipadas a cada una de las ramas, así mismo como nuestra Policía Nacional. Nuestros sistemas de inteligencia van a tener que trabajar de manera coordinada con sistemas de inteligencia y con grupos de inteligencia internacionales, y vamos a trabajar como nunca antes, en cooperación con varias naciones, para acabar con una amenaza que no es solo una amenaza al Ecuador, sino es una amenaza a la región. Seguiremos luchando, seguiremos con la misma fuerza y seguiremos defendiendo a todos los ecuatorianos. Ese es nuestro deber, esa es nuestra misión, y ese de ahí será nuestro éxito.
0: Y el presidente Noboa señaló además que se concederá indulto, rebajará o conmutará las penas a policías, militares y civiles que participen en acciones destinadas a enfrentar las amenazas en contra del Estado. Además, estableció que el personal extranjero que intervenga en acciones relacionadas a este conflicto armado interno gozará de inmunidad conforme a los acuerdos internacionales.
2: Ecuatorianos, hoy he firmado un decreto que fortalece la lucha contra el narcoterrorismo en el Ecuador. A partir de esta decisión, militares de países aliados podrán desplegarse en las provincias más golpeadas por la violencia para trabajar junto a nuestro bloque de seguridad. Esta medida es resultado de meses de trabajo, especialmente durante nuestra última reunión en el Pentágono. Desde hoy, los narcoterroristas enfrentarán a un Ecuador más fuerte, más preparado y que ya no pelea solo.
0: El ministro del Interior, John Reinberg, explicó el alcance que tendrá el decreto del conflicto armado interno, particularmente para fuerzas extranjeras que se involucren en el combate al crimen organizado.
3: Este documento, este decreto, lo que le estamos diciendo a nuestras fuerzas y lo que le estamos diciendo también a las fuerzas que van a cooperar con nosotros en el territorio, ¿no? Es las facilidades para que no venga un fiscal o un juez a quererme meter preso al policía porque hacer uso legítimo de la fuerza, no venga un fiscal o un juez a quitarle el armamento a las Fuerzas Armadas, como ha sucedido, su herramienta de trabajo principal, para que no puedan seguir trabajando, sino que sientan las fuerzas nacionales y extranjeras el respaldo de un gobierno que ha tomado una decisión valiente, que es la que ha tomado el presidente Daniel Noboa, para salir a exterminar o para salir a neutralizar un problema que tiene el país, de la cual va a ir de la mano de nosotros como gobierno y como ministros, para darle el respaldo necesario.
0: Y otra información, momentos de tensión vivieron los usuarios del aeropuerto José Joaquín de Olmedo en Guayaquil tras un ataque armado registrado en la zona de los viajeros internacionales. La alerta se reportó a las 18 horas del pasado miércoles, cuando las cámaras de videovigilancia captaron a dos sujetos que arribaron al sitio y abrieron fuego contra una persona que falleció posteriormente. La víctima fue identificada como Carlos Suástegui, cabecilla de las Águilas, en el cantón El Triunfo, en la provincia del Guayas. Según el ministro del Interior, John Reinberg, el implicado registraba antecedentes por asociación ilícita, asesinato y tenencia de armas no autorizadas. Además, se refirió a la detención de los atacantes, dos de ellos quienes son menores de edad y fueron puestos a órdenes de las autoridades.
3: Sobre el hecho que ocurrió el día de ayer, pues sí, un hecho lamentable en el aeropuerto de Guayaquil. Estos dos menores de edad, 15 y 16 años, atentaron contra la vida de esta persona que fue identificada, que era un objetivo priorizado por parte nuestro. ¿Por qué? Porque es un delincuente, el líder de la estructura Los Águilas en El Triunfo, con varias detenciones, varias entradas y salidas de la cárcel. y esta fue la persona fallecida el día de ayer.
0: Una vez se reportó el ataque, los protocolos de seguridad del aeropuerto de Guayaquil se activaron de manera inmediata, según detalló el comandante de la policía de la zona 8, Walter Villarroel. Aseguró que la hipótesis del asesinato del líder de los Águilas apunta a supuestos conflictos con otra organización criminal.
4: El momento que se dio el hecho delictivo, teníamos personal en el aeropuerto que estaba realizando una misión específica, actuó inmediatamente, tenemos los dos menores aislados, tenemos las armas de fuego, inmediatamente se activó a los grupos especializados de investigación, el eje preventivo realizó su trabajo también articulado, y esto hizo que a estos dos menores aislados inmediatamente se los ponga a órdenes de la autoridad competente, se empezó a levantar información en relación a la víctima, ya posterior se ha determinado que sería un cabecilla importante del grupo delictivo organizado Los Águilas, que tendría su accionar en el cantón El Triunfo. Es por eso que ahora las unidades investigativas están allá. Existiría un problema ya en el sector del Triunfo con otra GDO. Por eso es que, producto de que esta persona se había encontrado fuera del país, aparentemente en un viaje, estaba llegando de viaje, y aprovechó el otro GDO contrario esta oportunidad de hacerlo en el aeropuerto.
0: La captura de dos menores de edad señalados como los sospechosos del ataque armado en el aeropuerto de Guayaquil reabrió el debate sobre las acciones que ejecuta el Estado para prevenir el reclutamiento de niños y adolescentes por el crimen organizado. Esta problemática, según la analista en democracia y seguridad Dayana León, debe ser asumida como la emergencia nacional. Aseguró que el gobierno central debería hacer énfasis en la articulación con administraciones locales en la construcción de una política de prevención.
5: El Estado, los mandantes a reconstruir este tejido social, tienen que llegar primero que los criminales a los territorios. Y eso es algo que no está pasando.
6: O sea, ya estamos tarde, pero hay que hacerlo.
5: Pero hay que hacerlo. Esto es un tema que involucra otras funciones del Estado, involucra también a los gobiernos autónomos descentralizados. Pensemos cuántos comités cantonales de seguridad están actualmente activos a nivel nacional, o cuántos comités, consejos provinciales de seguridad están activando las prefecturas a nivel de país, las alcaldías a nivel de país, para estar en una permanente vigilia por territorializar las políticas que apunten a una prevención del reclutamiento infantil.
0: Más allá de un factor socioeconómico como principal detonante del reclutamiento de menores, León explicó que el entorno digital figura como un potencial escenario de riesgo para niños y adolescentes. A su criterio, la forma en la que funcionan los algoritmos debe ser motivo de estudio para reducir el margen de amenaza para la niñez.
5: Hablaba, por ejemplo, de WhatsApp, se hablaba de Facebook, etcétera, pero actualmente TikTok es una red que está llegando. Incluso hay datos que dicen que los contenidos vinculados con violencia y grupos criminales pueden amplificarse hasta un 76% más. Le puede pasar a una ciudadana, un ciudadano que en estos momentos nos está escuchando, y que su hijo o su hija, a veces ante la ausencia de tiempo que podamos tener, está en el celular, está en ese momento viendo las redes sociales, y no sabemos quiénes le están captando o cómo los algoritmos de las redes sociales están llegando a ciertos sectores. Porque pueden estar en un espacio importante o un lugar seguro aparentemente, pero las redes sociales le interconectan con un mundo exterior en el cual no necesariamente es un mundo seguro a veces.
0: Vamos con otros temas. 18 detenidos y un menor de edad aislado fue el resultado del operativo Apolo 21 ejecutado en Guayaquil. Entre la noche de ayer y la madrugada se ejecutaron 70 allanamientos en distintos distritos de Esteros, el Distrito Sur, Portete, 9 de Octubre y Durán. El comandante de la policía de la zona 8, Walter Villarroel, señaló que la intervención golpeó a 8 estructuras criminales.
4: Y los GDOs afectados por el momento que se ha identificado serían los Latin King, los Águilas, los Tiguerones, los Lobos, los Lagartos, Mafia 18, Carniceros y Choneros. Los delitos asociados, ustedes pueden ver en relación a los indicios que estamos presentando este momento, sería el tráfico de sustancias estupefacientes y psicotrópicas en la modalidad para el consumo interno o microtráfico que se le conoce, el tráfico de armas, municiones y explosivos, la tenencia de armas, secuestro, extorsiones y delitos contra la propiedad.
0: Villarroel también se refirió a la incautación de armas de fuego, droga, vehículos retenidos como parte de este operativo.
4: Tenemos 18 personas que han sido aprehendidas, un menor aislado. 4 de estas personas cuentan con antecedentes. Esto es por tráfico de drogas, robo, asociación ilícita y tenencia de armas de fuego. Tenemos 17 armas de fuego que han sido sacadas de las calles y en posesión de estos delincuentes. Son 6 tipo pistolas, 7 tipo revólver, un subfusil y 3 carabinas. 7 alimentadoras para estas armas de fuego. 37 municiones de diferentes calibres que sirven para estas armas de fuego, 1.164 dosis de sustancias sujetas a fiscalización, 6 vehículos entre recuperados y retenidos, 32 motocicletas detenidas y recuperadas.
0: 3 helicópteros multipropósito y un avión bimotor fueron entregados este jueves a las Fuerzas Armadas. El Ministerio de Defensa informó que las nuevas aeronaves potenciarán las operaciones de asalto aéreo, transporte y despliegue de tropas, evacuaciones médicas, búsqueda y rescate, operaciones nocturnas y transporte de carga y abastecimientos. El comandante del ejército, John Miño, amplió los detalles de los usos que tendrán las aeronaves recientemente incorporadas.
7: Estas capacidades incrementan nuestra respuesta inmediata en operaciones de asalto aéreo, transporte de personal, evacuación y rescate, apoyo logístico, combate de incendios, transporte de personal, operaciones diurnas y nocturnas, así como en el abastecimiento y movilidad en zonas de difícil acceso. La incorporación de estos medios fortalece de manera decisiva el accionar del ejército ecuatoriano en el conflicto armado interno y en el apoyo a las operaciones militares destinadas a preservar la seguridad, la soberanía y la integridad territorial de nuestro estado y servir con mayor efectividad al Ecuador.
0: Los helicópteros H-225 cuentan con capacidad para transportar hasta 23 personas, pueden movilizar cargas externas de hasta 4.750 kilogramos, alcanzar velocidades superiores a los 320 kilómetros por hora y operar durante más de 5 horas de vuelo. Por su parte, el avión bimotor multipropósito tiene capacidad para transportar hasta 19 personas o 6 camillas para evacuaciones médicas, alcanza velocidades de hasta 355 kilómetros por hora y posee una autonomía de hasta 1.200 kilómetros.
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5: De acuerdo a los últimos reportes, Petroecuador registra una tendencia a la baja en la producción petrolera, uno de los campos que registra también caída, de acuerdo a los más recientes indicadores, es el campo Sacha.
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5: Nos enlazamos a esta hora con Nelson Baldión, experto petrolero, para hablar sobre la producción nacional de petróleo. ¿Ha mejorado o no? De acuerdo a los anuncios de las autoridades en las últimas semanas, había cierto optimismo en función de que podía comenzar a recuperarse la producción de crudo nacional. No obstante, esto parece no ser tan real, y nos referimos concretamente a las cifras. Hay una tendencia a la baja, el campo Sacha, uno de ellos, como hemos referido. Nelson, gracias por estar con nosotros, bienvenido.
6: Fausto, una buena noche para usted y todos sus radio oyentes, estoy a las órdenes.
5: ¿A qué se debe o cuál podría ser el origen de esta constante caída en la producción petrolera? Ya hemos visto lo que ocurrió desde el 2000, finales del 2023 hasta, digamos, el primer trimestre de este año. Posteriormente comenzó un momento en el que quizá se pensaba en una recuperación, pero vistos los números, no hay tal.
6: Efectivamente, el día de ayer hemos visto en medios de comunicación que han recopilado que había un optimismo de haber llegado a los 370,000 barriles, pero básicamente cotejando dos cifras, las de Bloomberg Latinoamérica, donde Ecuador está casi en los 440,000 barriles, básicamente uno se da cuenta que no es así lo que se anunció el día de ayer. Básicamente estos 370,000 barriles, el mismo día de hoy, en el informe de hoy 18 de junio, solo se han producido 365,000 barriles, de los cuales han caído 1,000 de producción de petróleo, y también se está tomando los 24,000 barriles de Amistad, que es gas, como barriles. Así que realmente la producción sigue a la baja en Ecuador. Creo que estas prácticas son las que no permiten justamente que las empresas internacionales o la posible, se ha hablado de que justamente Petroecuador vaya a cotizar en la bolsa, no sea factible, porque son cifras que realmente no son transparentes. Ante eso, pues, ¿qué ha pasado? Justamente la falta de transparencia es una, la segunda es la falta de seguridad jurídica, y la tercera es no tener un gobierno corporativo que le permita a la empresa avanzar. Y esto no es de ahora, esto ya es una herencia de una empresa antigua, obsoleta, de hace muchos años, que realmente no tiene una guía y un norte para producir más.
5: Y uno de los campos que es precisamente quizá uno de los de mayor producción, Campos Sacha, por ejemplo, tengo registrado, son menos de 1,000 barriles en esta última jornada. Hablaba usted, por ejemplo, de 365,000 barriles, cerca de 1,000 barriles menos en esta última jornada. Ahora, hay dos problemas a los que se ha apuntado durante, yo me atrevo a decir, un poco más de un año, quizá dos años o un poco más inclusive, y es la falta de inversión por parte de Petroecuador, por un lado, y por otro lado también la falta de gestión. Tener una lista interminable de gerentes al frente de Petroecuador, uno con más desconocimiento que otro, nos da como resultado, creo que casi inevitablemente, lo que tenemos hoy.
6: Sí, efectivamente, Fausto. Yo creo que esos son los, digamos que los errores de no tener una política petrolera de largo plazo, de no tener un Petroecuador que esté administrado de una visión privada y que siga siendo el Estado, que justamente el bloque Sacha básicamente haya fallado en el tema de la delegación de estatal, como fue en marzo en el 2025. Eso al Ecuador ya le hubiera dado a...

0: aproximadamente 30 mil barriles más de crudo y cuántos ingresos en la crisis de Hormuz. En la crisis de Hormuz, por ejemplo, hoy de mañana en el reporte, uno de los países que más produjo y que más ganó es Brasil. Aproximadamente se metió al bolsillo del fisco aproximadamente 65 mil millones de dólares. El Ecuador, en cambio, lo desaprovechó porque el excedente que exportó, pues básicamente se acabó todo en importación. Así que realmente todas estas ineficiencias son las que están pasando factura y básicamente Sacha, que estamos hablando, el haber fallado en una delegación de un bloque que ya estaba justamente delegado por el COL, que ya había una oferta de 1.500 millones de dólares, que ya había un CAPEX para invertir, pues simplemente solo se le dio 5 días para poder pagar 1.500 millones de dólares de prima de entrada. Así que realmente la vara para la delegación que ha propuesto el ministro ahora para enero del 2027, o sea, en el Ecuador nos damos el lujo y el tiempo realmente no es importante, pues para delegar este bloque. Así que realmente esto va a ir en desescalando en un tema de que Petroecuador no tiene los recursos para hacer campañas masivas de exploración y explotación y seguiremos en el declive.
1: Nos lleva esto entonces a la necesidad en la cual han coincidido varios expertos respecto del cambio urgente de modalidad de contratos, porque estamos con contratos de servicios, y la modalidad de participación, se ha dicho, al menos según varios analistas, podría dar una nueva luz incluso para recuperar algunos de los campos envejecidos de Petroecuador.
0: Los campos maduros. Mire, Fausto, creo que el Ecuador no ha visto lo que está pasando en países como Argentina, Guyana y Venezuela. Toca hablar de Venezuela porque ahora es la Venezuela petrolera y la que todos quisiéramos ser este momento en términos de explotación petrolera, con un crecimiento proyectado del 10%, una Guyana de un crecimiento proyectado del casi el 18%, mientras el Ecuador está pensando en crecer el 1.5%. Entonces, básicamente, mientras el Ecuador no delegue los bloques petroleros a iniciativa privada con contratos de participación donde el operador asume todos los riesgos, simplemente el tema de tener contratos de servicios le va a pasar una factura enorme, ya que las empresas que invierten y dan servicios, entre comillas, le exponen a Petroecuador a todos estos riesgos y no le permiten desarrollarse. Entonces, creo que mientras no haya esta delegación de bloques y se tome en cuenta el contrato de participación, que es el contrato que están usando en estándar todo el mundo, Petronas, Aramco, las petroleras que están en Venezuela, pues simplemente seguiremos viendo que el Ecuador tiene que poner todo el dinero que no lo tiene para tratar de implementar una producción que no puede.
1: En este camino, ¿hay una preocupación porque el Ecuador pueda en el mediano plazo, quizá, y no creo que más en el largo plazo, pero dejar de tener una economía dependiente del petróleo, tomando en cuenta las condiciones en las cuales continúa la caída de la producción, continúan los problemas en el sector petrolero, continúan los problemas en refinería? ¿Es realmente un sector que está olvidado, se ha dicho, por varios gobiernos?
0: Mire, Fausto, el PIB nacional del Ecuador depende al 35% del petróleo, de la exportación petrolera, es el sostén de los petrodólares, por eso se llaman petrodólares. Entonces, pensar que el Ecuador va a dejar de depender por exportar más camarón o más plátanos, no creo que se cambie a plátano dólares. Básicamente, está muy bien que el Ecuador exporte más productos no petroleros como las bananas, como la pitahaya, pero recordemos que todo eso en su cadena de valor utiliza fertilizantes hechos del petróleo, diésel para transportar al puerto que se necesita petróleo, así que la dependencia es tal que en el sistema económico, en la cadena económica se necesita. Así que realmente lo que está pasando en el mundo es una decisión.
1: Pero la caída en la producción compromete precisamente esa dependencia.
0: Por supuesto, pero donde iba, que el tema del estrecho de Hormuz ha hecho que la dependencia sea aún mayor en el Ecuador de la importación de los derivados. El Ecuador depende ahora de la importación, salen divisas y eso le afecta al tema fiscal. Y por ende también el tener una menor producción también le afecta, porque realmente eso hace que tenga menos ingresos y no compense la cantidad enorme de aproximadamente 7.500 millones de dólares que tiene el Ecuador en importación de derivados. Así que realmente, repito, el único dinero que va directamente al Estado para seguridad, salud, educación, obra pública, es el dinero del petróleo. Así que Efectivamente, lo que se ha mencionado durante la entrevista, si mientras no haya incremento de producción en un país que es la tercera mayor reserva de Latinoamérica de petróleo, pues vamos a tener problemas económicos bastante severos que afectan a la sociedad, y eso deriva en temas sociales bastante fuertes como la criminalidad.
1: Y está claro que no son temas problemas coyunturales, porque vemos que se arrastra desde hace ya varios años la falta de producción, la falta incluso de inversión. Creo que es un sector en el que no le han puesto mucha atención, o no la que se debe, las autoridades de gobierno y de varios gobiernos. Al no ser un problema coyuntural de momento, solo producto de lo que ocurre en el resto del mundo en el mercado petrolero, ¿cómo cambiar la estructura de Petroecuador?
0: Repito, este es un tema de gobierno corporativo. En el último año ha habido 9 gerentes. Mientras no se empiece a hablar en un Petroecuador con un gobierno corporativo que tenga independencia, que cotice en una bolsa norteamericana para que cualquier acto de corrupción que se cometa en el Ecuador se juzgue en cortes norteamericanas, como es el caso de Ecopetrol, simplemente tendremos muchas entrevistas hablando del mismo tema y tendremos una empresa que realmente se ha convertido en un lastre para la economía nacional del Ecuador. Y repito, el mismo ejemplo de Colombia, solo le pongo el ejemplo de Colombia, es una empresa estatal manejada en modelo S.A. que en mitad de la pandemia pues no necesita hacer una reforma fiscal porque le ha dado tantos ingresos de los barriles de petróleo en esta crisis de Hormuz, que ahora no necesita hacer reforma fiscal simplemente para mantener la economía del país sana. En cambio, en el Ecuador, el mes pasado se importaron $1,000 millones más en derivados, y eso realmente le va a impactar. Así que la única manera es pensar como a Petroecuador, para salirnos de esa línea de que privatización, que se quiere entregar todo, hacerlo como el Banco del Pacífico. Es del Estado, pero simplemente con una visión de administración eficiente que permita, primero, tener gobierno corporativo; segundo, normas de anticorrupción; tercero, capital para poder hacer exploración y explotación; y cuarto, que le permita un crecimiento, porque el Ecuador tiene un potencial tranquilamente de 1,000,000 de barriles y más. Solo termino con esto: Guyana y Argentina con Vaca Muerta tienen apenas 2,000,000,000 de barriles de crudo y producen casi 1,000,000 de barriles al día. El Ecuador tiene 8,000,000,000 de barriles bajo tierra y produce cada vez menos, con una declinación del 33% por año.
1: Y cierro con esto: ¿qué pasa con el ITT? ¿Cuál es la influencia que tiene esta incertidumbre que se siente respecto de la producción en el ITT en esta coyuntura?
0: No hay dinero para cerrarle. Fue una consulta mal hecha, se la hizo a todo el país y no se fue al tema de impacto. Y es parte de la inseguridad jurídica. ¿Usted cree que cualquier empresa internacional de las majors que están entrando a Venezuela, Shell, Exxon, Chevron y todas las grandes, cree que quieren ir al Ecuador, donde le ponen unas reglas de juego de 20 años y al quinto año le dicen que cierren el bloque petrolero? Y aparte no hay el dinero para cerrarlo, así que eso es simplemente inseguridad jurídica que no permite ver a una gran reserva que si hay interés por parte de las empresas, mientras no haya reglas del juego claro. Así que el ITT, yo sugeriría al gobierno que tiene que tener una manera, al señor Herrería, de revertir justamente el cierre de ese bloque y poner en orden las cosas, y se haga la consulta específicamente en la zona de impacto, que esta gente realmente se ha quedado sin trabajo y mucha de ellas se ha tenido que dedicar a temas ilegales, a tema de tala de árboles y a la minería ilegal, que eso es mucho más grave.
1: Desalentadora situación del sector petrolero en nuestro país. Nelson, nuevamente gracias por su tiempo y gracias por haber estado con nosotros.
0: Pato, muy amable, y una buena noche a la audiencia.
1: Una buena noche. Nelson Baldeón, experto petrolero, hablando sobre la situación de la producción nacional de petróleo. ¿Ha mejorado o no? Los números dicen una cosa distinta a la que nos han anunciado en estas últimas semanas las autoridades. 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
1: De acuerdo a las advertencias de varios expertos, el estiaje estaría por llegar ya antes de finales de este 2026. Las consecuencias para el sector eléctrico aún no se pueden predecir.
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1: A esta hora nos enlazamos con Pablo Arias, experto energético, para hablar sobre el estiaje y acerca de cómo va el sistema eléctrico nacional. A saber, hasta el momento no se ha podido generar un solo megavatio adicional, del cual, a pesar de varios proyectos, otros fallidos, otros declarados desiertos, no hay todavía inversiones que puedan garantizar el incremento de la generación eléctrica. En este sentido, ¿cómo nos viene el sistema eléctrico en nuestro país para el estiaje que se avecina, al menos según se ha anunciado? Pablo, ¿cómo está? Buenas noches. Fausto Yepes le saluda, bienvenido.
2: Muy buenas noches, muchas gracias por esta oportunidad. Pues en realidad seguimos en la misma situación que hace 4 años, peor que hace 3, igual que hace 2 y mucho peor que hace 1. No ha cambiado el sistema en absolutamente nada. Los únicos megavatios que se han incrementado son los incrementos del déficit de energía en el país.
1: Y esto obedece, por un lado, se ha dicho, a la falta de inversión. Hay un gran parque termoeléctrico que requiere mantenimiento y no se lo ha dado. Y lo que hemos visto también, la serie de contratos fallidos para la generación eléctrica, para alquiler incluso de energía, que tampoco podría resolverse en los próximos meses. No se advierte tampoco que podría haber nueva generación. ¿Cómo enfrentamos entonces ya el mes de septiembre, por ejemplo?
2: Y es justamente esta falta de inversión la que ha provocado que el déficit se incremente. Existen dudas acerca de los inversionistas extranjeros sobre las formas, las maneras en las que se están llevando a cabo los proyectos, con los últimos acontecimientos que han pasado en el país. Entonces, si bien el gobierno ha intentado realizar compra, alquiler, incluso hasta paquetes de inversión extranjera en proyectos, pero esta duda en cuestión de contratos hace que la inversión privada e internacional no se atreva a invertir en el país por justamente esta inseguridad en los contratos que se ha venido demostrando en estos últimos años.
1: Ahora, en este sentido y en este contexto, tal como están las cosas, hablamos de un déficit importante de generación eléctrica, hablamos de un marco normativo también que ha sido, de alguna forma, ha generado dificultades a la hora de enfrentar momentos de crisis del sector eléctrico. ¿Cuál podría ser una salida, una solución cercana al menos?
2: La única solución emergente cercana es el alquiler de barcazas. Esperemos que, así como fue hace unos 2 años, el alquiler de la barcaza que se realizó en un tiempo récord, inclusive ya estaba de viaje hacia el Ecuador antes de que pensáramos en contratarle a la barcaza. Esperemos que ahora, hasta el mes de octubre, podamos alquilar algo de generación térmica en el único medio que tenemos al alcance, barcazas, porque hacer generación térmica en tierra o tratar de implementar un proyecto en tan corto tiempo antes del estiaje va a estar muy difícil.
1: Pero contratar 1, 2, 3, 4 barcazas tampoco va a resolver ni de cerca el déficit.
2: Así es, así es. Se ha venido incrementando el déficit, como le digo, empezamos en 700, 900, luego fue 1100, 1300, 1400, y eso, si le sumamos a los problemas que va a tener Coca-Cola Sinclair, que recuerden, hace un tiempo atrás, hace 1 año, hace 2 años, conversamos del mismo tema, que son temas repetitivos, ¿no? Que se ha venido conversando año tras año en los últimos 4 años, en la situación de Coca-Cola, que son 1500, que puede incrementar o duplicar este déficit, la situación política, porque no es otro tipo de situación con Colombia, que incrementaría también el déficit, llevará a un colapso energético al Ecuador.
1: ¿Dependemos entonces únicamente de las lluvias en este caso?
2: Esperemos que las reservas energéticas en agua, en hidrología, que están almacenándose en las centrales con gran embalse, la única que tenemos, Mazar, nos ayude a solventar en algo, entre 45 y 60 días, algo del estiaje que se avecina. Esperemos que el estiaje empiece tarde y termine temprano, pero realmente es un problema que año tras año viene repitiéndose y que año tras año sufrimos y rezamos al cielo para que logremos pasar un año más sin apagones.
1: Hablamos hace un momento con un experto petrolero, Nelson Valdión, sobre la producción nacional de petróleo, la falta de inversiones, y hago recuerdo esta parte porque creo que en el sistema eléctrico pasa algo similar. Valdión se refería, por ejemplo, a la falta de inversiones precisamente por la inseguridad jurídica, porque aquí ninguna empresa que se precie de tener un prestigio a nivel internacional puede llegar a un país en el cual le cambien las reglas del juego de la noche a la mañana, y esto ocurre, es mi pregunta, en el sector eléctrico, porque hemos visto, por ejemplo, en el tan bullado caso Progen, hubo varias otras ofertas, de incluso empresas conocidas y reconocidas a nivel mundial. Hoy por hoy no se las ha visto volver.
2: Y no solo en el sector petrolero, no solo en el sector de la energía eléctrica, en el sector de salud, en otros sectores, es ese miedo del inversionista a dar sus servicios, a dar un aporte que Ecuador lo necesita. Entonces, realmente ya no es un tema particular, es un tema de Estado, esta falta de credibilidad internacional.
1: ¿Y cómo se destraba esta posibilidad de que las condiciones que pueden frenar a las empresas internacionales para que lleguen a invertir en nuestro país?
2: Es muy difícil, la iniciativa tiene que partir del mismo Estado, nombrar nuevas autoridades, dar un giro en cuanto a la visión que se está teniendo de parte de los externos para con el país, pero la iniciativa tiene que nacer desde el mismo Estado, hacer cambios profundos en las cabezas que están dirigiendo a todos estos sectores y demostrar que lo que realmente se quiere es aportar, ayudar al país, porque recordemos que todas estas crisis lo que provocan es que los recursos económicos sean invertidos en salvar a la parte energética, en importar más combustibles por el déficit de petróleo, en comprar energía cara, en pagar transporte de diésel, en alquilar barcazas, y todo ese dinero que se ha invertido de mala manera, diría yo, sin una planificación correcta y sin un análisis de eficiencia, con todo ese dinero que bordea ya los 10,000 millones de dólares, se pudo haber construido muchos otros proyectos, se pudo haber hasta repetido la inversión que tuvo los famosos proyectos emblemáticos que costaron más o menos 7,000 millones de dólares, y hubiéramos podido ya replicar esa misma inversión, pero no. Lo que se hizo fue comprar combustible, alquilar barcazas y hacer otras cosas.
1: Cierro con eso, Pablo. Se acerca el estiaje, las consecuencias no las conocemos todavía porque dependemos también, evidentemente, de las lluvias, pero ¿qué falta en la normativa para que pueda el sector privado involucrarse en la generación eléctrica? Uno de los principales puntales, si se quiere, de lo que ocurre en Colombia, por ejemplo, donde salvan precisamente o evitan o merman una crisis precisamente por el involucramiento del sector privado. Acá no ha sido posible hasta ahora, pero ¿por qué? ¿Qué falta?
2: Justamente lo que se tiene que hacer es un benchmarking de la parte normativa, de la parte del mercado eléctrico, de la manera cómo funciona el mercado colombiano, el mercado brasileño, uruguayo, argentino, en cuanto a descentralizar, desmonopolizar al mercado eléctrico para que haya una mayor participación privada. Pero esto tiene que ir acompañado, pues, de una depuración de todo lo que tiene que ver, está relacionado a al manejo de las contrataciones públicas y de la inversión en todos los tipos de proyectos que haya.
1: Pablo, nuevamente gracias por su tiempo y gracias por haber estado con nosotros.
2: A ustedes, muchísimas gracias.
1: Gracias nuevamente. Pablo Arias, experto energético, hablando sobre la situación del sistema eléctrico nacional. No se ha logrado hasta el momento generar un solo megavatio, el déficit continúa en aumento, el estiaje se acerca, las probabilidades de que puedan llegar apagones, al menos de acuerdo a las autoridades, no existen. De acuerdo a los expertos, hay altas probabilidades de que esto ocurra. 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

0: Continuamos con la información. Este 18 de junio inició el plazo para el registro de alianzas de organizaciones políticas que participarán en las elecciones seccionales de noviembre. Estas podrán estar conformadas por dos o más movimientos de alcance nacional o local, según detalló el Consejo Nacional Electoral. La solicitud de registro de alianzas se tramitará en línea a través del sistema informático de organizaciones políticas. Posteriormente se verificará la documentación cargada para que el Pleno del CNE y las delegaciones provinciales electorales aprueben su calificación de acuerdo con su jurisdicción. Marisol Peñalosa asumió la alcaldía de Cuenca de manera subrogante tras la inhabilitación de Cristian Zamora. La funcionaria aseguró que su administración se centrará en el fortalecimiento institucional siguiendo la línea marcada por la gestión del ahora exalcalde.
1: Continúa. Hemos asumido con mucha responsabilidad la subrogación de la alcaldía de Cuenca y les invito a cada uno de ustedes a seguir comprometidos con nuestro cantón, pero sobre todo a trabajar por la estabilidad institucional, por la corporación municipal, por la unidad, por la seguridad. Les mando un abrazo muy fuerte. Sigamos comprometidos trabajando por nuestro cantón.
0: Peñalosa fue elegida en las seccionales del 2023, llegó de la mano de la Alianza Pachacuti Democracia Sí, y desde entonces ocupa un puesto en el Consejo de Cuenca. Gracias. Tiene 40 años y lleva 7 en la vida política de su ciudad. Atención, Roberto Gilbert presentó su renuncia irrevocable al Consejo de Participación Ciudadana y Control Social. La decisión fue comunicada a la presidenta de la Asamblea, Michelle Mancheno, y surge luego de cuestionamientos por la aparente presencia de José de la Gasca, candidato en el proceso de selección del próximo fiscal general del Estado, durante una sesión virtual del organismo realizada el pasado 11 de junio. El hecho generó señalamientos debido a que el Consejo de Participación Ciudadana se encuentra a cargo de este concurso para designar a la máxima autoridad de la Fiscalía. En aquella jornada, además, no se logró aprobar el informe de méritos de los postulantes, lo que frenó el avance del proceso. Ahora la renuncia deberá ser conocida por el Pleno del Consejo para dar paso a la principalización de su suplente. Más información, indicios de un presunto lavado de activos fueron identificados por la UAF en el caso Progen. La institución dispuso la inmovilización de fondos de los involucrados que, según la cooperación internacional con Estados Unidos, ascienden a 29 personas jurídicas.
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0: Señoras y señores, bienvenidos a la edición nocturna del noticiario Antena 1, correspondiente a la fecha de hoy, jueves 18 de junio de 2026.
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0: Estas son las noticias que marcan la agenda nacional y local de este jueves. El abogado Washington Andrade asegura que el Consejo Nacional Electoral ya notificó al presidente Daniel Noboa y a la vicepresidenta María José Pinto sobre las solicitudes de revocatoria de mandato y afirma que el proceso avanza hacia la entrega de formularios para la recolección de firmas. El consejero Robert Gilbert Febres Cordero presenta su renuncia irrevocable al Consejo de Participación Ciudadana y Control Social. El presidente Daniel Noboa anuncia una nueva etapa de ofensiva contra la delincuencia y confirma que militares de países aliados podrán cooperar en las provincias más afectadas por la violencia. La legisladora Ana Herrera exige transparentar los resultados de las políticas de seguridad tras el sicariato registrado en el aeropuerto de Guayaquil durante el estado de excepción. El presidente Daniel Noboa emite el decreto ejecutivo que ratifica la existencia del conflicto armado interno y habilita mecanismos de cooperación internacional para operaciones de seguridad. El legislador Fernando Cedeño cuestiona el decreto ejecutivo sobre conflicto armado interno y advierte posibles afectaciones a la soberanía nacional. El ministro del Interior, John Reinberg, identifica a la víctima del ataque en el aeropuerto de Guayaquil como un objetivo criminal priorizado vinculado a la banda Los Águilas. El secretario general de la Administración Pública, José Julio Neira, sostiene que la Secretaría de Integridad Pública respondió oportunamente a los requerimientos relacionados con procesos de la Corporación Eléctrica del Ecuador. El secretario José Julio Neira informa que la Unidad de Análisis Financiero y Económico congeló fondos vinculados al caso Progen y remitió información a la Fiscalía General del Estado. La asambleísta Liliana Durán solicita al ministro del Interior información sobre las actuaciones estatales relacionadas con el caso de Mónica Silva. El técnico de la Corporación Eléctrica del Ecuador, Romel Yumikinga, prófugo en el caso